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2: ¡Qué bueno! A las 19 horas con 4 minutos, estamos compartiendo su programa ¡Qué chimba de guaro! A través de la turba. Muy bien, señoras y señores, vamos en este momento a invitarles a participar por acá. Ya me han traído los premios que quieren obsequiar a nuestros oyentes. Hoy, por ser el Día del Niño, o por haber ya celebrado y seguir celebrando todavía el Día Universal de los Niños, pues vamos a obsequiar una camiseta y un turbo pendrive. Todo esto para dos ganadores, pero tienen que responder, así como buenos niños. ¿Se acuerdan ustedes cuando eran pequeños y les hacían participar con los famosos acertijos? ¿Sí? Entonces, hoy vamos a saber cómo está su infancia activada en este momento. Queremos que nos respondan el siguiente acertijo. Así que prepárese. El acertijo para esos pequeños gigantes dice lo siguiente. Recuerde que hay premio, solamente participan los mensajes de voz. En esta hora de programación, en esta siguiente hora de programación, vamos a invitarle a usted para que

0: nos envíe su mensaje de voz. Solamente participan mensajes de voz. Escucha bien, el acertijo dice así: tengo cuello, pero no cabeza. Te acompaño en la mesa o te acompaño a la mesa con destreza. Si me abrazas por la boca, mi líquido te vuelve loca. ¿Qué será? Difícil, ¿verdad? Pero juegue con su inteligencia. A ver, esa viveza de suya. A ver, escucha bien. Tengo cuello, pero no cabeza. Te acompaño a la mesa con destreza. Si me abrazas por la boca, mi líquido te vuelve loca. No sea mal pensado, es algo bueno. Cuidado con los falsos en este momento, con los falsos, con las falsas respuestas. Por favor, cuidado. Una vez más, escuche bien. Usted puede participar, solamente mensajes de voz. ¿Qué será? Tengo cuello, pero no cabeza. Te acompaño a la mesa con destreza. Si me abrazas por la boca, mi líquido te vuelve loca. ¿Qué será? ¿Qué será? ¿Cuál es su respuesta? 098-846-5612. Momento especial de compartir más de su programa número uno de las tardoches aquí en La Turbo 106.9, 93.3 para la Sierra Centro y parte del Oriente. Estamos listos para ofrecerles lo mejor, como siempre, en su programa
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0: Y ahora, señoras y señores, se viene esto.
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0: Aquí estamos con ustedes, 19 horas con 16 minutos, 7 en la noche con 16 minutos y todo tranquilo. ¿Qué nos dicen? La pregunta está hecha con el acertijo. Respóndame, por favor. Hoy vamos a saber qué tan infantes han sido ustedes. A ver si no se me equivocan y dan con la respuesta. Señoras y señores, escuchen la pregunta. El acertijo dice lo siguiente para que participen por el premio de la camiseta y el Turbo Pendrive. Escuche bien. Tengo cuello, pero no cabeza. Te acompaño a la mesa con destreza. Si me abrazas por la boca, mi líquido te vuelve loca. ¿Qué será? Medio difícil, ¿verdad? Tengo cuello, pero no cabeza. Te acompaño a la mesa con destreza. Si me abrazas por la boca, mi líquido te vuelve loca. 098-846-5612. ¿Qué nos dicen? ¿Cuál es la respuesta?
1: El acertijo es la cola.
0: Muy bien, está participando, puede ser. Ustedes tienen la respuesta. Mi querido amigo Josué, solamente participan los mensajes de voz, pero vamos a tomar muy en cuenta tu participación. Pero igual no entra al sorteo porque el algoritmo que usamos para el escoger automáticamente vía la computadora solamente escoge los mensajes de voz. No escogen los mensajes de texto. Así que solamente participan los mensajes de voz, perdón. Mensajes de texto no. Nuevamente dice, tengo cuello pero no cabeza. Te acompaño a la mesa con destreza. Si me abrazas por la boca, mi líquido te vuelve loca. ¿Qué será? 098-846-5612. Hola.
2: Muy buenas tardes, noches, elegante Zeta George. ¡Epa, señor mi pana! DJ.
3: Hola.
2: Feliz Día del Niño para todos ustedes, amigos.
0: Gracias.
2: Y la respuesta del acertijo para mí es la botella de vino.
0: Ya.
2: Concursando Alonso Rizzo. Feliz Chévere. Día del Niño nuevamente.
0: Gracias. Igualmente. Feliz Día del Boy.
4: Hola. Es la botella. Tengo buenas noches.
0: Muy bien, Gabriel. Chévere, está participando. ¿Quién más por acá?
5: ¡Qué chimba de guaro!
0: ¡Eso!
5: El elegante Zeta Jones y compañía. Con respecto a su pregunta, la respuesta es una gran botella de vino. Esa es. Chévere. Así vamos.
0: Está no participando.
5: Por ahí, de aquí a full sintonía desde el norte de la ciudad. Joaquín Ortega les saluda para todos ustedes. Chimba de guaro! Adelante, adelante. Más éxitos.
0: Chévere, muchas gracias. Recuerde, usted también puede participar. La pregunta o el acertijo por el Día del Niño. Le ocurrió a la gerencia, qué gusto. La gerencia dice, vamos a darle premios a nuestros amigos oyentes por el Día del Niño. Hágale ese acertijo. Y ese acertijo viene de un pequeñito. Él lo escogió y dijo, Zeta, haga esta pregunta. Vamos a darle. ¿Quién dijo miedo? Y ahí está. Responde al acertijo. Dice, tengo cuello pero no cabeza. Te acompaño a la mesa con destreza. Si me abrazas por la boca, mi líquido te vuelve loca. ¿Qué será? ¿Qué nos dicen por acá nuestros amigos? Hola.
6: Hola, Zeta George, buenas noches. Yo creo que es la botella. Por favor, compláceme con la canción Toma tus recuerdos. Buenas noches.
0: Buenas noches. Gracias. Está participando. ¿Quién más por acá? Hola.
3: Tío, Zeta George. Mi mami me dice que es la teta, tío, Zeta George. Confirme, tío.
0: Sí. Que eres loco. Igual está participando. ¿Quién más por acá? Mi querido amigo o amiga. ¿Quién está? Hola. Hola, hola.
7: ¿Cómo está? Caballeros, amigos de Radio Turbo, saludos desde Cris de Concelo.
0: Sobre
7: el acertijo es la botella, amigo. Saludos desde Cris de Concelo. Saludos.
0: Chévere.
7: A todos. Cuídense.
0: Gracias, amén, bendiciones también. ¿Quién más por acá?
8: ¡Qué chimba de guaro!
0: Señor.
8: Buenas noches. Para mi pensar, la respuesta es el frasco de ají.
0: El frasco de ají. Puede ser, chévere. Gracias, Edwin Castillo, estás participando, mi querido amigo. Muchas gracias, muy amable. ¿Quién más está por acá? Hola, buenas tardes, noches, ¿para quién? Hola, hola, hola.
9: Buenas noches, la botella.
0: Es la botella, dice Emilio. Muchas gracias. Mi querido amigo está participando. Muy amable. Gracias por participar. Vamos con el último mensaje después de la música. Claro, vamos con música, señoras y señores. Vamos a ponerle más éxitos a esta noche. Y esta noche se viene con... ¡Ay, ay, ay! Aquí viene John Alex Castaño y su borrachera. Buenas tardes para todas y todos ustedes. Esto es Que Chimba de Guaro a través de la...

0: que chimba de guaro. Noche de éxitos, noche de buenos, despechonados, despecho, vallenato, ranchera y algo más. 19 horas con 28 minutos, 7 en la noche con 28 minutos. ¿Qué nos dicen nuestros amigos con referencia a la pregunta, el acertijo? ¿Sabe usted la respuesta a este acertijo? Tengo cuello, pero no cabeza. Te acompaño a la mesa con destreza. Si me abrazas por la boca, mi líquido te vuelve loca. ¿Qué será? Respóndanos ahora mismo. Buenas tardes, noches.
1: Elegante Z Yor, muy buenas noches. Señor. Programa Que Chimba de Guaro.
0: Hello.
1: Saludos a Stewart.
2: Hola.
1: Elegante Z Yor, el acertijo es la botella, la botella.
0: Ya.
1: Ayúdame con una música de Alzate. Así es la vida. Saludos, Wilson Mora. Por acá andamos por San Borondón.
0: Oye, chévere, muchas gracias. Con mucho cuidado, por favor. Maneje siempre con cautela. Qué gusto. Chévere. ¿Quién más está por acá? Buenas tardes, noches. ¿Para quién? Hola.
3: Buenas noches, se te lleva Chimbo de Guaro. La respuesta del acertijo es la camisa.
0: La camisa. Muy bien, está participando. ¿Quién más por acá? Hola.
4: Buenas noches, Zeta George. La respuesta es la botella.
0: Chévere.
4: Saludos para mi hija Jaysa Lozano y haciendo deberes con Radio Turbo.
0: Eso, qué bueno. Vamos en este momento a continuar y ya se viene algo fenomenal. Porque estamos aquí con todo lo mejor para su entretenimiento. Y ahora,
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0: ¡Ay, hombre! ¡Suena el vallenato!
6: ¡Y Melisa!
0: ¡Qué buen vallenato para compartir con ustedes! 19 horas con 30 minutos.

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1: Ay. Buenas noches a todos. Decidí hoy subir a cantar a estos lugares donde normalmente la gente come y no lo escuchan a uno, pero hay una amiga muy especial que está escuchando esta canción. Amiga, marica, ya.

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1: Aquí estamos en esta tarde noche súper, pero súper encendidos con Cachimba de Guaro. Muchas gracias, 19 horas con 43 minutos. Y todavía usted tiene la oportunidad de seguir participando. Recuerde, con el acertijo que está a su entera disposición, en esta tarde noche estamos obsequiando la camiseta de Radio Turbo más el Turbo Pendrive con más de 5,000 canciones a su elección, con videos y todo lo demás. ¿Qué es lo que tiene que hacer? Pues simplemente ayúdeme a dar la respuesta a este acertijo. Dice: tengo cuello pero no cabeza, te acompaño a la mesa con destreza, si me abrazas por la boca, mi líquido te vuelve loca. ¿Cuál es la respuesta correcta? Nuevamente: tengo cuello pero no cabeza, te acompaño a la mesa con destreza, si me abrazas con la boca, mi líquido te vuelve loca. 098-846-5612, mi querido amigo que está escribiéndome, por favor, su respuesta tiene que ser en mensaje de voz. Hay quienes nos han enviado su respuesta correcta, muchas gracias. Hay otros que todavía no le atinan, pero recuerden que pueden hacer su participación en este momento a través del 098-846-5612. Momento de ponerle más sentimiento a la noche.
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1: ¡Ay, hombre! Cuatro rosas, Jorge Celedón.

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1: Señoras y señores, estamos presentando el programa número uno de habla hispana, ¡Qué chimba de Guaro! Aquí no nos inventamos el agua tibia, aquí no estamos balbuceando, contando historias inventadas. Aquí hacemos lo que nos gusta, darle buena compañía con buena música. Y ustedes son nuestros oyentes número uno de todo el planeta. ¡Qué gusto para ustedes! Les regalo este... ¡Fenomenal aplauso! Yo siempre me he dicho algo. Bueno, cuando uno lleva esta carrera de la locución en la vida, en la sangre, cuando uno cierra los ojos y comienza a vivir esta experiencia magnífica que nosotros la vivimos desde que tenemos 12 años y hemos pasado por algunos sectores, algunos medios de comunicación, diferentes países. Y yo digo algo. ¿Saben qué? A pesar del problema que tenga nuestro país, a pesar de todas las adversidades que estemos sufriendo por culpa de, y lo voy a decir, discúlpenme si hay alguno que me está escuchando y me va a cambiar la estación o va a decir, este loco ya se puso a hablar tonteras. Pero a pesar de los malos gobernantes que hemos obtenido últimamente, por no decir en los últimos 10 años, bueno, no me voy de mi país. Regresé a Ecuador, estando en un país primermundista, en el norte específicamente, USA. Y aquí me quedo. Y me quedo con ustedes, mi gente. Pero no me quedo con gente que se pone frente a un micrófono y que no sabe ni siquiera dónde está. Bueno, pero lo importante es que seguimos avanzando. ¿Y quién está por acá? ¿Quién nos dice? Hola, buenas tardes, ¿para quién?
2: Muy buenas noches, mi Zetayor. La respuesta al acertijo es la jarra.
1: ¡Ah, ya!
2: Feliz la noche. Jarra. Quiero ganar mi pendrive.
1: Claro. En esta noche estamos obsequiándole a usted la oportunidad de que se lleve un turbo pendrive y la camiseta de Radio Turbo. Así que preste mucha atención. ¿Quién está por acá? Buenas tardes, ¿para quién? Hola.
3: Buenas noches, Cristian John. ¿Qué será? La I, confirme, Víctor García.
1: ¿Cómo, cómo?
3: La I, confirme. Buenas noches, Cristian John. ¿Qué será? La I, confirme, Víctor García. La I, confirme. Que se pone ricota en la boca.
4: Oiga. Don Zetayor, buenas noches. Hola. Buenas noches.
1: Buenas noches.
4: Te saluda Jorge Salvador. De acuerdo al acertijo, analizándolo y pensándolo bien, puede llegar a ser una copa de vino o puede ser un vaso de cola. Así es, ese puede ser el acertijo. Bendiciones, bueno. Don Zeta. Porfa, temita, caminos de la vida. Gracias. Bendiciones.
1: Amén por sus bendiciones. Ya más adelante, cuando estemos en vallenato. Nos queda poco tiempo. Señoras y señores, aprovechen. Todavía pueden participar. Solamente mensajes de voz. Recuerden, el acertijo dice lo siguiente. Preste mucha atención. Este acertijo fue hecho por una criaturita de apenas 7 añitos. Así que, qué gusto. ¿Lo íbamos a compartir? Claro que sí. Y mejor... si es en este día, si fue en este día, como es la celebración del Día del Niño. Escuche bien, tengo cuello, pero no cabeza. Te acompaño a la mesa con destreza. Si me abrazas por la boca, mi líquido te vuelve loca. Vamos otra vez. Escuche. ¿Qué será? Adivine, adivinador, el acertijo que le pongo a continuación. Tengo cuello, pero no cabeza, te acompaño a la mesa con destreza. Si me abrazas con la boca, mi líquido te vuelve loca. 098-846-5612. Usted participe con nosotros aquí en su programa.
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1: Y ahora. ¡Oh! ¡Tu veneno! ¡Qué linda música! ¡Qué chimba de Guaro te acompaña a través de la Turbo! ¡Dígalo, Jesse Uribe y Johnny Rivera!

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0: Bien, señoras y señores, llegamos a la parte final de la programación. Muchas gracias a todas y todos ustedes que estuvieron pendientes desde las 18 horas, tardoches para todas y todos. Vamos a hacer el sorteo en este momento. Me indica producción que ya tenemos listo el contabilizador automático digital para hacer el sorteo dentro de todos los mensajes recibidos. Pero antes, mi querido amigo Stuart está necesitando ayuda. En esta noche dice que Stuart está tan saturado que no sabe con qué tema de vallenato despedir la programación. 098-846-5612, la persona que me envíe un mensaje diciendo con qué vallenato despedimos la programación. Vamos así de Juan Turilín Tintón, le vamos a dar un obsequio de forma inmediata. ¿Con qué vallenato despedimos la programación? Pero antes, se viene el sorteo. Señoras y señores, ya estamos con el sorteo. Muy bien, la pregunta era la siguiente. En el acertijo de esta tardoche, teníamos esto, que fue elaborado por un pequeño gigante de 7 añitos y nos dice

0: Julio Salas Urquizo. A ver, Julio Salas Urquizo. Sí, ya, listo. Muchas gracias. Julio, nos vamos a poner en contacto con usted. Segundo, el primer premio es la camiseta. El segundo premio, ¿quién es el ganador o ganadora, ganador o ganadora? Muy bien, es Tassi. Tassi, ¿quién es? Ganadora del pendrive, es una mujer, ¿no? A ver, póngale ahí para saber quién es.
1: La botella, mi nombre es Mariela Ávila.
0: Mariela Ávila, muy bien, es la ganadora del Turbo Pendrive. Chévere, ya nos vamos a poner en contacto. Es que la habían registrado como Tassi. Acá sí decía el nombre completo, Julio. Muy bien, entonces dos ganadores, Julio y Tassi, que ya nos puso que no es Tassi, es Mariela Ávila, son los ganadores de esta noche. Qué chévere. Bueno, ahora sí, ¿a quién le hacemos caso en el vallenato?
2: ¡Dame tu recuerdo!
0: Bueno, ahí está, ¿otro vallenato?
3: Pues mi tío Stewart despide con Osito Dormilón, confirma.
0: Ya pusimos Osito Dormilón, no estuvo atento.
4: Z.
0: Dígalo.
4: Qué chimba de Guaro, que lo termine con Me Matará el Sentimiento.
0: Me matará el lindo sentimiento.
4: Lindo final. Buenas noches.
0: Buenas noches. Oiga, buen tema. Dos temazos. Vamos a robarnos un poquito del espacio y vamos a despedir con eso. ¿Quién nos pidió la amiga?
2: ¡Dame tus recuerdos!
0: ¿Cómo?
2: ¡Dame tus recuerdos!
0: Dame tu recuerdo y me matará el sentimiento. Vamos, señor Stewart, por favor. Tiene dos y tiene que mezclarlas. Me matará el sentimiento. Búsquela. Ahí está. De los inquietos del vallenato. Con esto nos vamos a despedir y dame tu recuerdo también. Señoras y señores, esto fue su programa número uno de las tardes noches. Con gente positiva como usted aquí en...
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0: Señoras y señores, con esto les decimos hasta mañana. Feliz amanecer. Ya se viene la salsa. No le quiten el dial. Nos encontramos mañana al mediodía.

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0: Danat escribe, dice, sobre la cosecha. Sé que esta vida, aunque no madure el amor, no está perdida del todo. Sé que las flores no se mustian al amanecer. Las corrientes no se extraviaron en el desierto. No están perdidas del todo. No sé cuánto se regaza en esta vida, cargado de lentitud. No está perdido del todo. Sé que mis sueños no realizados, mis melodías sin cantar, están cogidos con una cuerda tuya del laúd, que no están perdidas del todo.
1: Gracias, mi Señor, por este nuevo día. Bendecimos tu nombre desde este espacio. Tú eres rey sobre toda la tierra, mi Señor. Te alabamos tu santo, santo, santo nombre, mi Señor. Gracias por despertarnos, por abrir nuestros ojos, porque nuestro corazón aún late y esta realidad no es la de muchos en un país tan inseguro como el Ecuador, mi Señor. Te agradezco, Padre, por la vida, por la familia, por el trabajo, mi Señor, y te pido, mi Señor, que te hagas cargo de mi nación desde las autoridades, desde los que trabajan para el gobierno, los que trabajan para el sector público, los que trabajan en el sector privado, para esos que madrugan, mi Señor, en busca de una ganancia honesta, lícita, mi Señor, para llevar el pan a la mesa de su hogar. Sé tú hazte cargo de todos y cada uno de los que habitamos nuestra nación, Padre eterno. Te pido, Padre amado, que sea tu reino, el reino de los cielos, asentándose sobre el Ecuador, por tu misericordia, mi Señor. En Jehová se gloriará mi alma, lo oirán los mansos y se alegrarán. Hay que engrandecer a Jehová para exaltar su nombre. Te pido, Padre, que esta hora en las familias ecuatorianas busquen tu rostro, busquen a su primer amor, se reconcilien contigo, mi Señor, y sé tú librándolos de todos sus temores, mi Señor. Te pido, mi Señor, que nuestros rostros no sean avergonzados, porque hay pobres que claman y tú los oyes, mi Señor, y los libras de todas sus angustias. Sabemos lo que dice la Escritura en el Salmo 34, que el ángel de Jehová acampa alrededor de los que le temen y los defiende, mi Señor. Te pido que nos enseñes a temer a tu nombre, pues nada falta a los que te temen, mi Señor. Te pido, Padre amado, que guardes nuestra lengua del mal y nuestros labios de hablar engaño. Enséñanos a apartarnos del mal y a hacer el bien. Escucha, Gerald. Enséñanos, Señor, a apartarnos del mal, a hacer el bien, a buscar la paz y seguirla. Porque los ojos de Dios están sobre los justos y atentos sus oídos al clamor de ellos, mi Señor. Sé tú llénanos de esa sabiduría, sé tú llénanos de esa paz que sobrepasa todo entendimiento, mi Señor.

a pedirte tu misericordia, mi Señor, para que seas tú librándonos de los malos, de los perversos, de los que aborrecen al justo, que serán condenados, mi Señor. Sé tú redimiendo nuestra alma, Padre, para no ser condenados en el día del juicio, Padre eterno. Sé tú escóndenos bajo la sombra de tus alas y sé tú enseñándonos, mi Señor, apartarnos del mal, hacer el bien y repetimos, a buscar la paz, esa paz que proviene de ti, y seguirla en todos y cada uno de nuestros caminos. Hemos orado en el nombre poderoso de Jesús.

0: Álvaro Uribe.
1: Que no se reúna mucho porque le... unirse.
0: La verdad que sí.
1: Ahora, lo otro está en que Cepeda, Iván, no se queda ahí tranquilo y ya le movieron el escenario, sacúdete, hermano.
0: Pero sí vio que Abelardo sí aceptó. Le dijo, ya, pues mañana mismo, mañana en Revista Semana. Pero como lamentablemente los políticos se ponen con exigencias, es que designado un equipo para que gestione un debate.
1: Es que Semana es derecha.
0: Sí.
1: Semana, tú miras el editorial de Semana. Uh-huh. Pero Semana es el que decía 43% de aceptación tenía de la Estrella.
0: Sí, señor.
1: Y tenía razón. Un poquito más, un poquito menos de eso que se discute en Colombia, pero la suerte está echada de quienes pasan a la segunda vuelta en Colombia.
0: No sé si se mantenga, don William, pero hace algunos años atrás se hablaba de que Revista Semana formaba parte de un conglomerado de medios que le pertenecían a la familia Santos, que en su momento Juan Manuel Santos llegó a la presidencia, el hermano fue vicepresidente de Iván Duque. En todo caso, allí vemos cómo los medios también de comunicación tienen que sincerar sus líneas editoriales y las audiencias no son tontas, se dan cuenta. Así como en el Ecuador, en otras partes del mundo ocurre lo mismo.
1: Oye, ¿no? te quería preguntar una cosa, Carlos. El grupo de Caracol tiene la radio Blue.
0: Sí, Blue Radio y Caracol es lo mismo.
1: Es lo que yo decía. Por aquí están una marca que están a punto de perderla, cuando debieron ponerla ahí, fomentarla mucho más, darle mucho más, para tener dos. Uh-huh. Y están dejando morir un medio. El grupo puede manejarse con dos. Mira Blue lo que hace, el trabajo de Blue, periodísticamente hablando, y el trabajo de Caracol, ¿no? El que se me está quedando es RCN. Históricamente RCN ha sido Pepa. Uh-huh. Para las transmisiones, grandes transmisiones que realizan. Yo siempre he seguido a los colombianos.
0: Sí, hacen buena radio, hacen buena radio y buena televisión. 5:16. Buenos días a todos los que están en sintonía a través de la Turbo 106.9 FM, los que nos siguen por la señal de Vito Te Veo, por Extreme Canal, canales 15 CD, 709 HD y el canal 8 en Zapping. Bienvenidos al noticiario de primera. Comencemos por el principio, porque ayer ya en horas de la noche el movimiento ADN comenzó a publicar los nombres de sus precandidatos, en donde aparecen ministros y asambleístas.
1: Mira que no tiene personal.
0: No, pues.
1: Mira que no tiene personal, no hay.
0: El gobierno del reciclaje.
1: Sí.
0: Literal.
1: No tiene personaje. Mira, otra vez le ponen en la palestra para alcaldía de Guayaquil a Reinberg.
0: Y Reinberg dijo que no iba a ser candidato.
1: Es que.
0: Pero lo han chantado como candidato. Junto a Andrés Guzmer.
1: Y Guzmer, yo no sé de Guzmer, ¿no? Pero creo que ni la familia va a votar por Guzmer. Hay que decirlo, no, nosotros lo hemos puesto aquí para que se faje con nuestros oyentes. Y nada. El otro, mira tú, siguen insistiendo con Rovira. Rovira, por favor. No tiene aceptación si se mete a las urnas.
0: Pero vamos puntualizando. John Reinberg y Andrés Guzmer son precandidatos a la alcaldía de Guayaquil por ADN. Uh-huh. Zaida Rovira y el señor Nils Olsen son precandidatos a la prefectura del Guayas por el movimiento ADN.
1: Es como no está Marcela. No, todos quieren meterse ahí. Uh-huh. El otro de la alcaldía, como no está Aquiles, porque si tuviera Aquiles, ¿tú crees que se van a meter de candidatos?
0: Pero aún no lo descarten.
1: Ah, sí.
0: No lo descarten.
1: Porque aquí los desbarata.
0: Porque tampoco tiene sentencia condenatoria ejecutoriada. O
1: sea, si estuviera Marcela los desbarata también.
0: Uh-huh. Ya vamos a invitar a un experto en el Código de la Democracia, en estos temas electorales, para preguntarle justamente esto, ¿no? Si Aquiles Álvarez, tomando en cuenta que pesa una prisión preventiva en su contra, podría tranquilamente inscribir su candidatura, aunque en su momento se pusieron trabas porque la inscripción tenía que ser de manera presencial. ¿Se acuerda cuando el expresidente Correa quiso inscribir su candidatura de manera telemática junto a Andrés Arauz y no lo logró? pero después sí lo hicieron otras autoridades. Entonces, como los tiempos cambian, veamos qué pueda suceder con Aquiles Álvarez, si es que se lo inscribe como candidato a la alcaldía de Guayaquil o cómo terminan surgiendo otros nombres en este año electoral. Hay también candidatos para la alcaldía de Quito, precandidatos para la alcaldía de Quito,
1: ¿quiénes suenan?
0: Del movimiento ADN. El pelado Andrés Castillo lo han dejado por fuera. No lo tomaron en cuenta.
1: No tiene aceptación. Es una cosa que brinque, patalee, que se ponga bravo en la asamblea, y otra es que genere empatía con la gente en Quito.
0: ¿Cuáles son los precandidatos para la alcaldía de ADN? Gabriela Sommerfeld, la canciller de la República. Ella como candidata a la alcaldía de Quito.
1: También siga participando.
0: También está Giovanna Uvidia.
1: ¿Quién es ella?
0: Giovanna Uvidia en su momento estuvo en el Ministerio de Inclusión Económica y Social. Ahora está como directora del Seguro Social Campesino.
1: Ni la familia va a votar por ella.
0: Candidata a la alcaldía de Quito. Y para la prefectura de Pichincha está un ministro y está un asambleísta.
1: ¿Ese ministro de Trabajo?
0: El ministro de Trabajo.
1: Que pase cantando.
0: Candidato a la prefectura de
1: Ese
0: Pichincha.
1: Es Harold.
0: Y luego le sigue Egner Recalde.
1: No hay personal.
0: Egner Recalde, ex vicepresidente de la Asamblea Nacional, actual asambleísta de ADN por la prefectura de Pichincha.
1: No tiene equipo.
0: También han surgido otros nombres. Ayer fue un día de novedades en Azuay. Vámonos con Azuay, don Gerald Sainz. ¿Cuáles son los precandidatos a la alcaldía de Cuenca?
1: Pero antes,
0: uno solo nomás.
1: Antes, ¿cómo está Cristian?
0: Cristian Zamora. Cristian Zamora, entiendo que ha apelado esta decisión ante el Tribunal Contencioso Electoral, que le suspenden 6 meses sus derechos de participación política.
1: Son vivísimos, ¿no? Vivísimos. 6 meses, al otro, al partido RC, 9 meses, así nomás. ¿Por qué fue? Porque dijo fulana.
0: Sí, tenemos declaraciones de la concejal de Cuenca para que usted escuche el colmo de lo absurdo.
1: Sí.
0: ¿Cómo estamos viviendo tiempos de victimismo? Asume rol de víctima por X, por Y. ¡Ay, me dijo esto! ¡Me está ofendiendo! ¡Me está irrespetando!
1: Sí.
0: O sea, ¿qué manera? Asume el rol de víctimas los políticos, hombres, mujeres. O sea, estamos aquí, asume el rol de víctima, pese a que él ha fallado, pese a que has demostrado que eres un incompetente, un incapaz, lo que sea. Asume el rol de víctima. Y a lo mejor te va bien. O a lo mejor sabes que sancionan a tu contrincante político.
1: ¿Cómo dices tú lo de cristal?
0: Generación de cristal.
1: Generación de cristal. Se ofenden rápidamente. Son las 5:21 a.m.
0: El precandidato a la alcaldía de Cuenca es otro ministro. El ministro de Agricultura. El ministro de Agricultura, Juan Carlos Vega Malo.
1: Pobrecito.
0: Mire que Adrián Castro lo han dejado por fuera también. Adrián Castro, asambleísta de ADN, lo han dejado por fuera.
1: Que hace más fuerza en Cuenca
0: Por supuesto.
1: Juan Carlos Vega, ni la familia votó.
0: Juan Carlos Vega, actual ministro de Agricultura. Vega. Y para la prefectura de la Azuay han ubicado a Esteban Crespo. Esteban Crespo, candidato a la prefectura de la Azuay por el movimiento ADN.
1: Equipo.
0: Vamos con otros precandidatos, porque ya hay precandidatos para la...
1: Pero todavía no está la lista oficial.
0: No, son precandidatos. Para la alcaldía de San Borondón aparece Ariana Burgos. Ella es directora del Instituto de Economía Popular y Solidaria. También estuvo en el MIES antes, formó parte del gobierno de Guillermo Lasso y ahora también forma parte del gobierno de Daniel Noboa.
1: Ni chicha ni limonada.
0: También aparece su pana, Roberto Curi. Como candidato a la alcaldía de San Borondón.
1: Él es ministro de Telecomunicaciones.
0: Dos precandidatos.
1: Fue presidente de CNT.
0: Claro que sí.
1: Sí.
0: Ellos son los dos precandidatos a la alcaldía de San Borondón por ADN. Roberto Curi.
1: Pero Roberto.
0: Y Ariana Burgos.
1: Roberto, tal vez en el barrio. ¿Ah? Tal vez en el barrio. Ojo, y es mi amigo.
0: Menos mal, Roberto Curi. También hay precandidatos en la provincia de El Oro. Para la alcaldía de Machala, Francisco Minucci, actual gobernador.
1: Otra vez un Minucci.
0: Francisco Minucci, candidato a la alcaldía de Machala, gobernador del Oro por estos días. Y Danilo Palacios, ex ministro de Agricultura del gobierno de Daniel Noboa.
1: No tiene.
0: Corre como candidato a la prefectura de esa provincia.
1: Desempolvando a los ministros, pero yo regreso un ratito nuevamente a Guayaquil, Guayas. Rovira, Zaida Rovira, precandidata a la prefectura del Guayas. Ya le han probado y no da. No tiene aceptación. Otro, Nielsen creo que tiene un poco más de aceptación, pero ahora lo quiero ver montado en el caballo.
0: Ya vamos a hacer una encuesta más adelante en el informativo.
1: Sí, sí. ¿Lo hacemos?
0: Claro, poniendo los nombres de los precandidatos de ADN y poniendo otras opciones. Por ejemplo, podemos consultarle, si hoy fueran las elecciones para la prefectura del Guayas y usted formara parte de ADN, votara por Zaida Rovira, Nils Olsen, nunca votara por ellos, yo soy de otro partido. Para ver cuál es la respuesta y la reacción de los amigos televidentes del noticiero de Primera.
1: Usted ha venido preparado para que queden mal ellos.
0: No, entonces podemos obviar la última opción. Para obligar a la gente a votar por uno o por otro. Ponemos los dos nombres, a ver cuál cuenta con mayor aceptación. Ah, pero la idea es que interactúen. De que usted fuera de ADN y usted respaldara al gobierno, ¿por cuál de esos dos candidatos o precandidatos a la prefectura del Guayas o la alcaldía
1: de
0: Guayaquil?
1: Con nuestra gente, ¿quieres probar por prefectura o por alcaldía?
0: Las dos, 15 minutos de cada uno y ya. Un sondeo rapidito con la audiencia de Primera.
1: Doña Anabela Sin aquí no pudo con el pueblo.
0: No la presentaron.
1: ¿Cómo? No, pero es que no puede porque no tiene aceptación.
0: Y los otros sí.
1: No, tampoco tiene aceptación, pero ya, pues no hay más.
0: Pero Reinberg, yo creo que Reinberg más bien está calentando motores para él ser el candidato a la alcaldía de Guayaquil. Porque Guzmán.
1: Que se monte, sí. No, pero que
0: no,
1: se monte.
0: No creo que Guzmán.
1: Pero que se monte Reinberg para que sepa lo que es bueno.
0: Nos faltó un precandidato a la alcaldía de Milagro, que ya todo el mundo lo conocía, porque durante el invierno estuvo entregando ayudas humanitarias con Zaida Rovira. Francisco Ceballos, candidato a la alcaldía de Milagro, estuvo con nosotros alguna vez aquí como invitado, asambleísta de ADN también. Ministros y asambleístas han sido presentados como precandidatos por parte de esta organización oficialista.
1: Gran cosa, no tienen.
0: Pero bueno, esa es la tónica de los partidos políticos, no solamente de ADN.
1: Los fuertes en Quito, este momento, es Pavel Muñoz y es Jorge Yunda. El resto siga participando. Lo que pasa es que Yunda es avispado, no quiere quemarse con ADN, porque sabe que ADN no está pasando bien.
0: Pero realmente él podría ser el candidato de gobierno, no necesariamente el que corra por la lista 7. Y mire, que usted dice no hay nombres, no tiene equipo, no boa. Pero ese es el mal de todas nuestras organizaciones políticas. El mal de los movimientos y partidos del Ecuador es que tienen un caudillo y tienen ciertos ungidos que en el caso de que resulten electos y hacen una buena gestión, van a tener la suerte o contar con el favor popular de ser electos. Por ejemplo, allí pone como ejemplo usted Pavel Muñoz. Pero en el caso de que no hayan hecho una buena gestión, o en el caso de que no sean autoridades, también van a poner unos ilustres desconocidos. Entonces, ¿de qué estamos hablando? Estamos hablando de una crisis de liderazgo que es a nivel nacional, no solamente aquí en Guayaquil. Pues para muestra lo ocurrido en Guayaquil, detienen a Aquiles Álvarez y mire cuál ha sido el comportamiento de Tatiana Coronel.
1: Lo podemos, escúchame, en el ejercicio.
0: Si quitara usted a Aquiles Álvarez de la papeleta, y sin contar con los de ADN, ¿qué político guayaquileño podría terciar rumbo a la alcaldía de Guayaquil?
1: ¿Dónde?
0: Para como candidato para alcalde de Guayaquil. Dígame un nombre de peso de una organización política.
1: Ah, sí, pero
0: que siempre haya militado en ella. No hay.
1: La que recorre y que hace mucho ruido, ¿usted sabe quién es?
0: ¿Quién?
1: Mónica.
0: Sí, pero ella no forma parte de ninguna organización política.
1: Eso iba. No, por eso
0: hagamos
1: digo.
0: Referencia a ¿qué es lo que han hecho las organizaciones políticas con la creación de cuadros? Porque ese es un mal de todos, no solamente de ADN. Pues.
1: Yo no sé qué le puedan sacar a Mónica Luzárraga. A propósito, ¿cuándo estará con nosotros?
0: Mañana 7 de la mañana.
1: Mañana 7 de la mañana, Mónica Luzárraga, aquí en los micrófonos del informativo de Primera. Bueno, dejemos ahí porque después vamos a retomar el caso, pero de los candidatos que ponen. Ay, ay, ay, de los candidatos, no, es que no tienen, todo es improvisación, hay novatos cualquier cantidad, no tienen equipo, no hay equipo. La hora son las 5 de la mañana con 28 minutos, un ratito me voy con audio, ¿se le parece?
0: Ajá.
1: Ya, a ver, ¿qué me dice Medardo Obregón? Buenos días, hola, Medardo Obregón, buenos días, Medardo.
2: Le habla un comerciante del sector. Don William, muy buenos días. Muy buenos días. Aquí le habla un comerciante del sector de Montebello. Este es un caos, don William. Este es un caos aquí, Montebello. solamente hay dos entradas que se pueden entrar y eso hace que esto se ponga difícil.
1: Ponme la fotografía.
2: Es un caos desde la vía Daule hasta llegar a Montebello, no se puede pasar.
1: Ya.
2: Accidentes, roces, insultos, golpes.
1: A ver.
2: Tantas cosas.
1: Todos los días estamos señalando esto, ¿no?
2: Esto ya tiene tiempo, más de 15 días, más.
1: A ver.
2: Más de 15 días con esta situación difícil.
1: Montebello.
2: Difícil, yo no sé por qué no le encuentran solución.
1: Atento, comandante Byron Lagos, ese tema de ahí es álgido. Estamos permanentemente en eso, es como también la entrada de la 8 y otros sectores. Luis Acosta, hola, ¿qué tal? Bienvenido, buenos días.
3: Buenos días, mi estimado, ¿cómo están?
1: Buen día.
3: De primera. Bueno, yo hace tiempo los escuchaba a ustedes y ahora he vuelto a sintonizar.
1: Gracias, qué bueno.
3: Me alegra ese lindo panel que se encuentra en estos momentos.
1: Gracias.
3: Felicitaciones a don William y a todo su elenco.
1: Gracias.
3: Sería bueno que haga una encuesta con los candidatos de ADN que han puesto con versus otros candidatos.
1: Sí.
3: Que pueda poner la revolución
1: ya.
3: O otro partido, a ver qué pasa.
1: Ya, perfecto.
3: Buenos días.
1: Gracias.
4: Buenos días. Daniel Wilfrido. A todo ese panel de prestigiosos comunicadores de W, la radio, su noticiario de primera. Los escucho por Turbo Radio.
1: Esa es Turbo Radio.
4: Si hacen un álbum con todas esas figuras de ADN, créanme que nadie compre ese álbum, nadie les compre ese álbum. Mi estimado don
1: no
4: William.
1: Sean tan malos.
4: Que participen para una vez no se metan a la política, nunca jamás aparezcan en política estos señores o señoras.
1: Bueno, pero eres malo que no participen. No, yo digo que participen, que vean, para que vean lo que es duro. Vayan, métanse. Están en esa burbuja de gente, de vasallos, de lameculistas. Que están ahí atrás de la figura de un ministro. Oye, a propósito de ministro, ¿qué se ha hecho en el rostro la ministra Rovira?
0: No me he percatado, no le he visto la.
1: ¿Que no lo has visto el rostro como está adelgazado?
0: No sé. No me he percatado.
1: Ella entró a cirugía.
0: Desconozco.
1: Porque era redondita la cara, todo eso. Yo dije, ¿qué es lo que pasa con ese rostro? O sea, y está bien, tú con tu rostro haces lo que te da la gana con tu cuerpo, ¿verdad?
0: No, no es así.
1: No, tampoco.
0: No es así, señora. Ese es su pensamiento, pero no debe ser así. 5:32 minutos.
1: Qué?
0: Oiga, nos preguntan, yo le explico durante la pausa.
1: 5:32.
0: ¿Quién va en Daule y en Durán? De lo que se conoce en Daule va la hija del alcalde, Madeleine Cañizares, aunque no lo han hecho oficial por, a unos de
1: por
0: ADN.
1: ADN.
0: Sí, por ADN. Madeleine Cañizares va por ADN.
1: Otro que va a ir ahí es el asambleísta.
0: Pero por ADN, ¿no? Pues.
1: No. Como candidato, precandidato.
0: Frickson George. Sí, pero en Durán no se ha conocido cuál es la pinta de ADN para la alcaldía.
1: Todavía no se decide el que sabemos.
0: ¿Quién?
1: El de las armas.
0: Pero él no va a ser por ADN, pues.
1: No, dicen de... tú solamente por ADN.
0: Están preguntando ya. Por ADN. No se conoce quién va a ser el candidato a la alcaldía de Durán por
1: ADN.
0: Tiene razón.
1: Uh-huh. Ya, vamos a la pausa. 5:00 de la mañana, 32 minutos. Está interesante, en esto de las precandidaturas. Los vamos a poner allí en la parrillada. A ver si ¿qué le hacemos en esa parrillada a los candidatos? ¿Término medio? Hay un término, Sebastián, buenos días, don Seba, que no es el término medio, no es el término medio ni el término
5: tres cuartos,
1: no, hay otro. Que,
0: el parrillero, ahora que sí.
1: Que es casi crudo. ¿Cómo se llama ese? Hay tres. Yo me acuerdo el término medio y el término tres cuartos.
5: Sellado, rojo.
1: Es casi crudo, me parece, pero son tres tipos de asado que hay. Ya nos fuimos de asado nosotros, ¿ah? A ver, Sebas, ¿no lo tienes
5: término
1: ahorita?
5: Término azul, media cruda.
1: Sí, media cruda, sí.
5: O término azul también se le puede llamar.
1: Carajo, mira el parrillero, ¿eh? Sí, término azul. Ya. ¿Qué tal, Sebas? Vamos a ir a la pausa. ¿Cuántos están en YouTube? ¿Podemos ver el cuadrito rápido? Revisemos.
6: Buen día. No he saludado.
1: A ver.
6: Buen día. ¿Cómo estamos? Vamos a ver. Vamos viendo. Póngala. Sí, disculpe. Mil disculpas.
7: Uh-huh. Disculpe, pero entonces tú no vas a pegar.
1: A ver.
6: Estamos conectados con 683 usuarios simultáneos. Y en Me Gusta 113, Me Gusta.
1: Que entre más me gusta.
6: Haga caso. Usted ingresa y tiene que suscribirse, activar la campanita, darle el Me Gusta y compartir.
1: Uh-huh. Ahí está.
6: Nada más.
1: Vamos a la pausa. Ya retornamos. Informativo de Primera. Presentaremos los titulares locales, nacionales e internacionales. Volvemos.

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0: capturan en Guayaquil a alias 38, presunto sicario de la organización criminal Los Anclas. El sospechoso, que tenía una boleta de captura vigente y antecedentes por armas, fue detenido. ADN lanzó sus primeros nombres de precandidatos para las elecciones seccionales del 2026. Jueza de Estados Unidos autoriza a José Serrano a presentar nueva demanda para buscar liberación. Arsa decomisó más de 113.000 dispositivos odontológicos y cosméticos irregulares en Guayaquil. Escalada del precio del petróleo anticipa otra subida de la gasolina y el diésel en Ecuador en junio del 2026. El Grupo Parlamentario por los Derechos de las Mujeres eligió a la asambleísta Yajaira Urresta como su nueva presidenta. La comunidad indígena Pumayacu Pano se cansó de los robos y aplicó la justicia a mano propia. Ministro de Energía dice que el contrato del megaproyecto minero Cascabel, firmado en el 2024, podría renegociarse.
1: En lo internacional, Abelardo de la Espriella, a Daniel Noboa, perderán una y otra vez quienes le dieron la espalda al pueblo para abrazar a corruptos. Confirman 4 casos de botulismo de origen alimentario en Paraguay. Es una enfermedad poco frecuente, pero grave. Un terremoto de magnitud de 6,2 sacudió el sur de Italia. Dictan prisión preventiva a estadounidenses tras incautación de avión y droga en Paraguay. Tribunal declara ilegal prohibición de gobierno de Trump para soldados transgénero. Los ecuatorianos necesitan que Colombia cambie, dice ministro del Interior John Reinberg sobre comicios en ese país. Irán paraliza las negociaciones de paz con los Estados Unidos.

0: 5:41 minutos. Gracias por estar con nosotros. Estimada Stephanie, Daniela, ¿cómo vamos? Bienvenida, muy buenos días. ¿Cómo te trata la vida? ¿Bien?
1: Buenos días a todos los que nos escuchan a través de 106.9 Radio Turbo y también a todos los que nos ven a través de nuestras distintas redes sociales, a los compañeros Carlos, Gerald, Sebastián, Don William y también a todos nuestros oyentes, invitándolos a que nos sigan a través de nuestras redes sociales, a que permanezcan conectados, a que nos den like, a que estén pendientes de toda la información que se publica a diario en nuestras redes sociales.
0: Bueno, son las 5:41 minutos. Ese botulismo, creo que se llama, ¿no? En Estados Unidos, esa enfermedad rara. Vamos a chequear un poco el tema y de otras novedades que se presentan en el país. Para comenzar, algo de madrugada que haya pasado de última hora, Stephanie.
1: Aquí estamos revisando el tema de las redes sociales, pero por ahora tenemos que capturaron en Guayaquil a alias 38, presunto sicario de la organización criminal Los Anclas. El sospechoso, que tenía una boleta de captura vigente y antecedentes por porte de armas, fue detenido en Bastión Popular durante un operativo militar en el que también se decomisó cocaína. Mediante labores de inteligencia y en coordinación con el Centro Nacional de Inteligencia alias 38, presunto integrante de estructura criminal Los Anclas y señalado como gatillero de esta organización delictiva, fue aprehendido durante la operación militar. Este peligroso delincuente ya registraba antecedentes por tenencia y porte de armas y también mantendría una boleta de captura vigente. Durante su intervención se decomisaron sustancias catalogadas y sujetas a fiscalización como clorhidrato de cocaína, afectando actividades vinculadas a economías ilícitas. Esta operación se realizó por las Fuerzas Armadas a través de la Fuerza de Tarea Conjunta en el Guayas. Aquí tenemos en pantalla lo que habrían encontrado en ese operativo. Esto se realizó en Bastión Popular, en Guayaquil, y esto es lo que reportaron las autoridades luego de que realizaron este operativo.
0: Correcto, son las 5:43 minutos, 5:43 minutos. No se olviden ingresar a nuestro canal de YouTube. Pueden hacerlo escribiendo W La Radio, nada más. Un abrazo para la gente de Vito TVO. Andrés Abad, buenos días a don Luis Abad. A Vito Muñoz también, buenos días. Las 5:44 minutos, Carlos Andrés. ¿Qué tenemos al momento?
2: Sí, vamos con noticias, porque ayer el movimiento ADN y el gobierno nacional lleva, creo que más de un año, haciendo referencia a la necesidad de que exista una ley antimafias en nuestro país, y ayer fue presentado este proyecto de ley en la Asamblea Nacional por parte de una asambleísta que estaba media desaparecida luego del escándalo con Mario Godoy, ex presidente del Consejo de la Judicatura. Se acuerda que se aprobó el juicio político, pero horas antes de que se resuelva su censura y destitución, él renunció a su puesto, y allí asomaban fotografías de Michelle Mancheno, quien era coordinadora de la bancada en ese tiempo. Luego le escondieron, regresaron nuevamente a Valentina Centeno, ahora han desempolvado al señor Esteban Torres, ex del Partido Social Cristiano, y ahora el movimiento ADN, claro, el gobierno del reciclaje.
0: El gobierno del desempolvo.
2: Sí, señor. Pero ayer en ese sentido se presentó este proyecto de ley antimafias. Escuchemos qué dijo Michelle Mancheno, asambleísta de ADN, porque ella mencionó unas cifras que son bastante alarmantes y llamativas, por decirlo menos. Ella dijo: hoy cerca de 2.1 millones de dólares se destinan a seguridad, custodia y seguros de bienes pertenecientes a los delincuentes. La legisladora señaló que la lucha contra el crimen organizado no concluye en la captura de los antisociales, sino que implica una serie de costos adicionales para el Estado. Escuchemos qué dijo durante la presentación de este proyecto de ley denominado Ley Antimafia. Escuchemos.
3: En estos casos, la discusión no solamente termina con la aprehensión del delincuente. En el 2024, más de la mitad de los detenidos no permaneció en prisión. En el 2025, casi uno de cada tres aprehendidos recibió medidas sustitutivas en lugar de prisión preventiva. Hay además otro costo que muchas veces no se ve. Cuando el Estado incauta bienes vinculados al crimen organizado, también tiene que destinar recursos para cuidarlos mientras avanzan estos procesos judiciales. Y hoy, cerca de 2.1 millones de dólares se destinan a seguridad, a custodia y seguros de esos bienes pertenecientes a los delincuentes.
2: Bueno, eso es parte de las declaraciones de Michelle Mancheno, asambleísta de ADN. Ella menciona y reconoce que durante el 2024 más de la mitad de las personas detenidas quedaron en libertad. Durante el 2025, uno de cada tres recibieron una medida cautelar distinta a la prisión preventiva. Y allí nosotros nos damos cuenta que es literal un fracaso,
0: claro,
2: la lucha contra la inseguridad por parte del Ejecutivo.
0: ¿Por qué? Porque tomamos preso para justificar los operativos.
2: No solamente eso, sino porque no están debidamente justificadas ese tipo de impresiones y luego la justicia los libera.
0: Sí, y ahora Reinberg, el agencioso de Reinberg, dicen que van a seguir viendo los operativos, pero sin necesidad del toque de queda. Hace tiempo era sin necesidad del toque de queda.
2: Pero escuchemos qué dijo el ministro Reinberg durante la presentación de ese proyecto de ley, porque dijo algo que a fin de cuentas a cualquiera pueden señalar como parte de un grupo de delincuencia organizada. Él dijo que el solo hecho de que conozcamos que una persona pertenece a un grupo delictivo, nosotros ya podamos hacer las detenciones. Pero ¿cuál va a ser la base para identificar cuando alguien es integrante de un grupo de delincuencia organizado o no, para proceder con su detención? Y allí nos damos cuenta nuevamente que hay proyectos de ley que, entiendo yo, no están del todo asesorados jurídicamente, porque desde ya se habla, mire, que ayer ya presentaron este proyecto de ley antimafia y ya se habla de que tiene vicios de inconstitucionalidad.
0: Es que lo hacen al apuro.
2: No, esto no lo han hecho al apuro porque llevan casi un año hablando de la necesidad de esta ley.
0: No lo hacen bien.
2: Por eso digo que no están asesorados bien jurídicamente.
0: ¿Para qué está el secretario jurídico allí?
2: Es que claro, es que lo tomaron en consideración porque formó parte de la Corte Constitucional.
0: Se entiende
2: que en el caso de que venga una demanda en contra de una ley, él pueda defenderla porque la ha hecho acorde a lo que dicta el mandato constitucional. Escuchemos qué dijo John Reinberg, ministro del Interior, y no sabemos hasta cuándo, porque el gobierno parecería ser que va a quemar su cartucho más útil al interior del gabinete ministerial.
0: No lo va a hacer.
2: Ya que lo ha presentado como precandidato a la alcaldía de Guayaquil.
1: Sí, pero es una lista de precandidatos.
0: Sí, es para causar ruido.
2: Parecería ser que va a quemar el cartucho, el movimiento.
1: No creo que
0: es como Roberto Cuero. No lo iban a quemar colocándole.
2: Pero compañeros, escuchen. Parecería ser que el gobierno quiere quemar. Parecería ser, ya que lo presenta como precandidato de ADN a la alcaldía de Guayaquil. Escuchemos qué dijo el ministro.
0: No hay que quemar esa nave.
2: Escuchemos qué dijo el secretario de Estado.
0: Vamos.
4: Bueno, primero lo más importante, la ley tiene que ser aprobada, la hemos trabajado en conjunto, cada ministerio, el Ministerio de Defensa, Interior, hemos dado qué cambios necesitamos, y sobre todo lo que bien lo hizo la asambleísta Mancheno en la explicación, atacar a las mafias, atacar a sus estructuras, atacar sus economías. Esto va más de la mano también que porque como Estado tenemos que seguir cuidando de los bienes, por ejemplo, de los delincuentes. Así como ya no tenemos que pagar el tema carcelario, así como sabe aquí mi compañero que ya también el tema de los grilletes, son cosas que el Estado no puede seguir haciendo, y sobre todo con esta ley atacar a la criminalidad que ha afectado tanto al país.
5: ¿Operativamente en qué cambia la aplicación de esta ley con los procedimientos que se han venido ejecutando?
4: Bueno, lo primero, mayor facilidad, si podemos usar este término, para poder detener a quienes participan en las estructuras criminales. Eso para nosotros es un tema fundamental. Dos, las famosas medidas sustitutivas con las cuales ustedes conocen, que los criminales pueden ser sicarios, pueden ser extorsionadores, muchos de ellos entran y por ahí mismo le dan las medidas sustitutivas, cosa que afecta, y ustedes lo escucharon cuando hablé hace un momento, obviamente atenta contra la seguridad de los ecuatorianos. Que el solo hecho de que conozcamos que una persona pertenece a un grupo delictivo, nosotros ya podamos hacer las detenciones de estas personas.
2: Bueno, porque el gobierno insiste entonces en quitar o eliminar la excepcionalidad de la prisión preventiva. Esta reforma a la Constitución,
0: ¿qué pasaría?
2: Ya fue presentada ante la Corte Constitucional y ya la Corte Constitucional le dijo que no.
0: ¿Y por qué insiste?
2: Entonces, si usted escucha lo que pretenden, es si nosotros nos enteramos que forman parte de un grupo de delincuencia organizada, ya lo podemos detener. ¿Con base a qué elementos? Insistimos
0: claro.
2: en la pregunta. Y lo otro, sobre texto de que el año anterior, el 2025, uno de cada tres detenidos no le dictaron prisión preventiva. En el 2024, más de la mitad quedaron en libertad. Entonces, para el gobierno el problema es la excepcionalidad de la prisión preventiva, que es una medida de última instancia. ¿Qué es lo que se provocaría en el sistema carcelario del país? Mayor hacinamiento de las cárceles, porque si lo que pretenden es abultar con más presos esos centros reclusorios, allí no hablaríamos únicamente de tuberculosis, de casos de desnutrición. Allí que Dios lo salve, literal, a los PPL. Y la mayoría puede decir, no, pero es que justamente pues van a ir detenidos, van a estar tras las rejas pagando su culpa. Sí, pero el objetivo final del derecho penal no es meterlo tras las rejas únicamente durante décadas. No es ese el objetivo del derecho penal, sino que es resarcir a las víctimas, sino es buscar en los casos que se pueda, ojo, en los casos que se pueda. Yo no estoy hablando de un asesino en serie, de un sicario que le ha dado o ha batido a más de 20, a más de 30, a un violador, a gente que tiene pervertida la mente, la oportunidad de reinsertarse en la sociedad, no. Porque ellos por sus actos automáticamente han quedado excluidos de la misma. Pero hay otros casos, amigos, en donde tranquilamente se podrían reincorporar a la sociedad por asociación ilícita. Pongamos ese ejemplo. Por asociación ilícita, porque si formas parte de un GDO y solamente va a ser la mera sospecha de formas parte de los choneros. Formas parte de los lobos, entonces te vamos a detener. Eso es lo que pretenden incorporar en la normativa jurídica. Veamos si es que logran defender este proyecto de ley antimafia. Es que no decimos que no sea necesario en la estructura jurídica de nuestro país, pero el tema es que mañana no la Corte Constitucional no les tumbe lo que puedan aprobar en la Asamblea Nacional, porque ya les ocurrió con la ley de inteligencia, ya les ocurrió con la ley de solidaridad nacional, ya les ha ocurrido con varios proyectos de ley que la Corte les ha dicho, mire, esto va en contra de la Carta Magna.
0: La hora exacta son las 5 de la mañana con 53 minutos, 5:53 minutos, me pide que no digamos el nombre, aunque no tengo el nombre de la persona, dice, los moradores de Sauce 5 estamos cansados de las vacunas de parte de los lagartos. Se pasean en las calles y no pasa nada. Los policías hacen sus rondas, pero muchos trabajan con ellos. Policía de inteligencia, haga algo. Claro, ayer decíamos, por ejemplo, en Casuarina, por ahí entrando, cómo operan ciertos grupos, el famoso Memo. ¿Y dónde está inteligencia? Otra cosa, y no se ven policías. Por eso es que la gente allí en motos, jóvenes, prácticamente, van y cobran la guardia. Ellos dicen, señora, sí, ¿qué quiere, joven?
1: Que es una especie de seguridad, sí. Dicen.
0: Señora, venimos a cobrar la guardia. ¿Cuánto te debo? La semana pasada no pagó. $2 y $2 son 4. Y cuidado, va a pasar como la vez pasada que se le hicieron $12. Pero hijo, yo no te voy a pagar porque no tengo ni para comer. No sé, señor, usted verá de dónde saca la plata. La guardia.
1: Imagínese las personas que salen a diario a trabajar para tener para comer para el día y que tengan que destinar un poco de este dinero para poder pagar por su seguridad.
0: Pero la seguridad que tiene que dar ¿quién? El Estado. Por eso digo, es un Estado fallido. Y las grandes estructuras, está bien, Reinver, está bien. ¿Y qué pasó con los operativos al final, 15 días encerrados en las noches? ¿Para qué sirvió? Porque ahora ya cambian el discurso y dicen, van a seguir los operativos, pero no hay necesidad de toque de queda. Hijito, hace tiempo que no había necesidad de hacer el toque de queda. Porque afecta a la gente. ¿O no saben que la gente vive del comercio aquí, 24/7? ¿Que no sabes que es un puerto? Entonces, tranquilamente. Ahora, no sé. ¿Volverá el toque de queda? Es la pregunta.
1: Ya indicaron que no, bueno, no íbamos a
2: pero mire,
1: a tener
2: sobre todo este tema, también el ministro del Interior, John Reinberg, insistió en esto que inicialmente la semana anterior estaba estipulado en las reformas al Código Orgánico de la Función Judicial. Pero ahora al parecer lo quieren incluir, si no es por un lado es por el otro. Insisten en establecer sanciones a los abogados, a los profesionales del derecho. Buscan sancionarlos. No. Adicional a esto, escuchemos qué dijo John Reinberg sobre la seguridad de los jueces y sobre los abogados. ¿Qué mismo es lo que busca el gobierno? Escuchemos.
4: He reunido con la presidenta de... conversaba, mejor dicho, con la presidenta del Consejo.
0: Es el todopoderoso ahora, ¿no, Reinberg?
4: Tenemos un plan justamente donde estamos efectuando y revisando el tema de seguridad. Hay jueces que ya cuentan con seguridades, hay jueces que ya se les ha reforzado inclusive, y en ese campo vamos a seguir trabajando de la mano, porque es muy importante que aquellos que hacen las cosas bien, aquellos que sí están sancionando a los delincuentes, aquellos que están en el camino correcto de lo que hemos dicho que los ecuatorianos piden, van a tener todo el respaldo, no solamente jueces, sino también fiscales.
6: ¿Qué sanciones va a haber abogados que cometan indelicadezas, por decirlo, no como lo dijo el señor Esteban Torres, que era patente para el crimen?
4: Los abogados que actúen mal, que actúen de forma incorrecta, que actúen alejados de las leyes, tienen que ser sancionados. Eso estamos todos totalmente de acuerdo. Aquellos que no van a litigar, sino que lo que van a querer comprar a un juez, van a querer comprar a un fiscal, van a querer comprar una sentencia. Y claro, como estamos trabajando en conjunto con el sistema de justicia, se comienza a volver.
0: Yo a veces, pienso claro, que Reinberg es el presidente del Ecuador.
2: No, pero no solamente eso. Usted puede criticar las ínfulas de Reinberg, pero también parecería ser que el país nació con ellos. Eso que él menciona, que hay abogados que quieren comprar a jueces, quieren comprar a fiscales. Oiga, el que ha ejercido la abogacía en el país sabe
0: que es cierto.
2: Sabe que tiene que pasar billetes para acelerar los procesos judiciales en nuestro país.
0: Lo que pasa es que Reinberg está viviendo en un país de las maravillas.
2: O sea, desde el amanuense, oiga, pilas, apóyenme con este escrito para que llegue allá al despacho. O sea, siempre han funcionado así las cosas en nuestro Ecuador. Pero ellos creen que la República nació con ellos.
0: Con ellos.
2: Entonces, están totalmente equivocados. Para sancionar a los jueces que cambian sus sentencias, oiga, quien debe vigilarlos es el Consejo de la Judicatura liderado por Mercedes Caicedo. Okay. Caicedo. Es el Pleno de la Judicatura el que debe sancionar a esos jueces que, sobre pretexto de las propuestas de los abogados o de quien sea, cambian sus sentencias. Para eso está la Judicatura, o mejor, procuren o envíen alguna reforma para eliminarla.
0: Pues. Las 5 de la mañana con 58 minutos. 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
0: La hora exacta son las 5 de la mañana con 58 minutos. 5:58 minutos. 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
0: Son las 5:59 minutos, Stephanie. 5:59.
1: 5 de la mañana con 59 minutos. Tenemos también que el día de ayer el movimiento oficialista Acción Democrática Nacional, ADN, dio señales y presentó a sus precandidatos para las elecciones seccionales del 29 de noviembre del 2026. El día de ayer diversos nombres fueron lanzados por redes sociales de ADN para las elecciones en Pichincha, Azuay y Guayas. Se incluyen figuras destacadas del movimiento y del gobierno del presidente actual, Daniel Noboa. Para Pichincha, ADN propone los siguientes precandidatos. Para la alcaldía de Quito, Gabriela Sommerfeld, ministra de Relaciones Exteriores y Movilidad. Asimismo, Giovanna Uvidia, directora nacional del Seguro Social Campesino. Para la prefectura de Pichincha, Harold Burbano, ministro del Trabajo, y Egner Recalde, asambleísta por Pichincha.
0: La hora exacta, son las 6 en punto, en la mañana 6 en punto. Robinson Arroyo, hola, ¿qué tal? Buenos días de Dios.
7: ¿Cómo estás, Rayo? Buenos días a todos en cabina. Haga lo que haga este ministro, la situación sigue lo mismo. La matanza, la vacuna, las extorsiones, todo sigue lo mismo. Ya le sacan tanta mentira a este señor, la verdad. Buenos días.
0: Gracias, gracias. Participación ciudadana. Reinaldo, hola, ¿qué tal, Reinaldo? Buenos días de Dios. Hola, buenos días, ¿cómo estamos? Hola.
8: Don William, muy buenos días. Muy buenos días para todo ese equipo de trabajo. Uh-huh. Don William. Un llamado para el señor gerente o el señor director de tránsito de la ATM aquí en Guayaquil. Ayer en la tarde iba con una prima en un carro. Carro nuevo. Se nos fue encima unos señores, iban en moto. Si nos fueran encima, usted sabe cómo son esos señores motorizados que manejan como a ellos les da la gana. En pleno tráfico, ellos corriendo y se nos van encima a nosotros, en el carro de mi prima. Y los señores querían hacer de caso omiso, no querían reconocer. Usted sabe, un carro nuevo, los repuestos son muy escasos y caros, pero ellos querían pagar lo que les daba la gana. Tuvimos que proceder para llamar a los señores del ATM que nos ayudaran para ver qué se puede hacer, porque los señores, yo les sentía que tenían aliento a licor. Pero bueno, le digo así, no le alargo más el cuento. Una hora por reloj. Nunca llegaron los señores.
0: Epa.
8: Entonces hasta eso ya llegaron el resto de nuestros familiares más. Ya ellos se vieron acorralados. Bueno, por lo menos pagaron algo de lo que más o menos costaba lo que... el daño.
0: Bueno, lo que dice el caballero es que no hay una reacción rápida de un agente. Eso es lo que está diciendo. Y en estos menesteres hay que apresurar, hay que moverse mucho. Mira, te voy a hacer caldo donde sigas cantándome esta hora. Ya el canto es a las... Es a las 5 de la mañana. Johnny Campi, buenos días de Dios. ¿Por dónde se encuentra? Bienvenido. Ahí está un video, ¿no? Podemos ver el video de Johnny Campi mientras ya listamos la pausa comercial. Medardo Obregón, ¿qué me dice Medardo? ¿Qué me quiere decir?
9: Que está cerrada, yo no sé por qué no habilitan, don William. Se forma un caos terrible.
0: Ya hablamos de Montebello. Déjeme participar. Ya hablamos de Montebello, mi querido Medardo. Ya dijimos eso. Tenemos que girar en torno a más noticias. Por favor, dejen que otros participen. Ya hablamos de Montebello, que tienen problemas, etcétera, etcétera.
2: Tenemos el reporte del amigo Johnny Campi.
0: A ver, Johnny Campi, ¿qué nos dice?
10: Buenos días, bendiciones para todas las personas. Mire, me encuentro aquí en Rosales 1. Los hackeros se han robado los medidores.
0: Por aquí,
10: mire cómo se han robado el medidor. El agua. Agua purita.
0: Buen reportero.
10: Está desde el sábado esto, no han podido venir. Mire cómo está el agua hasta allá.
2: Se lavó la mano, yo
0: se ha bajado,
2: para le creo, no era necesario.
10: Agua purita.
0: Ahí está el taxi, ha parado el taxi, Rosales 2.
10: Dice. Está el agua que se bota y después le suben el consumo a los moradores del sector.
0: Bendiciones
10: para todo, excelente programa para todas las personas que escuchan este audio.
0: Gracias.
10: Buenos días, bendiciones para todas las personas.
0: En Los Rosales. Vamos a ir a la pausa. Pausa. Cuando retornemos, ¿qué tendremos, estimado Carlos?
2: Tendremos más información para ustedes, recordándoles, antes de irnos a la pausa, deje su me gusta, por favor ponga en pantalla cuántos likes tenemos para animar a la gente, al público, a los televidentes y oyentes del noticiero de primera a dejar su like en nuestra transmisión en YouTube. Estamos aquí en nuestro canal digital W La Radio C. Más adelante vamos a hacer un sondeo con los nombres de esos precandidatos a las diferentes dignidades a propósito de las elecciones del mes de noviembre y de los nombres que ha presentado el movimiento ADN. Al regresar de la pausa, también veremos un video tremendo, tremendo, en torno a cómo atropellaron a una niña e hirieron a su hermano. Son imágenes realmente desgarradoras. Esto ocurrió en Atacames, provincia de Esmeraldas.
0: Estefaní.
1: Tenemos también al regresar de la pausa en el ámbito de crónica que dos presuntos sicarios murieron linchados en Palora tras el crimen del asambleísta alterno. Esto y más al regresar del corte.

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0: Cerdeña cuando se enoja. Y Sebastián Aguiño también golpeando la mesa.
1: ¿Y tú?
0: Yo no golpeo la mesa como el monito, pues hable serio. Pues. Ahí están cuando se enojan los dos.

0: popular, de mi barrio, de mi pueblo,
1: Pero eso es un momento inolvidable en la televisión ecuatoriana. Imagínense un sticker de WhatsApp en pantalla, lo máximo, producción.
0: Ay, sí, no, ahí sí vuelan. Dale.

0: Ahí están las personas que se suscriben a W La Radio. Ah. Angélica Viñam.
1: Ah, se ha suscrito al canal.
0: Sí, sí, bien. Sí, ahí sale el nombre de ella.
1: Ah, sí estamos haciendo ahora.
2: Claro, pues
0: claro, ahí sale el nombre de la persona. Ajá, ah. De las que se vayan a suscribir va a salir ahí en pantalla el nombre de ellas.
1: Ah, ya, mira el labor que le ponen ahí. Levante las manos, pues levante las manos. La hora, son las 6 de la mañana con 10 minutos.
2: Esas señas de GDO no hagas, pues loco, habla así.
0: Es un corazón.
2: Habla bien,
1: pero habla bien. Pero espérese.
0: Después te van a confundir.
2: Pero,
1: ¿sí viste una cosa? A ver, otra vez pongan los corazones para verlos.
2: Ya aparece.
1: Los dos mostrando sus corazones.
2: Parece lindo después.
1: Espera, parece que fueran pareja.
2: Mucho amor allí.
1: Mucho amor.
2: Mucho
1: claro,
2: amor en el departamento
1: no
2: sé, de
1: producción. Mira. No disimulan nada, ¿eh?
2: Sí, se llama.
1: Leche y chocolate, ¿no?
2: Sí, señor.
1: Leche y chocolate. Leche y chocolate. Bien. Bien, mi equipo. Son las 6 de la mañana, 11 minutos.
0: 6 de la mañana, 11 minutos. Y en crónica tenemos que en Atacames una niña de 5 años murió tras ser atropellada por un bus de la cooperativa Trans Esmeraldas. Una menor de apenas 5 años el día de ayer perdió la vida en cuestión de segundos. Este hecho ocurrió la tarde en Atacames, cuando según las versiones preliminares la niña salió hacia la vía y su hermano adolescente intentó alcanzarla para poner a salvo. Ambos fueron impactados por una unidad interprovincial, tal como lo vemos aquí en pantalla. El vehículo era de Trans Esmeraldas, un bus, una unidad interprovincial. Este es un siniestro que dejó una escena devastadora. La menor falleció en el lugar, mientras el joven que la acompañaba, que era su hermano, fue trasladado en estado crítico a una casa de salud. El conductor permaneció en la escena y las autoridades, posterior a esto que sucedió, iniciaron las investigaciones para determinar las responsabilidades. Así también, dos presuntos sicarios murieron linchados en Palora tras el crimen del ex asambleísta alterno. La muerte en Palora, cantón de la provincia de Morona, Santiago, generó una violenta reacción entre los habitantes debido a que dos hombres señalados como presuntos responsables del asesinato de Cristian Juan, ex asambleísta alterno de Pachacuti, fueron capturados por ciudadanos antes de que llegaran las autoridades.
1: Qué bárbaro eso, ¿no? Qué bárbaro.
0: Sí, el crimen de Cristian Juan provocó indignación en la comunidad y según los reportes preliminares, los sospechosos fueron interceptados por los ciudadanos que tomaron

0: violencia por mano propia. La multitud furiosa por el asesinato les prendió fuego. Esto era lo que comentábamos el día de ayer, que hay ciertos sectores en donde la gente decide armar ellos su propia seguridad, tomar justicia por mano propia.
1: Su propia guardia.
0: Así es. Los comuneros sacaron a los detenidos de una unidad policial y la información disponible nos indica que los sospechosos habían sido arrestados previamente por la Policía Nacional y llevados a una unidad policial. Sin embargo, decenas de habitantes exigieron su entrega a la comunidad, en donde ocurre el tema de que los linchan por el crimen del asesinato. Aquí lo vemos en pantalla y posterior a eso también les prendieron fuego. Los hombres fueron así.
1: A esas personas.
0: Aquí los están llevando al mismo lugar donde ocurrió el asesinato del ex asambleísta.
1: ¿Y los queman?
0: Y los primeros los golpean y posterior a eso les prenden fuego.
1: Chuso.
0: Sí. Uno de los detenidos es un ciudadano colombiano que también murió en el lugar. Y el segundo sospechoso de nacionalidad venezolana sufrió quemaduras graves.
1: Para que otros no hagan lo mismo.
0: Y fue trasladado de urgencia a una clínica privada en Puyo, donde horas después confirmaron que había fallecido. Así también tenemos que un ataque armado en los exteriores del Colegio Manta dejó un menor de edad fallecido y dos heridos este lunes. Esto se registró al mediodía en los exteriores de una unidad educativa de Manta, que provocó conmoción entre todos los estudiantes y los familiares que estaban en la parte de afuera de la institución. Según el informe preliminar, la víctima se encontraba en una vereda ubicada frente al establecimiento educativo cuando fue atacada por hombres armados que dispararon en varias ocasiones. El hecho se produjo en la intersección de la calle 8 y la avenida 19. Durante el ataque también habría resultado heridos al menos dos personas que se encontraban cerca del lugar. Recordemos que esta es una institución educativa en donde la gente, los padres saben estar afuera esperando a los niños porque tienen distintos horarios de salida, los de la escuela, los de colegio, los del bachillerato, pero se dice también que los equipos de emergencia acudieron al sitio y trasladaron a los afectados a una casa de salud. Hasta el momento de la noticia, las autoridades no habían informado nada sobre su estado. Eso es lo que tenemos hasta ahora en Crónica.
2: 6:15. Regresando un ratito al atropellamiento de esta menor de edad en Atacames.
1: El bus.
2: Sí, el bus.
0: Pero Trans Esmeraldas, es interprovincial.
1: Es un descuido tremendo de los padres de familia.
2: La niña corre.
0: Sale corriendo a la vía,
2: pero,
0: sí.
2: La niña corre hacia la vía.
1: Si tú vives al lado de la carretera, tienes que tener mucho cuidado porque los niños no advierten el peligro.
2: Claro, claro que sí. Y lamentable también lo que ha ocurrido con el hermano. El hermano se encuentra gravemente herido y ha quedado en estado crítico.
0: Porque el hermano corre a salvar a la niña.
2: Regrese el video para poder observar el momento en que la atropellan. La niña sale corriendo y el hermano intenta agarrarlo. Y también fue embestido por este bus de transporte interprovincial.
0: El hermano intenta agarrar a la niña la golpea directamente del vehículo y él, al momento de intentar salvarla, también es golpeado por él.
1: También es golpeado, mira tú, Dios mío santo. Y viven al filo de la carretera.
2: Sí, señor, este trágico accidente ocurrió en el sector Flor de Azalia, en el cantón Atacames. Regresando acá a la ciudad de Guayaquil, ayer también se registró en horas de la noche un sicariato en Villa Bonita, en la sexta etapa al noroeste de Guayaquil. Un hombre fue acribillado con más de 5 balazos. Esto ocurrió ayer en horas de la noche, repetimos, en el sector de Villa Bonita. Sí, es el sector de Guayaquil que se vive quejando porque solamente tienen una vía de entrada, de salida, que hay mucho tráfico a esta hora de la mañana. Bueno, ayer en horas de la noche se registró un sicariato y también para los amigos oyentes, tomando en consideración las protestas que se han generado en el kilómetro 14.5 de la vía a la costa, ayer también se conoció que ya están comenzando los trabajos de semaforización en la vía a la costa a propósito de el fallecimiento de que una persona de 68 años murió tras ser atropellada por el chofer de un tráiler. En buena hora la colocación e instalación de estos semáforos. También esperemos que esto se replique en otras avenidas de alta circulación en la provincia del Guayas, en donde también se han registrado otras personas atropelladas, don William.
3: Las 6:17 A ver qué nos dice don Hugo, Hugo Víctor. Buenos días de Dios. Hola.
4: Carlos, licenciado.
3: Buenos días.
4: Ludeña, ¿cómo está? Buenos días. O niño Ludeña, ¿cómo está? Muy buenos días. Bendiciones.
3: Oiga. Hable como le dé la gana. Hugo, ya, pues ya, pórtate serio, Hugo Víctor.
4: ¿Qué me dicen ustedes de estos personajes que quieren lanzarse para la política, para la prefectura y alcaldía? Yo escucho la radio de ustedes todos los días. Uh-huh. En las encuestas que ustedes han hecho, esos panas no llegan a nada. Y si quieren lanzar, ya se hace demasiada sinvergüenza.
3: No, no, déjelo, no.
4: Ciertas personas ahí de, para postularse de candidato de ADN.
3: No, no, yo quiero que se lancen. Láncese ahí, participe. Porque, por ejemplo, siempre ha estado participando don, ¿cómo se llama? Andrés Guzmer. Ganó acá de asambleísta porque ya el tema del partido político, el tema de Noboa, pero hasta allí. Que se metan, que saboreen lo que es bueno, que se metan en contienda. Hola, Francisco Inca, buenos días.
5: Buenos días, don William, don Carlitos, señorita de información. A ver, ya ADN, Noboa ya está presentando los candidatos.
3: No tiene candidatos.
5: Nacional, y ya vemos que son los mismos.
3: Ah, sí.
5: Los mismos que salen a
0: palabrear. Los mismos que la acompañan.
5: Los mismos que no han hecho nada. Mm. Los mismos que solamente saben hablar de mentiras y propaganda. La mayoría están nuevamente de candidatos. Yo no sé si la gente vaya a volver o vaya a confiar en estos personajes que prácticamente no han hecho nada. Estamos igualitos, pero ya vemos la propaganda en las redes sociales, ya hay propaganda, pero de eso el CNE no va a decir nada. Porque ya sabemos lo que pasa con el CNE y todos los que conforman esa deshonorable institución, ese poder del Estado, que prácticamente ya es una institución gobernista de Noboa. Uh-huh. Pero ¿qué vamos a hacer el pueblo? Viendo cómo poco a poco van eliminando candidatos, partidos políticos. Entonces ahí se necesita que se unan todos los partidos, toda la gente que está en oposición o más o menos coherente, que tengan conciencia democrática y hagan un control efectivo, porque es la única manera de vencer al fascismo.
3: Bueno, la hora exacta son las 6:20. No me gusta cuando comienza a hablar, todo estuvo bien con fascista y por aquí y por acá. Esos términos, ¿no? A mí no me caen bien. A ver, son las 6:21, pero sí se nota, no la desesperación del gobierno, pero saca allí, y yo estoy segurísimo que a Reinberg no lo van a poner de candidato a la alcaldía. Es para ver qué dice la gente, nada más. Y mira, Guzmer, ni la familia vota por Guzmer. E intentarán, no, es bien fregado. Y Andrés, yo lo aprecio, Andrés, pero yo lo critico también. Andrés creo que sigue siendo mi amigo, creo. Bueno, y si no quiere ser mi amigo, no me voy a morir de hambre, decía mi madre. A propósito de las amistades, sí, Carmen está enojada conmigo. Yo no me voy a morir de hambre si no es mi amiga. Bueno, entonces, ¿quieren probar? Prueben, métanse a ver cómo le responde la gente. Vamos a hacer un sondeo.
2: Un sondeo de una, vamos ahorita.
3: Lo tiene
2: a
3: ya.
2: A partir de las 6:30 a.m. ¿Le parece si ponemos
3: este momento?
0: Una encuesta.
2: Ambas
0: desde
2: opciones.
0: Desde ahorita.
2: Ambas opciones y ponemos al final ninguno.
3: Usted, no, lo que usted diga.
2: Bueno, pues vamos.
3: Yo ahí no me meto.
2: Comencemos por la alcaldía de Guayaquil.
3: No me meto ni con los nombres, Sebastián. Sí. ¿Ya los tienes ahí los candidatos?
2: Sí, si hoy fueran las elecciones, ¿por quién votaría para la alcaldía de Guayaquil? Ponga Andrés Wushmer, John Reimer o ninguno. A ver cómo se pronuncia. Ah,
0: para que tengan las tres opciones, claro.
2: ¿Cómo se pronuncia los televidentes?
3: Que no ven. Ah, solamente va a participar.
0: Vamos a hacer por Guayaquil primero.
2: Ajá. Para ver cuál es el nivel de aceptación de esos precandidatos que ha presentado ADN.
3: Ya.
2: Delante no es
0: para ver la aceptación que tienen.
3: ¿Por qué no les pones con Mónica?
2: No. Vamos con los precandidatos de ADN. Precandidatos de ADN.
0: Luego podemos mezclarlos para ver.
2: De Guayaquil.
0: Luego seleccionamos el que gane hoy.
3: Miren que yo estoy como espectador nada más y no me estoy metiendo en esos temas.
2: Veamos, Stephanie, si hay ganadores.
0: Porque si gana ninguno.
2: Veamos si hay ganadores.
3: A ver.
2: Veamos si hay ganadores.
0: Para todos los que nos están escuchando y los que están siguiendo la transmisión, para que apenas ya salga la encuesta en pantalla puedan meterse a votar.
3: Estamos listos ya. ¿Qué pasó?
0: A ver, para verla.
3: Pero primero era que manejara la interna.
2: No, por eso yo dije a partir de las 6:30. Luego de la pausa comercial, allí ya vamos. Vamos con ese sondeo. No, pero usted se acelera. Usted dice, vamos ahorita. Sí, ahorita. Ponle el monito en pantalla. Vamos ahorita, por favor.
3: En encuesta, no hay que tomarles de sorpresa a la gente.
2: Pero
6: bueno, aquí vamos con la encuesta entonces, sí, ahí está, ya vamos con la encuesta, dele. Si fueran las elecciones, ¿por quién votaría para la alcaldía de Guayaquil? Andrés Wushmer, John Reimer o ninguno, dele play, don Gerald.
3: A ver, ¿cómo arranca
6: esa encuesta?
0: Ahí está, a ver,
3: vamos a ver si le gana ninguno.
0: Con todos los conectados, los que nos están viendo para que voten aquí en la encuesta.
3: Sí, ahí estamos.
6: Silencio, Jorge Reyes. A ver. Amarro los dedos ya mismo.
3: Yeah, sí, que te queda.
6: Déjelo nomás.
2: Ya voté yo.
6: Yeah. Ah, entonces se fue usted.
3: Ahí está. A ver, si hoy fueran las elecciones, ¿por quién votaría para la alcaldía de Guayaquil? Hemos tomado solamente a dos agenciosos. Andrés Wushmer. Y
0: estos son los que presentó ADN.
3: Sí, los que presentó ya. Y John Reimer. Le va ganando ninguno, ¿no? ¿Cuántos van participando?
2: Eso, paliza, ninguno.
0: 98%.
3: A ver, siga, ¿cuántos van?
0: 2%. 116 votos.
3: 116 votos, la encuesta rapidísima aquí, a ver. Andrés Wushmer, 1%. John Reimer, 2%. Ninguno. ¿Cuánto tiene Sebastián? Ninguno.
6: 98%.
3: Por eso digo, métanse aquí en Guayaquil. Dale, no tengan miedo. Participe. Prefectura del Guaya, participe también. Vamos. ¿Cuántos van participando ya? ¿Cuántos están metidos allí? ¿Ah? Si hoy fueran las elecciones.
0: Tenemos 184 personas que han votado.
3: Ya.
0: 190, vamos subiendo.
3: Ya, si hoy fueran las elecciones, ¿por quién votaría para la alcaldía de Guayaquil? Te hace la encuesta. 98% ninguno.
2: No se mueve, ni un voto para Wushmer. Oiga, no, aunque sea el del honor.
0: Yo pensé que sí iba a tener
3: voto más que Reimer. Ni la familia vota por Wushmer. Te dije, ahí está. Por lo menos aquí.
2: Voten por Reimer entonces.
0: Cero todavía. Tenemos ya 245 votos.
2: Y señores, no queremos corazones en el chat en vivo. Pónganse serios, por favor, dejen su like, dejen su me gusta. Si usted va a interactuar con esta pregunta que está en la transmisión de hoy, si nos escucha por la radio, por la Turbo 106.9 FM, ingrese un ratito a YouTube. Le gastamos sus megas, sus datos, su internet. Ingrese a YouTube, ponga en el buscador WLRADC. Si no se ha suscrito, suscríbase, activa la campanita. Le llegan todas las notificaciones a las 5 de la mañana. A lo mejor está dormido, pero luego la revisa. Puede ver el contenido de este noticiario cualquier hora del día. Si usted nos escucha en otro lugar del mundo, si es ecuatoriano y está disfrutando el contenido de este noticiario, pilas, jóvenes, damas, caballeros, niños y ancianos, a suscribirse a W La Radio EC y participe en la transmisión de hoy en este sondeo de opinión que estamos haciendo. Hoy estamos 2 de junio para los perdidos, porque nos ha pasado que hay algunos oyentes, dice, pero están dando noticias antiguas, dice, están dando noticias del pasado. Y es porque le dan clic a videos anteriores, claro. A videos pasados.
3: Tiene que ser en directo.
2: Tiene que ser usted vaya allí, hay una columna que dice en vivo, vaya a esa columna en vivo
0: y allí le sale va a aparecer.
2: O le aparece un círculo rojo, en el logo de nuestro canal digital, usted ingresa, le da clic, se suscribe, activa la campanita, va al chat en vivo y va a encontrarse con esta pregunta en donde estamos consultando si hoy fueran las elecciones, ¿por quién votaría para la alcaldía de Guayaquil? ¿Por John Reimer, Andrés Wushmer o por ninguno? A propósito de que ayer ADN presentó los nombres de sus precandidatos para los comicios del próximo mes de noviembre.
3: Y no participen en el WhatsApp, solamente vayan al canal de YouTube, ahí vayan. 6:27. ¿Cuántos van participando, Stephanie?
0: Aquí tenemos 722 personas que nos están viendo, pero ellos no son los que han participado en la encuesta. Tenemos.
3: A ver, Seba, hable, pues, Seba.
0: La cantidad.
3: ¿Qué es lo que está pasando ahí?
6: Ahí está mostrando Gerald cómo se visualiza. Cuando usted busca W la radio EC, ahí usted ve, en vivo. Así, es el loguito rojo para que no ponga la transmisión de ayer ni la de la semana pasada y venga que escribir en WhatsApp.
0: Oiga, para que le salga la más reciente.
3: No lo esté remedando a la gente. Y yo remedo a usted. Ahí está, dice.
0: Tenemos aquí 376
3: personas
0: que han votado.
6: ¿Cómo queremos corazones?
3: ¿Cómo se llama la canción?
6: Ay, sí, no sé.
3: Conozco. Sebastián, ¿cómo se llama?
6: Es que no le entiendo ni algo.
3: No, sí, entonces, ¿cómo no entiende? Sí, es un remedio que sale ahí como que
6: por
3: está.
6: Eso, pero no doy, ¿sabes?
0: No le entiendo.
6: Disculpará. Con 391 participaciones 391. Al momento. En ya esta encuesta.
3: Mira la garrotiza.
6: Solo cuatro minutos que hemos publicado la participación de la gente. Muy alta.
3: Mira.
7: Sufrague, ejerza su derecho a la participación ciudadana en este espacio, en este sondeo que estamos realizando en el noticiario de Primera, por favor.
3: Si hoy fueran las elecciones, ¿por quién votaría para la alcaldía de Guayaquil? Andrés Guzmer, John Reinberg, ninguno.
7: Se llama El Chacarrón la canción, ya nos pasaron por acá el dato.
3: Pon El Chacarrón, nunca he escuchado El Chacarrón. Y este...
0: No, quizás sí lo han escuchado, pero no con su interpretación.
3: No. Chacarrón.
7: ¿Por qué hace así?
3: Porque sí.
0: Él dice que así suena.
7: Sí, así suena, pero ¿por qué? Sí. ¿A propósito de qué? ¿A qué viene esa canción? ¿Que no, está desvariando?
3: Es porque el señor está que imita a la gente.
7: Ah, ya.
3: Entonces le digo, entonces lo vamos a decir Chacarrón.
7: Pero él es un gran imitador.
3: Sí, ¿no?

0: ¿Cómo está que brilla el YouTube aquí con nosotros?
1: Y aprovechando que tenemos la atención de esas 432 personas para que nos den like, para que nos sigan.
2: Hay más de 1,100 conectados, más de 1,100 televidentes en YouTube.
1: Necesitamos esas 1,100 personas que voten en esta encuesta, 1,200 personas para que voten.
0: 1,200 personas están conectadas ahí y vamos a ver cómo estamos. ¿Cuántos van participando?
1: 432 personas ya han votado. Se mantiene todavía en ganador ninguno, de ahí les sigue John Reinberg con el 2% y Andrés Gushmer con el 1%.
0: Yo no sé en otras radios, en otros medios cómo les puede ir, pero aquí por lo menos en este noticiero.
2: Sí, miren, el próximo sondeo vamos a poner nulo ya, para que sea más serio todavía este sondeo de opinión que estamos haciendo, para que no aparezca la palabra ninguno, nulo, ya, nulo. Para que vea la seriedad de estos procesos electorales que estamos armando, organizando aquí.
0: Donde tú pones nulo.
2: Primero.
0: Donde tú pones nulo.
2: Ya sabía que iba a salir con su procacidad.
0: Ya. Donde tú pones nulo.
2: Atención, radios tropicales. Atención. Si necesitan un elemento experto en vulgaridades.
0: No he dicho
2: en
0: nada.
2: Términos ordinarios. En doble sentido. A partir de las 8:30.
3: Sí, ahí
2: puede
3: entrar.
2: Quedarse. Venga más tarde, licenciado. Venga más tarde.
3: Ahí puede entrar el programa.
0: Me dice, Sebas, me dice Vicente Bermúdez.
3: Sí.
0: Que nuestra canción está mejor que la de la selección del Ecuador. ¡Suéltala!

0: Échale, échale, échale.
1: Ayer, a propósito de que menciona esto de la canción y de lo del video de lo de la selección, ayer yo estaba analizando con otros amigos el tema de los videos de la selección y decían que el mensaje del video de la selección es transmitir el mensaje de los migrantes. Yeah. Quizás nosotros no analizamos ayer eso, pero eso es lo que transmite el inicio.
0: Es la voz que está ahí.
1: Claro, sí. Pero eso es lo que transmite.
0: De un Napo que se dedique a la música, pero ya ahí es una voz de borracho. Es una voz de borracho, sí, de esa, pero que no, Napo está para otra cosa.
1: Sí, alguien que nos estaba escuchando ayer me decía eso, como que no han visto el trasfondo del video que transmite lo de los migrantes, más allá de lo de la canción y
0: a ver,
1: eso.
0: ¿Cómo dices tú?
2: Muy venenoso en estos días.
0: No andamos venenosos.
2: Muy venenoso, sarcástico.
0: No, vecina, no andamos ni sarcásticos ni venenosos. Échale el éxito y ahí vamos a la pausa. Dicen que está mejor que la canción de la selección.

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4: Son las 6 de la mañana con 36 minutos. Ayer estaba comunicándome con Lorena Abad, que fue mi compañera en Radio Caravana. Reportera, muy buena reportera. Y me decía que era el cumpleaños de la mami, pero le pedía datos de la mami. Ella, el nombre es Marcela Cercado, vive en Villanueva, España. En España, estoy hablando de España. Vive allá y nos escucha, ya es el mediodía.
5: Ella ha escrito siempre en el chat en vivo.
4: ¿Quién?
5: Marcela Cercado.
4: No te creo.
5: Sí, ella ha escrito, ella escribe muy temprano siempre.
4: Ah, ya, y está de cumpleaños. Así que ya mismo con una fanfarria para saludar a la cumpleañera del día de hoy. No sabía que Marcela Cercado era la mami de Lorena Abad. Mira cómo es la vida, Lorena Abad. Así que un abrazo fraterno. Son las 6 de la mañana con 37 minutos. Carlos Andrés, 6:37.
5: 6:37. Vamos con más noticias. Por acá también nos pasaban un dato en torno a un hecho sucedido hace 2 semanas en las calles 4 de Noviembre y Esmeraldas. Una madre de familia está pidiendo ayuda para uno de sus hijos que sufrió un grave accidente y ha perdido la vista. Tenemos,
4: no te creo.
5: Sí, tremendo, tremendo. Tenemos las imágenes. Ay. Este es el momento del accidente en donde su hijo quedó herido.
4: ¿Y ha perdido o es para operación y poder recuperar la vista?
5: Bueno, Andrew sufrió un gran accidente y perdió su vista, pero para poder salvar la órbita del ojo y al menos usar prótesis necesita de un cirujano maxilofacial. Eso es lo que dice una imagen que nos acaban de compartir.
4: Dios mío santo.
5: Le quedan pocos días para ser operado. Escuchemos el testimonio de la madre de familia, cómo pide socorro, cómo pide ayuda.
6: Hola, buenas tardes, les saluda Tiffany Márquez. El motivo de este video es para que me ayuden compartiendo, me ayuden difundiendo, para que llegue a manos del presidente Daniel Noboa, a manos de los hospitales donde haya un médico cirujano maxilofacial. Puede ser la clínica Kennedy, el hospital, la clínica Alcibar, el Roberto Gilbert. Por favor, ayúdenme difundiendo, ya que mi hijo tuvo un accidente el día jueves 21 de mayo. Entonces mi hijo, en la cual el producto del accidente perdió la vista izquierda, necesita su operación porque él tiene por dentro destrozada la órbita. Por favor, necesito que me ayuden difundiendo este video, por favor. Yo sé que hay personas buenas y yo sé que me van a ayudar. Por favor, hoy por mí, mañana por ustedes. Necesito la ayuda, ayúdenme.
5: Bueno, este video nos lo compartió un amigo oyente, le agradecemos.
4: Sí.
5: Esperemos que llegue la ayuda. Y si ya ha llegado, en buena hora.
4: Ojalá.
5: Esto sucedió el 21 de mayo, según manifiesta la madre de familia.
4: Antes, y para cerrar, porque nos está escuchando en estos momentos en Villanueva, España, Marcela Cercado, que hoy está de cumpleaños. Vamos a poner la fanfarria, por favor, mariachi, Carlos, pero Carlos el gordo, el cantante, pasa. Cántamela, por favor, a Marcelita Cercado, que está de cumpleaños. ¡Épale, dale!

sus hijos Pilar, Priscila, Lorena, Abel, sus nietos y toda su familia. Allá, a lo lejos, en Villanueva, España, Marcela Cercado. Dios me la ilumine. Está haciendo patria también fuera, fuera del, de la patria, de su patria. De su patria, patria, de su pueblo, pueblo, de su gente, gente. Como siempre decimos aquí. Felicidades, Dios me la bendiga. ¡Feliz día a la cumpleañera del día de hoy, Marcela Cercado, en Villanueva, España!

0: con 41 minutos. 41 minutos. ¿Te acuerdas del chico que recibió una bala frente a Río Centro? Río Centro, a ver, no.
1: Mall del Norte a la altura de Vergeles.
0: Están haciendo un bingo. Ya vamos a pasar. Me acuerdo, un bingo están haciendo. Un bingo, necesitan medicamentos, recolectando medicamentos. Mira, si hubiera un gobierno, ¿no? Por ejemplo, si en esta tarea estuviera la del MIES, en vez de estar haciendo recorridos allá, etcétera, etcétera, ¿no? Acudiendo con la gente, ¿quiénes van a los incendios? Esos son de riesgos.
2: Sí, pero Zaida Rovira sí ha estado en la jugada en varios casos sociales, le cuento.
0: Pero
2: en los hechos públicos debería, no solo, es que esos temas, eso es competencia del Ministerio de Salud Pública, pues se necesita una intervención.
0: Pero que empuje ella.
2: Médica. Y el ministro Jaime Bernabé. El ministro de Salud debería estar pendiente, sí, de este tipo de casos sociales. Hay otro personaje que debería estar presente, ¿sabe quién? El gobernador de la provincia del Guayas. Sí. El gobernador es el representante del Ejecutivo aquí en la provincia y es el encargado de articular las acciones entre los diferentes ministerios. ¿Para qué? Para servir al público. Bueno, y eso no se hace.
0: ¿Cómo dijiste de Bernabé?
2: Jaime Bernabé, ministro de Salud.
0: Yo puedo hacerle una frase a él.
2: No sé.
0: Jaime Bernabé, hágase ver. Hágase ver.
2: Bueno, el limón de oro usted. Bueno, usted mencionaba a los hermanos migrantes, a los ecuatorianos que hacen patria. A propósito de este ambiente mundialista, estamos a pocos días de la Copa del Mundo. Han sacado una canción en homenaje a la tricolor, pero también en homenaje a esos que hacen patria en el exterior, que se llama Ecuador no se fue de ti. Escuchemos un poquito.

0: los latinoamericanos no hablamos como hablan los ecuatorianos. Un argentino, un colombiano, un peruano, un boliviano, un chileno tienen su acento, tienen sus formas, pero ¿cómo habla el ecuatoriano? Oiga, es única la forma en la que nosotros hablamos. Así
1: ¿Por qué crees que
0: ¿por qué? Única? ¿Por qué no sentirnos gozosos de haber vivido en esta tierra en medio de todas las problemáticas de la clase política que no busca nuestro beneficio, sino su propio beneficio?
1: El guayaquileño especialmente, ¿cómo habla?
0: ¿Cómo habla?
1: Sí.
0: Distendido.
1: ¡No!
0: ¿Cómo? ¿Cómo bacán?
1: Habla rápido.
0: Claro, habla rápido.
2: Habla muy rápido. Sí, muy rápido.
0: Sí, nos burlan, por ejemplo, los serranos que nos comemos las S.
1: Entonces,
2: sí, es verdad.
1: Háblame despacio, me dice, porque me hablas rápido, no te entiendo.
0: Yo hablo muy rápido. Sí, yo hablo muy rápido.
1: Que a veces no se te entiende.
0: Sí, es verdad. Me voy como carretilla, me dicen unos amigos. Te vas de largo, Murrieta, cálmate, cálmate, te vas de largo.
1: ¿Viste que?
0: Pero hago homenaje a la tierra en la que nací.
1: Ah, por eso ha sido.
0: Como buen guayaco. Bello, dice.
2: Pero hablar rápido es distinto a irse de largo como carretilla. Sebas, ya a usted le gusta hablar, pues ya, eso ya es distinto.
1: No. Podrá ser como el chacarrón.
2: Es un tema y así rapidísimo,
0: No. Hago referencia a hablar rápido porque me voy como carretilla.
1: ¿No eres el chacarrón?
0: No, señor. ¿Se me entiende o no se me entiende cuando hablo?
1: Pero el chacarrón, no, tú imitas a la gente que habla como chacarrón.
0: No, señor. Pero sí, en todo caso, esa canción la pueden buscar en YouTube para los amigos que están en el exterior. Se llama Ecuador no se fue de ti. Ecuador no se fue de ti. Por allí también estuvo metido Martín Galarza haciendo su versión, pero como a usted no le gusta Audi, no ponemos esa versión.
2: Versión. ¿Y el chacarrón? Todos.
0: Hay 559 votos. Se le agradece muchísimo a los participantes.
1: Cuando la gente habla así,
0: sondeo.
1: Escúchale. No, pero ese no es el que. No, pero pone el chacarrón. Hay dos allí, no pueden encontrar el chacarrón, el original.
0: Como DJs, amigos, despedidos como DJs.
3: Lo mismo, señor, estamos más atrás.
1: Bueno, pero esa partecita quería, dale.

0: Basta, se les agradece a esos 562 que han sufragado en este sondeo.
1: A ver, Stephanie.
2: Actualización de cifras.
3: Ahí la va a dar Sebastián, la actualización.
1: Vamos, primero la pregunta, Sebastián. ¿Le pones
2: a través del voto?
1: Este seguro.
4: Alfonso. Si fueran las elecciones, ¿por qué votaría para la alcaldía de Guayaquil? Propusimos los nombres Andrés Buschmer, John Reinberg y a ninguno también. Y ninguno ha ganado por 95%.
0: Ninguno alcalde. Los ningunos a la alcaldía de Guayaquil. Los
3: ninguno
0: nadie
3: lideró
0: a
3: la
0: alcaldía. La
3: encuesta.
1: Alcalde, ¿qué? Alcalde, a usted siempre le diré alcalde, ¿qué le parece esa encuesta a usted que está en Mocolí? ¿Puede hablarnos algo?
5: Efectivamente, William, buenos días. Estoy viendo el programa de ustedes. Sí, desde que me fui, nadie me podrá reemplazar.
1: Ah, pero ya, pues ya sea más humilde.
4: Qué modesto.
1: Claro, sea molesto, no se moleste, sea más modesto. Eso es lo que le pedimos.
5: ¿Y qué quiere que haga? Estoy viendo su programa. Ahí está, pues, la consecuencia. Sigan poniendo, pues, de ADN.
1: Pero usted no quiso hablar más, más del ADN ya cuando convocó a todos los amarillos.
5: Vea, señor, no se ha convocado a todos los amarillos. Fueron porque quisieron.
1: Bueno, ya, alcalde, ya. Quédese tranquilito ahí en Mocolí. Las 6 de la mañana con 47 minutos. 6:47.
0: 6:47. Ya vamos a poner los nombres de los precandidatos de ADN a la prefectura del Guayas para que también usted interactúe con nosotros en nuestro canal digital W La Radio S. 6:48 minutos.
1: Oye, pero sí, con Reinberg y con ¿cómo se llama?
3: Ganó ninguno.
1: No ganó
3: Buschmer,
1: ninguno. No,
3: pero para Reinberg
0: que,
3: y Buschmer.
0: Para que ellos sepan.
3: Para que ellos no se metan. También.
0: Para que ellos sepan que hay un gran porcentaje de la población que no votaría los quiere, por ellos.
1: No los quiere.
0: Que
1: no
0: preferiría votar por ninguno antes que ellos. Ninguno quedó como alcalde de Guayaquil aquí en este espacio.
1: Lo que pasa es que ADN está demostrado. Es un gobierno de novatos que improvisan mucho. Y como al presidente y a los ministros solamente les gusta ir en radios que están en San Borondón. Está bien. Y no les gustan, no les gusta estar, por ejemplo, aquí donde está el pueblo. Lo invitamos a Daniel Oboa, ¿por qué no se enfrenta? No se enfrenta, perdón, hice mal. ¿Por qué no viene acá? A que el pueblo lo escuche. Que el pueblo lo escuche, no solamente la gente que vive entre ríos, la gente que vive en San Borondón, en esas ciudadelas, no, que la gente lo escuche. Escuche la voz del pueblo. Alberto Velázquez, buenos días.
6: Don William, buen día. Alberto, le saluda a Carlito, señorita Stephanie. Buen día.
3: Alberto, buen día.
6: William, no paran la muerte acá en Durán. Ayer, sicariato en la Elsa Bucará.
1: Qué bestia.
6: Está terrible. ¿Quién es Durán eso? Otra vez, don William. Como usted dijo hace un ratito, estamos gobernados por un gobierno fallido. Pero qué pena que él no quiera
1: rectificar
6: y hacerse a un lado, rectificar, meter mano dura.
1: Mire, hay una cosa, ¿no? Si comparamos lo que hace Colombia actualmente, el gobierno colombiano, y lo que está haciendo el gobierno ecuatoriano. Bueno, el gobierno ecuatoriano es nefasto en temas de salud. Pero también al gobierno colombiano le está pasando factura el tema de salud. No es que con el gobierno de Gustavo Petro la cosa se ha venido debilitando, no. Ya estaba antes debilitándose. Que antes el tema de salud era brillante lo que tenía Colombia. Y se dejaron estar, se dejaron estar. Se estaba descomponiendo el tema de salud. Pregúntele pues al colombiano si está o no está de acuerdo con el sistema de salud para ver qué le dice. Eso le está pasando factura al gobierno actual de Ecuador. Eso le está pasando factura. No se atiende al sector de la salud. Van a ver, métanse de candidatos. Y lo otro, ¿no? Lo sorprendente, yo pensé que por ahí iba a sacar algo para ponerlo, no. Y otra cosa, a mí me avergüenza el periodismo de ciertos actores que son agenciosos, lameculistas. La plena, les digo, la plena, la chévere, la verídica. Me enferma eso porque no eran así. Tenían conexión con el pueblo. Y se han dedicado a ser cheerleaders. Cheerleaders por una pauta. Hijitos, la pauta se irá, pero ustedes quedarán señalados. ¿Qué le van a decir? Como por ejemplo, lo que he dicho, no, Pita, Enrique Pita, Diana Tamaín, Cabrera y compañía. ¿Qué le van a decir a sus hijos, a sus nietos después? Que cometieron todos esos abusos de poder. O obligados por las circunstancias para permanecer en el poder. Y hasta en 7 años para permanecer en el Consejo Nacional Electoral. En el Tribunal Contencioso Electoral. ¿Qué les van a decir sus hijos, sus nietos? ¿No les da vergüenza? Lo propio a los 77 legisladores que trabajan al son de la música que le ponga el gobierno. El fiscal, la Contraloría, la Procuraduría, el Consejo, ¿cómo se llama? De Justicia, ¿cómo es?
3: Consejo de la Judicatura.
1: Consejo Nacional de la Judicatura. ¿Para qué han quedado? Es una vergüenza, retornando al tema del periodismo. Es una vergüenza. Ese no es el periodismo. Así no se hace periodismo. Nos guste o no nos guste. Hay que escuchar al pueblo, no solamente sentarse en una mesa de lujo y entrevistar y poner buenas cámaras, todo eso, ¿no? Y con el verbo y todo. A mí me dio la vergüenza como, por ejemplo, antes estaba, dice, y la madre de Anabel Asín tiene buenos números. ¿Buenos números de qué, pues? Y después aparece con Reinberg. Sí, dice, perderíamos un gran ministro del interior, dice, para que se ponga, sea candidato a alcalde. Ni la familia vota por ellos. Ya lo pusimos aquí, por lo menos aquí, en este canal, en esta radio del pueblo. No le paran bola. Por eso digo lo otro, ¿no? Sigan teniendo en la cárcel a Aquiles. Y cada vez la tribuna se le está debilitando. Y cuando la tribuna caiga, va a ser doloroso. Y nos damos cuenta rapidito con la experticia que tenemos, Carlos, que no tienen candidatos.
0: No, el gobierno del reciclaje. Ministros y asambleístas los han presentado como precandidatos a las diferentes dignidades.
1: Y otra cosa, no, verlo al agencioso de Guzmer, la gente no te quiere en Guayaquil. Eras apreciado como periodista deportivo. Después comenzaste a ser, no lameculista, pero vasallo. No te quiero decir lameculista. Vasallo, a darle contra. Comenzaste con Aquiles, cuando hablabas bien de Aquiles, se te cambió la cosa, se cambió la historia. Y ahora hablas pestes. No eras nadie en política. Y nunca has ganado una elección, salva esto que fueron en grupo para ser asambleísta. La hora exacta, Stephanie.
3: 6:55. Entre otras noticias, tenemos que la jueza de Estados Unidos autorizó a José Serrano a presentar nueva demanda para buscar su liberación. La jueza magistrada Marty Fulgueira Elfenbein anuló el informe que recomendaba desestimar el caso de habeas corpus del exministro José Serrano. Autorizó el ingreso de su petición enmendada. Si la nueva prospera, Serrano podría salir libre en Estados Unidos. Fulgueira concedió a la defensa de Serrano la moción para que presentara una petición enmendada y verificada de habeas corpus. Como consecuencia directa de esta decisión judicial, la magistrada anuló el informe y recomendación previa que desestimó el caso original. Veamos el informe de Teleamazonas.
7: Una jueza de la Florida decidió permitir a la defensa de José Serrano presentar una petición enmendada y verificada de habeas corpus. Así lo ha confirmado el medio digital Primicias. Con esto, el exministro del Interior del correísmo obtiene una última oportunidad para salir del centro de procesamiento en el que permanece detenido desde agosto de 2025. La defensa de Serrano alega que existe una persecución política en su contra en Estados Unidos. No obstante, un portavoz del Departamento de Seguridad Nacional confirmó al medio digital que el Servicio de Inmigración no realiza controles por intereses
3: políticos. Con esta disposición judicial, Andrew Klotman, abogado de José Serrano, tiene hasta el 8 de junio del 2026 para ingresar de manera formal la petición enmendada. Una vez oficializado este recurso, el gobierno de los Estados Unidos tendrá 14 días de plazo para responder con su postura. 6:56.
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1: Son las 6:58. 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
1: 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Robert Jiménez, buenos días.
8: Muy buenos días con todos. Yo tengo una interrogante, como ADN hace y deshace el reglamento a su manera. ¿Qué pasaría si John Reinberg es el candidato a la alcaldía de Guayaquil? ¿Tendría que renunciar a su cargo actual o va a pedir permiso para hacer campaña por si acaso no gane y bueno, tiene su cargo asegurado?
1: A ver qué pasa.
0: Buena pregunta, porque tranquilamente podría hacer uso de sus vacaciones. Habría que revisar el tiempo que dura la campaña electoral.
1: Pero puede volver a ser ministro.
0: Claro, no creería que haya ningún impedimento para que nuevamente lo designen a ocupar esa Secretaría de Estado.
1: Mira, yo creo, y sino que se hacen los locos, ADN o el gobierno sabe que sus candidatos no tienen aceptación. Saben que viven el peor momento. Novoa vive el peor momento. Para mí tiene 23-24% de aceptación, ojo. 23-24%. Aunque otros quieren ver y decir que es el 45%, y ahí veo a periodistas que como cheerleaders, como cheerleader, 3, 4, 5 periodistas al unísono, porque el mismo día, a la misma hora donde ponen un comentario, el resto también hacen lo mismo. No sé si lo dirigen desde el cuarto oscuro. Son las 6:59.
3: Igual para este tipo de campaña que ellos necesitan hacer, si necesitan una licencia durante el tiempo que vayan a establecer esta campaña, porque esto es lo que indica el Código de la Democracia, licencia sin remuneración o solicitar el tema de sus vacaciones, que en ese tiempo no tendrán. Pero el cargo.
0: La licencia aplica para las autoridades por elección popular, sí. Entiéndase, alcaldes, prefectos, si van a postularse la reelección, allí tienen que solicitar licencia para hacer campaña. Pero en el caso de las autoridades por designación, es decir, puestas por el presidente de la República, en el caso, por ejemplo, de los ministros, hay 2, 3 ministros que se están presentando como precandidatos, veamos si es que se confirma su candidatura, tranquilamente ellos podrían hacer uso de sus vacaciones y participar como haciendo la campaña electoral, ¿no? Ponerse el traje de candidatos, dicho de otra forma, ponerse el traje de candidato. Igual vamos a estar invitando a un experto en temas electorales en estos días para hacerle este tipo de preguntas, para ir directo a la fuente. ¿Qué es lo que permite el Código de la Democracia y qué es lo que no permite. 7:00 a.m. Ya mismo nos vamos a una pausa. Luego de la misma venimos con las novedades registradas en las últimas horas en Colombia a propósito de que ya le plantearon a Iván Cepeda la fecha del debate. Invitó un debate, ya le pusieron fecha el próximo martes 9 de junio en semana. Ayer dijo que no tenía pruebas, que hasta el momento no habían encontrado ninguna irregularidad en el sistema de los resultados. Pasa el segundo a segunda vuelta tras Abelardo de la Espriella. En todo caso, veamos qué termina ocurriendo ahí, además del pronunciamiento de Gustavo Petro y de la ministra de Comercio de Colombia, Diana Morales, que ya hace referencia a ciertas complicaciones que tendría el gobierno ecuatoriano para cumplir con el acuerdo con el Fondo Monetario Internacional. Así que todo esto y más a regresar de la pausa en el noticiario de Primera.
1: Ya vamos a hablar también de la ATM. Son las 7:00 a.m. pausa comercial. Ya retornamos. 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

0: Atención al bailarín, que le das cuánto, ¿cuánto le das? ¿A qué está bailando ahí? ¿Ah?
1: 9.5.
0: 9.5. ¿Tú cuánto le das, Stephanie? ¿Cuánto le das? Calificativo.
2: Por actitud, un 10.
0: No, 10. Carlos, por actitud.
3: Sí, es verdad, sacó 11 ese pan.
2: Sí, tiene dale, buena actitud.
0: Dale, dale.
2: No mira, sé en qué estado se encuentra, pero su
0: está
2: actitud.
0: Drogado, está drogado el pan, está
2: su
0: drogado.
2: Su actitud lo da todo.
0: Semi pueblo, dale.

0: sabía, pero Iván Carminiani es el hombre que ha llegado al Banco del Pacífico. Es decir que vientos buenos
1: se avecinan.
0: Están soplando en el Banco del Pacífico. Dice que tiene como 15 días y es el hombre que maneja el marketing y es un hombre del presidente de la República. Porque él sonaba para secretario de la comunicación en el gabinete de Daniel Noboa. Pero ahora es el hombre del marketing del Banco del Pacífico. Y a quien estaba antes en ese negocio, la dejaron fuera. Hasta ahí nomás llegó los negocios. A Iván Carminiani lo conocemos. Vamos a ver qué es lo que pasa. Es muy profesional.
2: Él no fue secretario de comunicación, sí, de Noboa.
1: Fue secretario general de la comunicación de la presidencia. Sí.
0: Fue, ¿no?
1: Sí. Duró muy poco, pero sí fue.
0: Ya. Bueno, entonces...
2: Yo recuerdo que sonó como secretario de comunicación. No recuerdo no, que no lo fue designado.
0: No llegó a ser.
2: No llegó.
1: Vamos a verificar aquí la información.
0: No llegó. A ver, si me
2: por
0: dan,
2: eso preguntaba,
0: no,
2: por
0: si
2: eso
0: me dan el dato, tienen que darme dato efectivo.
1: Aquí me dice el experto en marketing.

0: soplan esos vientos. Y ahora, Rosy, ¿qué? ¿Cómo hablamos? ¿Cómo hablamos? Son las 7:09. Y fue en comunicación solamente con el presidente Noboa. Él lo asesoró. Ahora se presenta en el banco. Tiene 15 días ya en el Banco del Pacífico. Lo conocemos a Iván Carmignani. Un abrazo, don Iván Carmignani. Éxito. Son las 7:09. Hola, ¿qué tal? Buenos días.
1: Don William.
0: Ramiro Rojas.
1: Muy buenos días. Siempre Ramiro Rojas en sintonía de su noticiero.
0: Vaya ahí. Dale, dale.
1: Es penoso lo de este gobierno. Ellos quieren meter a toda su gente a dedo para adueñarse de todo. Y seguir haciendo lo que están haciendo en la actualidad. Nada por el país y todos para ellos. Bendiciones, solo eso nomás acoto a las preguntas. Bendiciones, don Carlos, don William.
0: Gracias, gracias. Sicariato, me dicen, Sicariato en José, a ver, en calle José Mascotti, Capitán Ájera. Por favor, al informante, ahí tenemos una fotografía. ¿Fue recién o no? A ver, Sicariato, José.
2: Ya le pregunté si es hoy.
0: Si es hoy, por favor, indíquenos si es hoy. Si es hoy, por favor. Ahí tenemos la fotografía que estamos colocando gracias al reporte. Hoy le estamos preguntando, ¿no? A ver si fue hoy. Sí, ahí estamos viendo la foto, Stephanie.
3: Este sicariato se desarrolló en la al sur de la ciudad de Guayaquil en horas de la mañana, según lo que la información que tenemos hasta ahora. Asumo que en el transcurso del día también la noticia va a estar en desarrollo para dar con la información completa sobre este sicariato que nos han reportado.
0: Ya, pero nosotros estamos diciendo la dirección donde está. ¿Copiaron la dirección?
2: El domingo se registró en la 23 y Capitán Nájera. Dice sí, en este momento. José Mascotti, Capitán Nájera, nos dice el amigo oyente.
0: Pero no dices el domingo.
2: El domingo.
3: Esa fue otra.
2: El domingo se registró un sicariato en la 23 y Capitán Nájera.
0: Claro. Ya.
2: Hoy, en la mañana, nos confirman en los exteriores de una escuela en las calles José Mascotti y Capitán Nájera.
0: Esa es la información. Ahí está. Bien ampliada la fotografía. Podemos ver, para quienes siguen el noticiario de primera, ahí está la fotografía.
2: Se ve una mano del sujeto. Sí. Se ve una mano del sujeto. Allí están los curiosos. Entendemos que son padres de familia porque a esta hora
3: hay
2: muchos dejan a sus hijos en los establecimientos educativos. Gracias al reportero ciudadano que se contacta con nosotros al 0994-3630-36.
0: Voces de la ciudad.
4: Buenos días para todos los que conforman la Radio Turbo, licenciado. ¿Usted acaso no ha notado que aquí el problema no es de qué candidatos pone el gobierno, si es bueno o si es malo para la alcaldía o prefectura? El problema no es ese, licenciado. El problema es la estructura del gobierno. ¿De qué manera ha venido manejando nuestro país? Ajá. Y el desacuerdo que hay. Pero ese problema lo tiene la cabeza, que es el gobierno, que es el presidente. Mientras él gobierne de esa manera, pues será imposible que legalmente yo creo que pueda ganar unas elecciones.
0: Sí, no, es bien difícil porque, por eso yo repito, ¿no? Si el tema de salud lo está haciendo caer a Iván Cepeda ya, por el gobierno de Petro, que en eso no ha levantado cabeza el tema de salud. Bueno, y Colombia no está en tema de salud como está Ecuador. Por eso le va a pasar factura, el tema de salud le va a pasar factura. El tema de las escuelas le va a pasar factura. El tema de la inseguridad le va a pasar factura. El tema de justicia le va a pasar factura. El tener todo, presidente, y se lo digo en buena lid, apoderarse de todos los entes. Proscribir a un partido político como Unidad Popular. Bueno, ahí el otro partido no ni pie con bola. ¿Cómo se llama este partido del que fue ministra?
2: Construye,
0: nada que ver. Pero meterse ahora mismo con un juez del Tribunal Contencioso Electoral, quererlo sacar de la lista a Zamora. No están contentos con tenerlo en la cárcel a Álvarez. Se quieren meter también ya hasta con Quito. No sorprende nada. Eso es jugar con fuego. La gente no es tonta. La gente se da cuenta al final. ¿Por qué creen?

0: que, por ejemplo, aquí en nuestro noticiero no pega pie con bola Reimer? Y le hemos puesto con otros actores también o precandidatos. Y no pega una. La gente está resentida. A la gente le duele. Le duele lo que está pasando con Guayaquil, le duele lo que está pasando con el país, le duele con lo que está pasando en salud, le duele lo que está pasando con educación. Le duele. El gobierno, sí, que el empleo, ¿cómo es? Los desempleados ya no son los que estaban antes, sino que ahora hay mayor empleo, todo eso. Pueden pintarnos que comercialmente nos va bien. En temas no petroleros, sí. Pero, presidente, en temas de petróleo, es un desastre la administración petrolera. Es un desastre. Cuando pudieron, por el precio que tiene el petróleo, aprovechar para producir más. No. Creo que está en 400 mil barriles. Revísame, Stephanie.
1: Ya vamos, Daniela, a revisar.
0: Revísame en cuántos barriles está. Lazo pintaba en 1 millón de barriles mensuales. Pero se quedó allí. Tenemos que importar el combustible. Si antes importábamos el 73% en diésel, 63% en gasolina, hoy estamos, dicen los distribuidores de combustible, hoy estamos en 90%.
2: La última fecha, según la serie histórica, es el domingo 31 de mayo. Según la página web del Banco Central del Ecuador, la producción diaria de los barriles de petróleo asciende a 458.180.
0: Perdón, es diaria la producción.
2: Producción diaria.
0: Sí, producción
2: supera
0: diaria
2: los 458.000,
0: sí,
2: barriles.
0: Perdón, yo decía mensual, es producción diaria. Ahí corrijo. Yo me equivoqué, corrijo, es producción diaria. Lo tienes
1: 462 barriles de petróleo en crudo.
0: 400, eso. Por el precio que tiene, pero a más caro el combustible, como Petroecuador ya no sirve para nada. Está allí. Ya esa refinería, ¿no? Es para entrar a alguien y llevar algo. Hola, buenos días.
3: Buenos días, don William y compañeros del SEC. Don William, ayúdenos con algo. Interagua ahora está cobrando excesivo cobro de alcantarillado. Si usted consume $43 de agua, le ponen $42 de alcantarillado. Ya he tenido problemas con dos facturas, don William. Ayúdenos, que Interagua ya es demasiado, don William.
0: Me pasa lo mismo. El tema de uno más consume agua, más alcantarillado
2: paga. Es el 80%. Lo que usted consume, sí, de agua, le facturan de alcantarillado el 80%.
0: Sí, eso está. Pero eso no es de ahora.
2: Siempre ha sido así.
0: Siempre ha sido así. Mientras. Es como el tema de la basura.
2: No, ahí más bien la sugerencia es revise todas las llaves de su casa por si acaso alguna fuga. Porque a veces esas fugas son imperceptibles en los inodoros, se está yendo el agua despacito, y nos sale un cuentón. Y tome en cuenta que se paga por concepto de alcantarillado el 80% con relación al consumo de agua potable acá en la ciudad de Guayaquil.
0: Ok, la hora exacta, Carlos.
2: 7:17, vamos con más noticias, porque recién fueron las elecciones en Colombia. Ayer Abelardo de la Espriella, candidato de la derecha colombiana, recibió a Álvaro Uribe Vélez, quien expresó su respaldo en primera vuelta a Paloma Valencia, quien no pasó a segunda vuelta electoral. El conocido como el Tigre recibió al doctor Álvaro Uribe Vélez. Tomemos en cuenta que en su momento Abelardo de la Espriella también estuvo como abogado de Álvaro Uribe en un proceso judicial y en su momento sonó como candidato de Centro Democrático en Colombia. Tenemos las imágenes de ese encuentro y en ese contexto, bueno, allí vemos cómo lo recibe el Tigre, Abelardo de la Espriella, candidato de la derecha, a Álvaro Uribe Vélez, que ahora todos se plantan, ¿no?, del lado de ese candidato, que tal vez es el más opcionado para ganar esta segunda vuelta electoral. Y decimos esto porque de la otra orilla, el domingo dijeron que habían ciertas irregularidades en esta empresa privada, que habían más cédulas, más votos, etcétera, etcétera. Pero escuchemos qué dijo ayer en una nueva locución de prensa Iván Cepeda, candidato del Pacto Histórico. Ayer mencionó todo lo contrario a lo que dijo el día domingo, y eso le pasa por seguir la misma versión de Gustavo Petro, presidente saliente de Colombia. Escuchemos qué dijo Iván Cepeda. 7:18.
4: cambiado de la noche de ayer al día de hoy es que nuestro aparato o nuestro dispositivo que anunciamos de control de resultados, de observación de resultados, de verificación de resultados, ha estado trabajando intensamente en esta noche. Hemos procedido a hacer las verificaciones.
2: Bueno, él menciona que toda la noche ha trabajado su equipo en las verificaciones y posteriormente afirma, hay mucho eco en el audio, sí, que no han encontrado ninguna irregularidad. Sí. Pero acto seguido, recordemos que ayer dimos aquí la noticia de que había emplazado un debate público a Abelardo de la Espriella y Abelardo le dijo, está el debate listo en Revista Semana el próximo martes 9 de junio. Sin embargo, él ha dicho que no va a aceptar en Revista Semana porque lógicamente está alineado totalmente a Abelardo de la Espriella. Y adicional a esto, Iván Cepeda ha cuestionado y le ha formulado una pregunta a la Federación Colombiana de Fútbol. ¿Por qué se está usando la camiseta de la selección colombiana para fines electorales? Y este requerimiento de información de Iván Cepeda a la Federación Colombiana de Fútbol ha provocado una ola de críticas a ese planteamiento.
0: Pero es que no debió utilizar la camiseta.
2: No, pero es que los colombianos pueden utilizar la camiseta de la selección cuando les dé la gana.
0: Pero en política no.
2: Cuando les dé la gana. ¿Y qué puede hacer la Federación Colombiana de Fútbol? No puede hacer absolutamente nada. ¿Qué puede hacer el organismo electoral si se chanta un candidato la camiseta de la tricolor? No puede hacer absolutamente nada.
0: Pero aquí a Luisa González, creo, en el Estadio Monumental, le dijeron de todo.
2: Claro, pues eso es lo que le están diciendo más bien a Cepeda, por cuestionar el uso de la camiseta de la Selección Colombia por parte de Abelardo de la Espriella. Mientras no haya normativa, está todo permitido, don William, y en ese contexto,
0: mientras
2: en esa misma
0: ley. No haya normativa, bien dicho.
2: Sí, pues no hay una prohibición. Las leyes mandan, permiten o prohíben. Entonces, como no hay una normativa, está permitido el uso de la camiseta de la Selección Colombia. Y en esa misma línea, ayer Gustavo Petro, presidente colombiano, y en realidad no fue ayer, fue hace dos días, pero por la coyuntura, por este tema de las elecciones. Hace dos días, el fin de semana, Gustavo Petro publicó lo siguiente y dijo, si Colombia tiene energía, volverá a ayudar al pueblo ecuatoriano independientemente de quién lo gobierne. Nosotros no somos como las habituales oligarquías latinoamericanas que ven a sus países como sus haciendas privadas. Colombianos y ecuatorianos somos el mismo pueblo y no debemos permitir que potencias extranjeras y los fachos nos separen. Y él cita una publicación de Diana Morales, quien es ministra de Comercio de Colombia, ministra de Comercio, Industria y Turismo. Recordemos que ha habido todo un descalabro entre las relaciones comerciales en ambos países. Se conoce que del lado colombiano las pérdidas bordearon entre 150 y 200 millones de dólares, según el presidente de la Cámara de Comercio de Tulcán, Nelson Cano. Según estimaciones de ese gremio, durante abril y mayo, Ecuador dejó de exportar hasta 80 millones de dólares por semana. ¿Pero qué es lo que dice la ministra de Comercio de Colombia? El FMI advierte que riesgos políticos, sociales y tensiones con Colombia amenazan el programa crediticio de Ecuador por 5 mil millones de dólares. Ojo con este tema, dice la ministra de Colombia. O dijo la ministra de Colombia durante este fin de semana, durante meses, una decisión unilateral del gobierno ecuatoriano alteró una relación comercial profundamente complementaria. Incluso organismos como el FMI advirtieron a Ecuador que las tensiones derivadas de esa decisión podrían representar riesgos para la estabilidad económica y el programa económico del gobierno ecuatoriano. Por eso no les quedó más que hacerle caso a la comunidad andina de naciones. Claro. Y por eso ya oficializó el Servicio Nacional de Aduanas del Ecuador el levantamiento de todos los aranceles a Colombia.
0: So pena de multarlos.
2: Y no solamente por eso, sino porque tiene problemas el Ecuador para cumplir con el acuerdo con el Fondo Monetario Internacional. Son 5 mil millones de dólares que ha ido desembolsando día a poquito, pero si el gobierno ecuatoriano cumple con las metas fiscales y eso, el resquebrajamiento de la relación con Colombia no iba a permitir que se cumplan las metas fiscales.
0: Así es, la hora exacta son las 7 de la mañana con 23 minutos, 7:23. Está con nosotros el comandante de la ATM. Recibimos al jefe de tránsito, Byron Lagos. Comandante, ¿cómo vamos? Bienvenido. Muy buenos días. ¿Cómo estamos? Hola.
5: Buenos días, licenciado. Saludos especiales de parte de la ATM, el director de control de tránsito, Bayron Lagos, le saluda.
0: Sí, vamos. Bayron, ¿cuál es la situación que se presenta en la terminal de Montebello, donde siempre la gente dice falta la participación de agentes de la ATM? Miremos el panorama, ¿qué es lo que está sucediendo, Bayron?
5: Licenciado, sí, efectivamente, los últimos días del mes anterior y los inicios de este mes, hemos tenido una alta afluencia vehicular de usuarios que van día a día a adquirir sus productos alimenticios, ¿no?, al mercado. Sin embargo, la barrera de acceso que les permite acceder a la cabina de cobro de la puerta principal, del ingreso principal de vehículos livianos, ha estado averiada, ¿no? Y por parte de la administración del mercado están realizando las respectivas reparaciones. Y esto ha originado que este lugar, este carril, no se está usando, está cerrado. Esto origina que haya acumulación de vehículos en el exterior sobre la vía Marcela Niedo. Sin embargo, los agentes de tránsito se encuentran en el lugar regulando circulación, tratando de mantener el orden a las personas que tratan de evadir la columna, quieren ingresar. Hacen doble columna, triple columna en las demás puertas por el ingreso y esto ocasiona que hay un poco de congestionamiento.
2: Bayron, buenos días. Carlos Murrieta le saluda. Uno de los cuestionamientos que hemos recibido aquí en el noticiario es que no están los agentes de tránsito en la loma, sino que están en los bajos, están en la vía Daule. ¿Existe una disposición expresa que estén abajo, no arriba? Explíquenos este tema.
5: Mira, por cuestión de recursos, en muchas de las veces los agentes tienen que movilizarse hacia la parte baja, sobre la vía Daule, debajo del puente, en vista que debemos de evitar que la intersección se bloquee, porque las columnas suelen llegar hasta ese punto y los vehículos, por mantenerse encolumnados, cierran la intersección. Es por eso que nuestros agentes, con una vía grande, se necesitan más de uno. Ahí trabajan hasta 6 agentes debajo de la intersección, en la intersección debajo del puente, pero también tenemos motos reforzando en todo lo que es la vía del ingreso a la Marcela Niedo al mercado. Los recursos siempre van a ser necesarios a veces hasta insuficientes, pero sí tenemos agentes sobre esa vía encolumnando vehículos, tratando de encolumnarlos, no en una cantidad que se vea un agente por cada carro, pero sí tenemos sobre esa vía 2 hasta 3 agentes tratando de mantener la organización sobre la Marcela Niedo.
0: Bayron López, me acordé del analista político. Bayron Lagos, sobre el tema de los operativos, ¿siempre serán de 11 de la mañana a 4 de la tarde, como en algún momento nosotros decíamos aquí? ¿Eso no ha cambiado, Bayron?
5: Bueno, actualmente se está realizando operativos para atender diferentes novedades en Guayaquil. Estamos realizando operativos en los ingresos de las unidades educativas para combatir la informalidad, los vehículos particulares que se han dedicado al transporte de estudiantes. Y esta informalidad es muy peligroso en vista de que no hay un control ni registro de estas personas que se dedican a movilizar menores de edad. Eso se está realizando a primera hora, esto es de 6 de la mañana hasta las 7:30. Luego de eso también tenemos operativos de direccionados con Fuerzas Armadas y Policía Nacional, que es el gran número de operativos que se está realizando en la ciudad de Guayaquil. De manera conjunta se está atacando las motocicletas que circulan sin placas de identificación vehicular, motocicletas que circulan con sus tubos de escape dañados, adaptados para que suenen de una manera muy fuerte, produciendo contaminación de ruido. También estamos con las tricimotos que trabajan en los lugares de Bayron, Guayaquil, en el norte, sur de Guayaquil.
2: Bayron, entendemos que están haciendo varios operativos en el transcurso del día, pero creo que la pregunta de don William iba dirigida a los mega operativos que suelen hacer en ciertas avenidas de la ciudad de Guayaquil. ¿Existe un horario específico para la realización de los mismos? Porque cuando los han hecho en horas pico, la mayoría de conductores se queja de que en lugar de agilitar la circulación vehicular, la complican.
5: Por supuesto, eso existe una disposición clara a nivel de gerencia y directivos de la institución de que los operativos sean en lugares y en horas que no dicte la circulación ni la movilidad.
2: En horas pico, entonces, en horas pico se entendería entonces que no deberían haber operativos de la ATM.
5: En horas pico no se está realizando operativos en vías de alta circulación.
2: Ya, oiga, Bayrón.
5: Alta circulación. Puede ser que sí haya algún control, pero no sobre vías de alta circulación.
2: Bayrón, hay dos sectores complicados en horas de la mañana y también en horas de la noche. El sector de Villa Bonita, por allí nos llegó un mensaje hoy que sí estaban los agentes de tránsito permitiendo la circulación de los vehículos, pero casi todas las mañanas se queja la gente que tiene que salir muy temprano. Usted sabe que Villa Bonita solamente hay una entrada y una salida. Es una sola vía de entrada y de salida. ¿Cuál ha sido la disposición para solucionar los problemas de tránsito en ese lugar y también en la avenida Casuarina? Existe una queja generalizada, así como en Montebello. Acá la gente, en cambio, se queja de que los agentes de la ATM están en la perimetral, pero no ingresan a la altura de la entrada de la Sergio. ¿Por qué ocurre esto y qué medidas se podrían tomar para solucionar estas problemáticas en la circulación vehicular en estos dos sectores de Guayaquil?
5: Sí, bien es cierto, esta problemática la tenemos presente, se está presentando. Antes se presentaba desde las 6:30 de la mañana, luego se pasó a las 6 de la mañana y hoy en día estamos trabajando desde las 5:30 de la mañana, facilitando y ayudando a la circulación desde tempranas horas. Estamos haciendo contraflujos en el lugar, que conduciéndoles a una mayor movilidad hacia la vía Daule. También se tomó como medida correctiva el uso del carril compartido de la estación de Metrovía Terminal Pascuales. Esto nos está ayudando a evacuar mayor cantidad de vehículos.
2: Eso en cuanto al sector de Villa Bonita. Bayrón, eso en cuanto al sector de Villa Bonita. Y en cuanto a lo que ocurre con la entrada de la 8 en la avenida Casuarina.
5: En Casuarina estamos tomando los correctivos y el día de ayer se hizo la inspección necesaria. Y se va a asignar también ya un personal fijo, así como está en Villa Bonita laborando desde las 5:30, se va a asignar un personal fijo también para que ayude a la evacuación de vehículos que salen del interior de estas lugares poblacionales.
0: Estamos hablando con el director de control de tránsito, Bayrón Lagos, aquí en el informativo de Primera. Un datito final, porque después vamos a seguir en este diálogo. Me gusta que el jefe de tránsito hable con un medio, por ejemplo, este, donde hay muchísimo trailero, muchísimo chofer, muchísimo bucetero. Pero quiero hablar sobre el tema de cuando llega la guincha, cuando llega la grúa, ¿cuáles son los precios que se tiene que cobrar por el traslado de algún vehículo, de alguna moto, Bayro? ¿Podemos dar los precios?
5: Ya, licenciado, nosotros institucionalmente la ATM no posee grúas propias. La ATM, por medio de su central de radio, coordina con las diferentes empresas privadas que ofrecen este servicio la ayuda necesaria para movilizar vehículos cuando están dañados, cuando son parte de un accidente de tránsito. Los tarifarios de estos servicios son propios de cada compañía, no intervenimos nosotros. Sin embargo, la dirección correspondiente está realizando las coordinaciones con estas empresas para de alguna manera nosotros a la ciudadanía servir y estandarizar estos precios. Muchas de las compañías lo hacen por tipo de vehículo, por kilometraje recorridos, entonces estamos tratando de llegar a una estandarización de precios y así la ciudadanía sepa en sí cuánto debe de cancelar por los servicios de una movilización.
2: Están conversando entonces con las empresas privadas que brindan el servicio de grúas. Bayrón, dos temas también puntuales. El tema de las tricimotos en varios sectores de Guayaquil, en Pascuales, Los Vergeles, en el sector del Pedregal, en el Guasmo Sur. ¿Qué van a hacer con esa problemática que ya no solamente es de movilidad, sino de tipo social? Porque con anterioridad, ¿qué es lo que ha ocurrido? Cuando ustedes hacen operativos, allí sale el dueño de la tricimoto, la esposa del tricimotero, aparece todo el barrio a caerles encima a los agentes de tránsito. ¿Qué medidas pretenden adoptar en estos sectores?
5: Sí, si bien es cierto, hemos aprovechado la intervención de Fuerzas Armadas en la ciudad y junto con ellos hemos realizado operativos en los lugares considerados críticos o puntos candientes, en donde se hemos procedido. Tenemos aproximadamente un estadístico de unas 200 tricimotos en lo que va de este mes, el mes que acabamos de pasar, retenidas. Por por esto mismo, ¿no? Por no contar con los títulos habilitantes, por no portar placas, conductores que andan sin licencia, menores de edad que conducen estos vehículos. Junto con ellos hemos podido con seguridad ingresar en estos lugares. Si bien es cierto, cuando ATM realizaba los operativos de manera sola como institución, sí teníamos este tipo de novedades, ¿no? De sufrir las agresiones de los agentes, las personas que salían a defender a los tricimoteros y también agredir a los agentes, tirar piedras a los patrulleros. Entonces, esto hemos realizado con las Fuerzas Armadas y Policía Nacional. Y se está viendo resultados. Tenemos un alto número de tricimotos que circulan al margen de la ley, que han sido retenidas y sacadas de circulación. Oiga,
2: y la última, el tema de la ciclovía en la avenida Narcisa de Jesús, para conocimiento de los conductores y sobre todo certezas. ¿Allí no están multando a los conductores que invaden la ciclovía en la Narcisa de Jesús? ¿Y qué pretende hacer ATM con esta ciclovía? ¿La van a retirar o qué mismo va a pasar?
5: Sí, si bien es cierto, hace 15 días se tuvo una reunión con la Dirección de Obras del municipio de Guayaquil, los directivos de ATM, y se llegó a la modificación de ciertos tramos de la ciclovía que sean removidos y subidos hacia la vereda. Estos trabajos se están realizando y tienen fecha término de, estamos hablando de 30 a 45 días, que va a demorar nuevamente la remoción, la sacada de estos sobre la vía, que se encuentran sobre la vía principal, van a ser subidos hacia la acera, en vista de que bueno, nosotros analizamos varios factores, ¿no? La peligrosidad,
0: eso,
5: compartir un carril con de alta circulación, de vehículos pesados, de vehículos de servicio público. Entonces, ha sido tomada en cuenta la recomendación de ATM, y se van a proceder nuevamente con los trabajos de modificación. Actualmente no se está captando con cámaras y procediendo a multar. Sin embargo, igual instamos a la ciudadanía que igual se debe respetar, ¿no? Mientras no se realicen los trabajos de modificación, deben de respetar como todas las señales y normas de tránsito deben ser respetadas. No podemos nosotros instar, aunque no se está utilizando, a que no la respeten, porque nosotros mismos estaríamos cayendo en este error.
0: Sí, sí, está bien. Es decir, se recomienda por el momento no invadir, pero ya se está tratando para en 45 días aproximadamente quitar de ahí estas tutumas que tienen y ponerle en acera. Será aproximadamente 45 días.
2: Pero en ciertos tramos, dice Byron Lagos.
0: No, no es en todo el trayecto de la Narcisa de Jesús, Byron.
5: En la gran mayoría de tramos sí va a ser removido. Hay unos tramos en donde la amplitud sí ha permitido quede, es porque por la estrechez de la vereda no se podría subir.
0: Bien dicho.
5: Y se está realizando estos estudios de adaptación en estos lugares a ver si amplían la vereda, si estrenan, pero por lo pronto en varios tramos ya se está subiendo.
0: Ah, perfecto. Gracias, Byron Lagos, director de control de tránsito, y seguiremos hablando y estar muy pendiente. Entiendo que estás muy tempranito, Byron Lagos, ya escuchando a los conductores y sus reclamos y también las felicitaciones que hay en esto, ¿verdad?
5: Sí, licenciado, muy amable, gracias a ustedes y sobre todo a la ciudadanía. Nosotros estamos prestos a recibir todas las denuncias, quejas o recomendaciones que tengan. Son atendidas y verificadas en terreno de cualquier novedad que pueda ocurrir.
0: Gracias, Byron Lagos, director de control de tránsito de la ATM, hablando aquí en el informativo de primera. Tenemos que ir a una pausa, son las 7:37 minutos, ya retornamos.

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0: minutos, 7:40. Más temprano nos comunicaban de un sicariato en la calle Capitán Nájera. Tenemos ya un video de la la persona fallecida en la calle Capitán Nájera y Avenida del Ejército. Tenemos, por acá nos decían, era Capitán Nájera y José Mascote. Capitán Nájera y José Mascote nos compartían un video de la persona que se encuentra fallecida. Al parecer ha estado en una motocicleta y a esta persona la han abatido. Repetimos, esto en Capitán Nájera y José Mascote. Capitán Nájera y José Mascote, se ha registrado esta nueva muerte violenta cuando son las 7:41. Pero adicional a esto, también nos comparte otro video un amigo reportero ciudadano. Escuchemos.
1: Buenos días, Radio Turbo. No sé si es un accidente aquí en el primer puente de la perimetral. Ahí está la persona tirada.
0: Primer puente de la perimetral.
1: Para mí que es asesinado, parece.
0: Ahí se ve otro motociclista, si se percatan en imágenes.
1: Ahí ven. Mijo, ¿qué? ¿Disparado?
0: Es lo mismo, Sebastián Aguiño, no es lo mismo. Confirme la copia.
2: Parece ser lo mismo.
0: Entonces, en el puente.
2: Parece ser lo mismo.
0: Se trata del mismo hecho, entonces, ¿cierto?
3: Vamos, démosle otra ojeadita. Si la tiene en la mano, don Gerald.
2: La anterior que precisamente ya estaba marcando Carlos.
0: A ver, revisemos.
2: No, pues, esta es en calle.
0: Ajá, esta es calle.
2: Calle, intersección.
0: Esto no es puente. Ya, esto es en Capitán Nájera.
2: Sí.
0: Unos dicen y Avenida del Ejército. Capitán Nájera y Avenida del Ejército. Capitán Nájera y Avenida del Ejército, dicen varios amigos oyentes. Sicariato en escuela, Capitán Nájera y José Mascote.
4: Bien, que estaba ahí.
0: Capitán Nájera, Avenida del Ejército y José Mascote, ¿coinciden, señor Sebastián Aguiño?
3: No, oh, pues usted sabe que ese es el licenciado.
0: El licenciado Ludeña. Este es otro hecho, entonces.
2: Ya, ¿este en dónde le indica? Porque parece que es perimetral.
0: Sí.
2: Primer puente de la perimetral.
0: Ahí lo indica.
1: Persona tirada.
2: A ver, ¿cuántas vamos? Porque precisamente en el anterior bloque se mencionaba un sicariato. Uh-huh. ¿O es del video que ya pasó?
0: Sicariato. El sicariato es el video anterior.
1: ¿Por qué disparado?
2: Bien. Estamos contando con dos sicariatos entonces, que hemos reportado hoy.
0: Sí, dice primer puente de la perimetral sentido norte-sur antes de llegar a la 25 de julio.
2: Uh-huh. Ahí está. Es el que estamos proyectando para quienes nos acompañan
0: en imágenes. Sí.
2: En W La Radio, Vito TV, allí está. Ahí usted puede visualizar.
0: Es sicariato, no es accidente. Bueno, es una noticia en desarrollo, pero hay un agente de la Policía Nacional en el punto y hay muchos curiosos en el primer puente de la vía perimetral sentido norte-sur antes de llegar a la avenida 25 de julio. Y en cambio el sicariato es las calles José Mascote y Capitán Nájera, nos dice un amigo oyente. Aunque hay versiones de que lo del puente no se trataría de un sicariato, sino de un joven accidentado en una moto. En todo caso, es una noticia en desarrollo. Ya vamos a buscar todos los datos. Gracias a los amigos reporteros que nos comparten estos videos a nuestro número del noticiario 0994-363036. Entonces, hasta tener la versión oficial de los hechos, lo que vemos en pantalla se trataría, según versiones de una persona que ha sufrido un accidente de tránsito, un motorizado, en el primer puente de la perimetral. En cambio, el otro hecho, eso sí se trataría de un sicariato en las calles Capitán Nájera y José Mascote.
2: José Mascote.
0: 7:44. Continuamos con más del noticiario de primera. Muchísimas gracias a todos los que nos están escribiendo. Yo creo que es tiempo, antes de dar paso a la entrevista, porque más adelante vamos a estar conversando con el doctor Julio César Cueva acerca de la polarización de la justicia ecuatoriana, de este trato selectivo dependiendo del caso. Sí sería bueno destinarle estos 15 minutos antes de la entrevista al siguiente sondeo que se nos quedó pendientes, en donde vamos a presentar los nombres de los precandidatos a la prefectura del Guayas.
2: Ya
0: pasó lo de la alcaldía. No hemos sondeado los nombres a la prefectura del Guayas.
5: Es que estaba tomándome un café.
0: Bueno, siga tomando café entonces.
5: Pero usted...
0: vamos con ese sondeo, pues.
4: ¿No quiere que esté presente entonces?
0: No, claro, sí puede estar presente, pero si se pone acá a pajarear, se pone a tomar café, se pone a ver videos, usted cree que vive, está en su casa, y yo sé que todo esto es suyo, se siente en su casa, este es su segundo hogar, pero caballero, no interrumpa el desarrollo de la información.
2: Oye, chacarro, ya.
0: Estamos trabajando, no nos interrumpa, ponga el sondeo en pantalla.
4: A ver.
0: ADN ayer presentó los nombres de los precandidatos a dos dignidades, prefectura y alcaldía de varias provincias del país.
4: Entonces, la pregunta, Sebastián, ¿cómo queda? Vamos.
2: Si hoy fueran las elecciones, ¿por quién votaría para la prefectura del Guayas? ¿Zaida Rovira, Nils Olsen o nulo? Usted decide, dele play, don Gerald, inicie la encuesta.
4: A ver, vamos a ver estos primeros par de minutos.
5: Convocatoria que...
4: A ver, sí.
5: En las de la alcaldía.
4: A ver, vamos allí. Porque si tienes grabado la primera, ¿cómo terminó la encuesta?
2: 94% el nulo.
5: Ninguno era ahí.
4: Ahí salieron mal parados tanto Reinberg
5: como Andrés Gushmer.
4: Andrés Gushmer. Salieron mal parados. A ver, ¿cómo quedan este...? ¿Ya inició?
2: Ya está arrancando.
5: Tenemos 20 votos ya, para que la gente que nos están viendo puedan votar.
2: Participe, ingrese. Ahí está, en el chat en vivo usted va a encontrar la encuesta en la que estamos consultando ahora, a esta hora de la mañana, 7:46 de la mañana. Si hoy fueran las elecciones, ¿por quién votaría para la prefectura del Guayas? ¿Zaida Rovira, Nils Olsen o nulo? No, de corazón, y es que ya los estoy viendo.
5: Tenemos 722 personas.
0: No escriba el número de la radio. No escriba, ingrese a nuestro canal digital WLaRadioS. Busque la transmisión del día de hoy en el chat en vivo. Allí va a usted a encontrar esta encuesta en donde puede participar. Por favor, sea obediente, no esté escribiendo acá los nombres en el número del noticiario. Se nos llena la bandeja. Saque la gentileza.
4: Empate va Zaida Rovira con Nils Olsen. Empate. Se adelanta Olsen.
0: ¿Cómo que empate?
2: Está dividida.
0: Se están mofando usted.
4: Empate entre los dos, estoy diciendo. Pues. Que no está bien.
0: ¿Qué empate? No, Nils va.
4: Ya, con uno.
0: Va adelante.
4: Con 1% le va ganando.
0: Está peleada esa contienda. El 93% vota nulo.
4: Mira que por lo menos la gente de este noticiario no los quiere. Es que yo sé, no los quiere. No los quiere. A pesar que don Carlos Vera comience a hablar. No, Carlito, tiene que meterse con el pueblo, Carlito. Métase con el pueblo y va a ver la diferencia que hay, la diferencia. Por eso te equivocaste en ese tema del 4-0. Y decíamos, va a terminar de 2-2. Y no, y fueron 4-0, pero al otro lado. A ver, ¿cuánto van, Stephanie? ¿Cómo vamos en la votación?
5: Tenemos 129 personas que han participado en la encuesta, con 92% va ganando el nulo, 3% Nils Olsen y Zaida Rovira 5%. La pregunta es si hoy fueran las elecciones, ¿por quién votaría para la prefectura del Guayas?
4: Hay un empate, Sebastián, puedes ver.
2: Ay.
4: Empate hay, ¿no?
2: Está peleado.
4: Zaida Rovira tiene 4% y Nils Olsen tiene otro 4%. Ahora le gana Zaida Rovira, le va ganando y tiene 5.
5: Está peleada.
2: Está subiendo Zaida.
4: También se metió, mira que está
2: ese contagio,
4: el sarcasmo.
2: De
4: acá. De Carlos,
2: ni ha hablado, que me meten a mí. Está hablando, está como ese oyente de ayer que le dijo,
4: no.
2: ¿Qué fue que le había dicho?
4: Que cuando no habla, más se lo escucha. Ese es el problema.
2: Cuando no habla, más se lo escucha.
4: Claro, más se lo escucha.
0: Ponle. Frase célebre. William Ludeña, 2026. Referencia bibliográfica, el noticiario de primera.
4: Cuando menos habla, más se lo escucha. A ver, vamos, ¿cuántos votos? ¿Cuánto tiempo le vamos a dar a esta votación?
0: Conste que me quiere mudo. ¿Hasta las 8 de la mañana?
2: Hasta las 8 de la mañana.
4: 8 de la mañana.
5: Así, el mismo tiempo que le dimos al otro.
4: Ya. Claro. Entonces, ahí... ¿Cuántos van? ¿Cómo va la votación? Empate, ¿no? Empate.
5: No, Zaida Rovira tiene 4% y Nils tiene el 3%.
0: Ver, el voto nulo arrasa aquí en este noticiario.
2: Sí. Si lo vemos distinto y no tomamos en cuenta la última opción, la gente está optando igualmente por Zaida Rovira.
4: Pero también te comienzas a burlar.
3: No.
4: Porque tiene 1% más.
3: Estoy hablando.
4: Porque tiene 1% más.
3: Pero son votos.
4: No te burles porque Zaida Rovira tiene 4%.
3: Pero son votos. Y entra en el análisis.
4: Pero ese 3% no pueden hacer nada.
0: No te burles que Zaida vino aquí. Vino aquí al noticiero. Dio la cara.
3: Y ahí está hablando. No me estoy burlando. Entra en el análisis.
0: Así se haya enojado conmigo, no importa.
4: Ya, a ver, ¿cómo va? ¿Cuántos van votando, Stephanie? ¿Cuántos van? Ahí tenemos, ¿cuántos van? 172, ¿no?
5: 174 votos. Ya. 93% nulo, Nils Olsen 3% y Zaida Rovira sigue ganando con el 5%.
0: Vamos, Zaida, vamos. Que
3: participe.
4: ¿Cómo te burla?
3: ¿Cómo?
4: Se le burla a Zaida Rovira. No da.
0: Es que ella ha hecho mayor trabajo en territorio, el otro ha pasado en las alturas en la Asamblea Nacional.
3: Exactamente. Y es que a eso yo apuntaba, pero ustedes lo tomaron como que yo me estaba burlando.
0: En justo derecho, ella debería ser la candidata. Ella es la directora provincial de ADN en la provincia del Guayas.
4: ¿Y qué pasa? Entonces ponle ahí a...
0: En justicia debería ser ella.
4: Ponle a Cintia Yelebre entonces como candidata también a una prefectura.
0: Debería mojarse el poncho. Debería dejar la Secretaría de la Administración Pública y ser candidata.
4: Ella sabe que no va a pegar. Pero si mira a Reinberg, lo tienen mal.
0: Pero es que así se construyen las organizaciones políticas. A punta de derrotas, saben cómo hacer campañas electorales. Y ya ADN ha probado pues las mieles del triunfo. La consulta popular fueron las mieles de la derrota. Veamos cómo le va en las elecciones del mes de noviembre. Pero al menos por estos lares, al menos en este escenario, en el escenario del noticiario de primera, mal les va. Zaida Rovira tiene el 6%, Nils Olsen el 3% y el voto nulo el 91% en el marco de este sondeo de opinión que realizamos 200, a través de nuestro chat en vivo en nuestro votos. Canal digital W la Radio EC.
4: Pero ahí se están dando, le se está aventajando. Zaida Rovira le está ganando a Olsen.
0: Claro.
4: Zaida Rovira tiene 6%, el otro tiene 3%.
0: Ernesto Gracia dice, ni para la comida de los perros ADN, qué malo.
4: No están bien. Es que no están bien. Por eso yo dije el otro día.
0: El licenciado Ludeña se ríe. Así, tú lo viste, Beirut. Es que se ríe.
4: Se viene la tribuna abajo. Es porque no se han portado bien con Guayaquil, con Guayas. No se han portado bien. Eso, por eso digo, sigan en la cárcel, Aquiles, a ver cómo se le viene esa tribuna abajo. Sigan. Siga. 45% tiene Aquiles. 45. Estorba. Muñoz Pavel lidera en Quito, le estorba. Zamora le tiene más de un 60%, le estorba.

0: de primera.
1: Don Medardo, hay que decirle.
2: Pero es contagiante, ¿eh? Contagiante.
1: Don William y sus players.
2: Vamos.
0: Se va como baila.
2: Ese está marihuanado.
0: Dale pueblo, dale pueblo, dale pueblo. Dale.
2: ¿Quién va ganando? A ver, Stephanie, ¿la ardilla o el caballero?
3: ¿Ah? Depende de la perspectiva. La ardilla me parece tierna y el otro...
2: Borracho.
3: Borracho.

0: Bien, ahí tenemos. Bueno, Sebas, ¿seguimos con la encuesta? A ver, seguimos.
1: Vamos viendo la encuesta, cómo se va desarrollando, a ver que, cómo están los números. Para cada uno de los nombres que hemos puesto, ante la pregunta, la incógnita de que si hoy fueran las elecciones, ¿por quién votaría para la prefectura del Guayas?
0: Va bien Zaida Rovira sobre Nils Olsen, ¿ah? Va bien porque Zaida Rovira lleva un 6% y Nils Olsen lleva el 3%. Uh-huh. ¿Y el nulo cuánto lleva?
1: 91%.
0: 92. ¿Cuántos han participado? 225.
2: 225 personas. Más esta no tuvimos tantos participantes.
0: Para la alcaldía sí, más, ¿no?
2: Claro, para la alcaldía fueron más.
0: Como 500 para la alcaldía. Mira, sí. Está, esa encuesta que se hace, no los quieren. Porque si los ponemos con otros candidatos, no creo que les vaya bien. Seguimos con esto. ¿Faltan cuántos minutos para que termine la encuesta, Sebas?
1: Cuatro minutos.
0: De 4 minutos y termine la encuesta.
2: Para que sigan participando. Aquí va subiendo 229 votos.
0: Yeah, ok, Vicente Bermúdez. ¿No? Ya comenzó. Ya comenzó. ¿Cómo quedó Barcelona? Ah, sí. Chusa está mal, con técnico universitario creo que fue partido. Creo que ayer iban, y con 10 hombres creo que iba el técnico universitario. ¿Sabes algo, Sebastián?
1: Iba con superioridad numérica en cancha Barcelona Sporting Club.
0: En Ambato, ¿cómo han cambiado los tiempos, no? Ya, mira tú, a Tenesaca, Tenesaca le gana a MLE, ¿verdad?
1: Daquilema.
0: ¿No es Tenesaca?
1: En Copa Ecuador. Fue Daquilema que lo Daquilema. Lo borró del certamen.
0: No, Duchisela es.
1: Daquilema.
0: Daquilema sí.
1: Hágame caso.
0: Ya, Daquilema le ganó MLE. Y ahora los MLEcitas se están burlando de Barcelona que le ganó el técnico universitario. ¿Con cuántos hombres? Iba con un hombre menos técnico.
1: Claro. Técnico quedó en cancha con un hombre menos. Y a los 6 minutos. Sí. A los 6 minutos.
0: Ah, otra cosa. Lamentamos la muerte de quien fue jugador del Deportivo Quito. Y también fue de la selección de Ecuador. Ya conoce no sé de qué falleció. Hablamos de Raúl Guerrón.
3: Tumores en su estómago, leí yo.
0: Tumores en
3: justo
0: el estómago.
3: O días después de haber solicitado ayuda, lamentablemente falleció el lateral izquierdo de la selección ecuatoriana de fútbol, Raúl Guerrón.
0: No era técnico jugando, pero era cumplidor. Eso sí, cuando tenía que patearla, así sea las nubes, pero pateaba con mucha fuerza.
3: Fue útil en el sí. Mundial de Corea y Japón 2012.
0: Sí, ahí brilló. Lamentamos el fallecimiento del jugador. Problemas en el estómago. Problemas en el estómago. A ver, Luchito Moreira, buenos días.
4: ¿Qué tal? Capitán Ángela, entre José Mascote y el Ejército, o sea, está ahí nomás a media calle.
3: Gracias por la aclaración.
0: ¿Qué está diciendo?
3: Ahí lo del sicariato que reportaban más temprano y lo del primer puente de la perimetral, también se trataría de otro caso de sicariato. Tenemos las imágenes, ya han acordonado el cuerpo de este motociclista. Inicialmente se pensaba que se trataba de un accidente de tránsito, pero 2 sicariatos se han registrado esta mañana en la ciudad de Guayaquil. Muchísimas gracias a todos los amigos reporteros que se contactan al 0994-363036.
0: A ver.
3: Todavía está el muñeco, dice. Y ahí está la Policía Nacional. Gracias a los amigos reporteros. Primer puente de la perimetral a la altura de la Trinitaria. La policía tiene acordonada la zona, nos comentan.
0: ¿Es motociclista?
3: Sí, motociclista. Pero son 2 sicariatos esta mañana en Guayaquil.
0: ¿Pero eso no es... ¿Eso es sicariato?
3: Sí, sicariato. Por acá nos confirman que se trataría de un sicariato. Porque ahí está la Policía Nacional también.
0: Bueno, esa es la novedad que estamos nosotros cocinando. A ver, faltan... vamos cerrando esa votación. A ver, ¿quién...
2: La encuesta, los resultados.
0: ¿Quién le gana al final entre Rovira y Olsen?
2: Olsen. Vamos a ver. ¿Cómo está? ¿Cómo quedó?
0: Votación, ponme la votación. Ponme el locutor.
1: Vamos a proyectar entonces los resultados finales a
3: Alfonso,
1: continuación.
3: Alfonso, adelante.
0: A ver, Alfonso, termina la votación, por favor. A ver, vamos, votación.
2: ¿Cuánto tenemos?
1: De cómo culmina esta participación.
0: Mal parado salen aquí, en este programa salen mal parados.
1: En este programa hoy en la mañana.
3: Vamos, Zaida.
1: ¿De por qué votaría para la prefectura de Guayas? Si le dice la encuesta.
0: Zaida Rovira le gana a Olsen.
2: ¡Ay, ay, ay!
0: Entonces, Zaida, lánzate nomás a la candidata a la prefectura, por lo menos le ganas al presidente de la asamblea. Allí, ¿no? Allí, mira. Qué vergüenza. No pegan una por donde querramos acomodar. La otra vez le colocamos a Anabela Acín, Cintia Viteri, lo colocamos a Mónica, ¿verdad? La colocamos ahí, ¿no? Ya, está terminando ahí. Pobre Anabela Acín terminó casi al último.
3: ¿Cómo Anabela Acín?
0: Anabela Acín, pues en la candidatura, si fuera...
2: En la encuesta anterior.
3: Pero ella no ha sido presentada como precandidata candidata de ADN.
0: Pero ahí los periodistas que están, que se sí, que, y el propio... Es que Noboa no ve la realidad, eso es lo que me sorprende. Noboa no ve la realidad de lo que está pasando. Él está en una burbuja. Y se lo decimos para que cambie, pero no cambia nada. A propósito, ¿cuándo es que viene la medicina? Dijo 3 semanas la Natalie Murillo.
3: ¿De la India?
0: Sí.
3: Ella dijo 3 semanas, pero el ministro de Salud, Jaime Bernabé, no ha hecho ningún anuncio. Recuerde ahora, que tienen que tienen que designar al presidente, al gerente de esta empresa pública.
0: Pero la última vez ya no dijo...
3: Eso no se ha conocido nada.
0: La última entrevista ya no dijo del plazo.
3: Sí, pero primero hay un decreto antes que las declaraciones de Natalie Murillo.
0: ¿Por qué hable, pues, entonces?
3: Vamos a las realidades. Existe un decreto ejecutivo para la creación de una empresa pública que se va a encargar de comprar y abastecer de medicina a los hospitales del Ecuador en el marco de una compra centralizada de gobierno a gobierno a la India. Habría que ver si primero se concreta eso, se constituye la empresa, se designa el presidente del directorio y se elimina uno de los viceministerios de salud, porque eso es lo que está incluido en el decreto. Y la gente del Ministerio de Salud Pública, que forma parte de ese viceministerio, también está bastante preocupado, porque ¿qué va a pasar con ellos? ¿Van a formar parte de esa empresa pública? ¿Los van a despedir? ¿Cómo se van a realizar los trámites de adquisición de esos medicamentos? Así que todavía es un veremos ese tema.
0: Hay una encuesta que se ha hecho en Daule, no estoy bien inteligenciado, pero estoy viendo lo que le dicen, porque la hija de Cañizares va a ir por ADN. Y yo digo una cosa, ¿no? Y con todo respeto, pero si ya estaba la esposa de Cañizares, fue asambleísta, llegó a la asamblea con el poder de los amarillos, Partido Social Cristiano, porque Cañizares es social cristiano, por lo menos ganó con social cristiano. Ahora va la hija. Yo no sé por qué se contagian tanto del poder, que ya no teniendo poder, casi digo, no dejan de joder. Ya no teniendo poder, ponen a la hija, a la esposa. Ya paren todo esto, pues ya hicieron lo suyo. Cañizares tuvo en la primera parte de la alcaldía muy buena. Se ganó el respeto, todo se ganó el respeto. Pero Cañizares se convierte ahora en un bailarín. Y pone a la hija a manos de ADN. Pero Cañizares, ADN vive momentos bajos. Yo recuerdo que antes la gente quería participar por ADN, pero ahora ya no. Ya le haremos un sondeo a la gente de Daule a ver cómo sale parada la hija de Cañizares. Carlos.
3: Sí, señor, 8:04. En breve vamos a estar conversando con el doctor Julio César Cueva, abogado penalista, para conversar acerca de la polarización de la justicia ecuatoriana, y también le preguntaremos cuál es su criterio en torno a este proyecto de ley antimafias que ayer presentó la bancada de ADN. Pero antes de dar paso a la entrevista, tenemos declaraciones de José Alviar, analista económico, y que también ha denunciado bastantes temas relacionados con el sector eléctrico, y fue entrevistado por los colegas de BN Periodismo para hablar sobre la erosión de río Coca y qué es lo que podría pasar con la central hidroeléctrica Coca-Cola-Sinclair. Él menciona que en el caso de que llegue a pasarle algo a esta central hidroeléctrica, las 3/4 partes del Ecuador se quedarían sin energía. Escuchemos qué dijo José Alvear.
5: 8,5. ¿Qué podría pasar si perdemos Coca-Cola Sinclair? ¿Pero qué podría pasar? ¿No habría energía en qué porcentaje del país?
6: 3/4 del país se queda sin energía.
5: 3/4.
6: Y la erosión regresiva está a 3 kilómetros de las bases.
5: ¿Y eso cuántos años nos puede dar? Así como si sigue lo mismo, la misma
6: tendencia. En el mejor de los casos, de lo que tengo entendido, puede tomar un año.
3: Escuche, un año.
6: Porque la erosión...
0: Están avisados.
6: Se está comiendo, cada vez se acerca más a las bases.
0: Qué bestia.
6: O sea,
0: están avisados.
6: Es serio lo de la erosión regresiva. Es un problema...
0: Erosión regresiva es la palabra.
6: Que justamente está afectando la principal hidroeléctrica que tiene el país.
0: Mira tú.
6: Y no hay... Por eso te digo, yo me desespero de que sigamos siendo un país que renta energía y no estamos tratando de hacer nada para empezar a volver a hacer generadores. ¿Ya? Y tenemos este problema... Porque la solución no era el dique. Porque el dique lo que hace... Mira, el dique es como una estructura así con piernas. ¿Ya? Lo que hace esto en una estructura de mar es bajar un poco la marea. ¿Ya? La va mitigando para que no pegue tan fuerte. ¿Ya? En el tema del río Coca, el resultado es que el dique no resistió. ¿Ya? Pero esa erosión regresiva... Es como que va aumentando así con fuerza, va cada vez aumentando más y se va a comer las bases.
0: Se va a comer las bases.
3: Bueno, entonces es tiempo de qué, de que el gobierno nacional, así como está o pretende invertir en otros temas, en bonos, en pensiones, etcétera, etcétera, se tome en serio este tema. Porque desde hace rato, y este no es un problema de Noboa, sino también de los anteriores mandatarios, si conocían de la problemática de la erosión de Río Coca, y desde hace años se les está diciendo de que producto de los altos caudales, cuando llueve en la Amazonía, tranquilamente se puede ir cuesta abajo esa central hidroeléctrica. ¿Y qué pasaría en la práctica? ¿Qué es lo que dijo José Alvear? ¿Qué porcentaje de la población se podría quedar sin energía eléctrica, mis amigos? Y esto es muy, muy grave. ¿Qué es lo que debería hacer el gobierno nacional? Oiga, estar buscando cómo construir otra central hidroeléctrica en lugar de alquilar energía, en lugar de seguir pagándole a Car Power Ship por 3 barcazas para la generación eléctrica, en lugar de estar insistiendo en la creación o en la traída de nuevos generadores, porque ha sido un fracaso esas intenciones del gobierno para contratar o para incorporar más megavatios desde el parque termoeléctrico. Entonces, desde hace rato el Estado ecuatoriano, entiéndase, el gobierno nacional también, debería estar pensando en la construcción de una nueva central hidroeléctrica que pueda suplir lo que hace la central hidroeléctrica Coca-Cola Sinclair. Porque si no, solamente faltaría que aquí a mañana ocurra lo impensable, que es que la naturaleza haga lo suyo, continúe la erosión de Río Coca, esto llegue a las bases y la central hidroeléctrica se pierda. Y allí está la plata de todos los ecuatorianos. Entonces es tiempo de que prime la sensatez. Sabemos que vivimos un año electoral, pero si no piensan esto este año, ¿qué vamos a estar esperando? Que venga el siguiente invierno y que pase lo impensable. Si Alvear advierte que en un año podría llegar, está a 3 kilómetros la erosión de Río Coca, a 3 kilómetros. A un año podría llegar ya las bases de esta infraestructura.

0: TM coordina la atención y el control de tránsito en el sitio. Estos son dos siniestros de tránsito que se registran, el uno sentido vía la costa y el otro sentido hacia la avenida Carlos Julio Arosemena. Para que todas las personas que circulan por esta zona tengan cuidado y manejen siempre con precaución. Aquí también se visualiza un alto flujo vehicular en vía la costa cerca de la urbanización Puerto Azul, sentido hacia la avenida del Bombero. Ellos indican que los vehículos deben de mantener distancia y manejar siempre con responsabilidad.
1: La hora exacta, 8:11 a.m. Fausto Benítez, buenos días, de Dios.
2: Muy buen día, Radio Turbo, en su programa de primera.
1: Hola, buen día.
2: Saludos, licenciada William Ludeña, Carlitos Morrieta, licenciada Stephanie.
0: Buenos días.
2: Sebastián y don Gerard. A ver, algo para comentar en el tema internacional. Algo para que nos demos cuenta. Miren cómo fueron las elecciones aquí en Ecuador. Uno de izquierda y uno de derecha. ¿Qué está sucediendo en Perú? Lo mismo.
1: Polarizándose, sí.
2: Con Sánchez.
1: Bien dicho.
2: Si no hubiera sido Keiko, hubiera sido Porky, este político que es el alcalde de Lima. Aliaga. Y lo que sucede en Colombia también con el Tigre Abelardo y Cepeda. Entonces, si se dan cuenta, siempre es izquierda y derecha. Lo mismo sucedió en Argentina, izquierda y derecha, Skinner, Milei, que Milei fue una decepción, un desastre. Y también en Chile con Kast. Es la misma idea, tenerlos polarizados, y al final del cabo estos candidatos que se hacen promover por la libertad individual, los derechos, nos acaban fregando más. Parece que es todo lo contrario a lo que ellos dicen. Les animo, por favor, a despertar, ciudadanos. Los políticos no nos cuidan, esto es un estratagema. Y ojo también, cuidado con el mundial, cuidado con el mundial, va a ser el pretexto para que se pueda promover una nueva plandemia, repito, plandemia. ¿Dónde es que está sucediendo este tema del ébola? Esta
1: en
2: enfermedad
1: África.
2: Del ébola en el Congo. ¿Y cuál selección va a estar en el mundial?
1: La del Congo.
2: ¿Y va a jugar con quién? Con México. Ese puede ser un pretexto. Despertemos, ciudadanos. No creamos todo. Nos tienen bien manipulados. Nadie habla aquí de los efectos adversos de las vacunas, que eso es un escándalo terrible en Estados Unidos en estos momentos y a nivel global. Bendiciones, despertemos.
1: Gracias.
3: No, la buena idea. Don Carlos, tiene que indicar al señor que tiene que retirar todo eso en la Narcisa de Jesús. Eso es un estorbo.
1: Hay que mejorar la garganta.
0: Creo que se refiere al tema de la ciclovía.
1: Ya dijo que cómo van a hacer. Y en esta parte dice, es que hay una parte que es ancha donde va a permanecer el tema, pero ahí donde es más estrecha, ahí van a utilizar la vereda. Tienen 45 días para hacerlo, más o menos eso dijo Byron Lagos, el director de control.
4: Sí, pero ciertos tramos de 30 a 45 días van a levantar la ciclovía a la vereda en los tramos que se pueda. Ya tenemos listo nuestro entrevistado, el doctor Julio César Cueva, para hablar acerca de la polarización de la justicia ecuatoriana. Doctor Cueva, buenos días. Carlos Murrieta y William Ludeña, lo saludamos. Antes de entrar a ese tema, sí nos gustaría conocer su criterio en torno a este proyecto de ley presentado por la bancada de ADN, y entendemos que en coordinación con el gobierno, este famoso proyecto de ley antimafias. ¿Cómo lo observa usted someramente, a breves rasgos, doctor? Bienvenido, buenos días.
5: Gracias, buenos días. Bueno, la ley como la intención o la ley como tal es buena, porque el Ecuador no puede seguir combatiendo grupos de delincuencia organizada con normas que están creadas para delitos comunes. Y en algo tan simple, usted va a las salas de audiencia y cuando tiene más de 5 o 6 procesados y 7 abogados, no entran. Solamente en la infraestructura usted se da cuenta que no están preparadas las salas para lo que se requiere. Fíjese usted que hablamos de tomar a Italia como ejemplo. Italia tuvo que construir una sala especial para poder juzgar en masa a todos los de la Cosa Nostra que tenían que juzgar porque no entraba. Tuvieron que crear infraestructura especialmente para eso. El proyecto como tal es bueno, pero hay que hacer depuraciones en el sistema judicial primero. Es más o menos como lo de las medicinas. No importa si usted mañana trae las medicinas, si el sistema de almacenamiento, bodegaje, distribución de las medicinas sigue corrompido, esas medicinas no van a llegar donde tienen que llegar. Aquí es lo mismo. Saneamiento integral del sistema, no le mete tecnología para poder saber dónde están existiendo actos de corrupción. La ley puede ser muy buena, pero no va a servir, de tal forma que tiene que tener

0: una reingeniería de la infraestructura, tiene que tener un control y una depuración del sistema, y evidentemente los controles debidos para evitar que esto termine siendo una ley que sirva para perseguir opositores y no grupos de delincuencia organizada.
1: Ahora, doctor, en esa misma línea parecería ser que el gobierno está insistiendo en eliminar la excepcionalidad de la prisión preventiva. ¿Usted también lo ve de esa forma o más bien va por otro lado este proyecto de ley antimafias, tomando en consideración lo que dijo el ministro del Interior, John Reinberg, en torno a que el solo hecho de que conozcamos que una persona pertenece a un grupo delictivo, nosotros ya podamos hacer las detenciones? Y ayer Michelle Mancheno, asambleísta de ADN, criticó que durante el 2024 más de la mitad de los detenidos quedó en libertad. Durante el 2025, uno de cada tres se les dictó una medida cautelar distinta a la prisión preventiva. Pero sobre esto ya se pronunció la Corte Constitucional. Entonces, ¿no viene con algún vicio de inconstitucionalidad este proyecto de ley desde ya?
0: Podría. A ver, primer problema, creer que cada persona que yo detengo es un delincuente y por lo tanto tiene que estar preso. No necesariamente, porque pongámoslo del otro lado. O sea, la policía nunca se equivoca. La policía tiene una capacidad de detectar delincuentes al 100% y sin error humano, al punto de que cada persona que es detenida es delincuente. Y es delincuente que tiene que estar preso. Ya por ahí tiene usted un mal problema de concepto. De hecho, para eso está el juez. El juez no está para decir, lo detuvo la policía, métalo preso, entonces saltémonos al juez y ahorrémonos el sueldo del juez. Y más bien hagamos una norma que diga, persona detenida por la policía va directo a la cárcel. El juez está justamente para evitar los abusos del poder y para dirimir frente a la información que se le plantee si esta persona debe o no estar presa. Que actos de corrupción en donde tal vez liberen a alguien que sí tiene que estar preso, los hay. Actos en los que probablemente metan preso a quien no debe, también los hay. Por ignorancia o por desconocimiento o por miedo del juez a la reacción del gobierno en las redes o en los medios. Hay de todo, por eso se analiza caso por caso. Ahora, pretender que la prisión preventiva se convierta en una prisión preventiva oficiosa, ¿qué significa? Que bajo un catálogo determinado de delitos, quien es procesado por eso, de cajón, como se dice vulgarmente, los jueces le tengan que quitar la prisión preventiva, no se va a poder. No se va a poder porque ya usted tiene, como bien dice, un vicio de inconstitucionalidad. Y dos, durante el año 2024 y 2025, México fue condenada por la Corte Interamericana dos veces por lo que se llama prisión preventiva oficiosa. No se puede.
2: Bueno, otra cosa más. 8 de la mañana con 17 minutos, el doctor Julio César Cueva con nosotros, abogado penalista. Metiéndonos al encuentro, a la cárcel del encuentro, y por lo que ayer decía Ramiro García, que esperan que en 2-3 semanas aquí les esté en libertad, porque además todos los argumentos de la parte de fiscalía y todo eso no van a tener asidero porque son muy débiles. Su comentario al respecto, Julio César, ¿estaremos a las puertas de la libertad para Aquiles, alcalde de Guayaquil, o no?
0: Bueno, en un país donde usted ve los burros volar, eso es difícil saber, porque el doctor García lo expresa desde la legalidad, es decir, desde lo que dice la norma. El problema es que en la realidad en el Ecuador no siempre usted lo que el juez decide lo logra encontrar en la norma. A veces no sabe dónde buscarlo porque no existe. Entonces habrá que ver si realmente respetan la fecha, porque la vez pasada no se respetó de lo que entiendo, y eso generó un problema. Desde el punto de vista de la norma, la caución es mandatoria y deberían otorgársela, porque además el delito no reviste la gravedad como para que no se la otorguen. De hecho, siempre he pensado que, salvo las excepciones de la ley, todos los delitos con pena privativa de libertad de menos de 5 años no deberían tener prisión preventiva, porque son susceptibles de suspensión condicional de la pena. Y en consecuencia, si ese fuera el caso, no tiene sentido que usted esté preso preventivamente para ir a un juicio en el cual, si lo condenan en última instancia, con la suspensión de la pena pudiera seguir libre, que no tiene ninguna lógica. Y los jueces no lo razonan así, lamentablemente.
1: Doctor, ahí cabe una repregunta.
0: Hay un error.
1: Permítame, doctor, perdón. Ahí cabe una repregunta en aras de que usted topa el tema de la caución, que esperemos que no se cambie la fecha. ¿Qué pasaría si en esa audiencia de caución se fija una fianza a favor de Aquiles Álvarez para que quede en libertad, pero pesa otra orden de prisión en su contra por el caso triple A? Tomando en cuenta que es una pena menor a los 5 años, ¿él debería quedar en libertad? O en su defecto, ¿cómo cree que va a obrar el aparato de justicia?
0: No, es que no es cómo va a obrar el aparato de justicia. A ver, si yo tengo una audiencia para levantar una medida cautelar, el juez solo puede disponer respecto de su causa. Entonces, y tanto es así que el juez, cuando emite el oficio ordenando la libertad, dice siempre y cuando, no, es una frase de cajón, siempre y cuando no se encuentre a órdenes de otra autoridad. Las medidas de prisión cautelares deben de revocarlas los jueces que la dictaron. Y no pueden entrometerse en otras. No puede decir, como yo le di la libertad en esto, queda libre respecto de las otras. No. Por eso usted se da cuenta que en la primera que se le que declararon que esto estaba mal dictado, hace poco, te recordará, no quedó libre porque habían otras que pesaban sobre él. Entonces, esto va a tener que hacerse medida cautelar por medida cautelar.
2: Julio César Cueva, doctor, y sobre las personas que ahora se le dictan hasta orden de prisión, y yo, le decíamos ayer a Ramiro García, que son de poca monta, son gente que estaba allí, que es familiar de Aquiles, pero que también ahora le ponen orden de prisión. ¿Qué quieren hacer con esas personas?
1: En el caso Goleada.
2: En el caso Goleada.
0: Dejar sin distinción, porque... por ejemplo, si entiendo que solo por un ejemplo, una de estas personas estaba en el caso AAA y entiendo que estaba en libertad, y en el otro caso que por los hechos es igual, solo que le cambiaron el nombre, no tiene sentido que dicten una prisión preventiva porque lo pone en una situación de incumplimiento del otro caso, por obvias razones. Pero no solo de incumplimiento, sino que además lo ponen en una situación de no presentarse al juicio cuando se estaba presentando al juicio sin ningún problema. Entonces, lo único que se me ocurre es bajarlo en indefensión. Fíjense ustedes que han llegado al absurdo de que hay personas que, y en este mismo caso, si no mal no recuerdo, que están con prisión preventiva en el uno y están presos, pero tienen una presentación en otro caso y tienen que presentarse ante el director de la cárcel donde están. Perdónenme la palabra, pero es estúpido. Pues si se sabe que está preso y los hechos públicos y notorios no requieren prueba, ¿cómo le dice preséntese en el otro caso ante el director? O sea... Pero sí es lógico que usted no se vea en ninguna parte. Entonces, esas son las cosas absurdas de la forma en que los jueces están resolviendo sin siquiera ponerse a pensar. Da la impresión que siguen órdenes y no el razonamiento que deberían tener en base a la norma. Y eso es inaceptable. No en este caso, en cualquier otro caso, porque este caso comentamos por evidentes razones. Pero ¿y cuánta gente más sufre esto y no tiene la capacidad de ser oída? Por eso el sistema no está funcionando. Por eso requiere de una reingeniería y de una depuración. Pero la primera depuración de la cual requiere el sistema es la depuración de la política.
1: Oiga, y en esa línea, ¿usted la ve a Mercedes Caicedo con ese ánimo de depurar al sistema judicial o no?
0: No.
1: ¿Por qué?
0: Primero porque de lo que conozco de entrada, no solamente de antes, de entrada, nombra a alguien que por lo menos usted no solo debe ser, sino parecer... tenía cuestionamientos respecto de que había estado involucrado aparentemente en uno de los casos en donde ella fue la jueza ponente. Daría la impresión de que no hay otros nombres. No pasó mucho tiempo y ya tuve problemas con la señora de las fotos, por así decirlo, porque pensé que están más preocupadas por la foto que por otra cosa. Hay cosas que yo simple y llanamente me doy cuenta de que no funcionan y no van a funcionar. Ahora, más allá de que pudiera tener una buena intención, en mi opinión muy personal, no tiene pues todos los votos. Esos votos están ahí porque están sirviendo al gobierno, pero el momento en que ella se quiera desviar, esos votos no van a estar ahí. Tenga usted la certeza de eso.
1: Doctor, muchísimas gracias por su tiempo esta mañana aquí en el Noticiero de Primera. Muy amable.
2: Gracias, doctor, muy amable.
0: A ustedes, buen día.
2: 8 de la mañana con 23 minutos, Stephanie. 8 de la mañana con 23 minutos. Información. ¿Qué cocinamos al momento?
1: 8:23.
3: 8:23 tenemos que el tema del combustible. Vamos a hablar acerca de eso, que la escalada del precio del petróleo anticipa otra subida de las gasolinas y el diésel en Ecuador para este mes de junio del 2026. Recordemos que el próximo 12 de junio volverán a cambiar los precios del diésel y las gasolinas extra y eco país en Ecuador. Y el escenario más probable apunta a que se dé un nuevo incremento. Veamos este reportaje. Y llenar tu tanque de combustible podría costarte el doble. ¿Por qué? Porque Ecuador tiene el valor de la gasolina sobre los $3. Y esto no es casualidad. Preguntarás, ¿qué significa eso? Significa que el precio cambia según el valor internacional del petróleo. Es decir, lo que pasa afuera nos afecta directamente. Además, el país ha reducido los subsidios, por lo que el precio ya no está tan controlado por el Estado. Y con el petróleo subiendo a nivel mundial, el cambio se siente aquí, en tu carro y en tu bolsillo. El resultado.
4: Los precios de la gasolina y el diésel en Ecuador se actualizan cada mes mediante un sistema de bandas con el que pueden subir un máximo del 5%. Frente al mes anterior o caer hasta un 10% en función de la cotización internacional del petróleo. Esta cotización supera el precio en Ecuador de 3,16 por galón, que estará vigente hasta el 3 de junio. Y como el sistema de bandas permite variaciones máximas del 5% por mes, el ajuste proyectado llevaría el precio de la gasolina alrededor de 3,31. 8:25 a.m.
2: El petróleo está en 91,72. Hoy abrió con 92.45, cerró con 92.16. Repetimos, 91.71 está el precio del petróleo, 91.71 es el WTI. Ese es el que se refiere a nosotros, el petróleo, ¿verdad?
1: En ese campo, en el campo petrolero, el gobierno también trabaja en un nuevo plan para concesionar el campo petrolero Sacha a la mejor oferta. Y no que no lo van a concesionar.
2: Otra vez.
1: El ministro de Energía, Juan Carlos Blum, dijo que el proceso para concesionar el campo petrolero Sacha será sin opacidad. En el 2025, el gobierno adjudicó el campo sin concurso, pero el proceso fracasó en medio de cuestionamientos. Y allí nos damos cuenta que el gobierno no aprende.
2: No aprende.
1: Ya vio la resistencia social ante esa posibilidad, ante la posibilidad de que concesionen la joya de la corona del campo Sacha. Y ahora intentan nuevamente.
2: Otra vez, sí.
1: No aprenden nada.
2: Julio Vera, buenos días. ¿Cómo estamos? Hola.
5: Bendiciones para toda la mesa. Y ojo, con los 8 nuevos desaparecidos. 8.
2: ¿Dónde?
5: 8 personas, entre ellos hay como 3 menores de edad, 4 menores de edad. Son de la T, Vía Salitre, que es de Daule, y Los Tintos. Son de Los Tintos y de la T.
2: Desaparecidos.
5: Milagro. Pero bueno, unos documentos y una moto, un almacén, y no aparecieron más los muchachos.
2: Epa.
5: O con esos 8 desaparecidos.
2: Sí, ya estamos revisando.
6: Don William, muy
2: Alfredo, buenos días.
6: El día de ayer otra vez empezó a haber escasez del combustible eco. ¿Será que van a aplicar la misma técnica o mecánica que hicieron el mes anterior? Que esperaron el desabastecimiento, o hicieron creer que había desabastecimiento para aguantar con el precio nuevo a un combustible que tiene realmente un precio anterior, para que la gente solamente consuma súper, que no lo despachan, y poder vender el eco con el nuevo precio. No es de sorprenderse, porque ayer en 4 gasolineras de la avenida Juan Tancamarengo no había eco,
2: dice el oyente. Y bueno, estamos prendemos las alertas en el tema del combustible. Algo de lo que dijo el caballero, sí, hace pocos instantes. Tenemos
3: aquí que 8 jóvenes, entre ellos 2 menores de edad, permanecen desaparecidos desde el pasado 31 de mayo tras viajar desde Daule hacia Milagro para realizar un trámite. Sus familiares aseguran que el grupo llegó hasta un almacén en ese cantón, pero desde ese entonces, es decir, desde que ellos llegaron hasta ese almacén, perdieron todo contacto con ellos. Entre los desaparecidos se encuentran Jackson Castro, de 17 años, y Roy Martínez, de 15 años.
2: Uh-huh. Ahí está esa información que nos dijeron hace pocos instantes. Salieron de Salitre hacia el cantón Milagro
3: para realizar un trámite.
1: Los familiares presentaron la denuncia en la Fiscalía de Milagro para que se active la investigación y se coordinen labores de búsqueda. Esto desde el 31 de mayo. No han vuelto a sus casas. 8:28.
2: Álvaro Macías, hola, ¿qué tal? Álvaro, ¿cómo vamos? Buenos días, de Dios.
7: Hola, don William, y todo lo que informa en la radio. Don William, escuchando a este señor de la ATM, la verdad que hoy día en la mañana veía la noticia en las esclusas, en la entrada del Monasterio de Santa Clara, cómo las tricimotos hacen y deshacen. No, es una cosa de locura, y dice que combaten, allá no combaten nada. Ahí en las esclusas, especialmente en las esclusas, peor entrando hacia el Monasterio de Santa Clara, eso es terrible. Y ahí en TC Televisión, que usted puede revisar el noticiero hoy día en la mañana, 40 centavos la tricimoto, el pasaje pegado en el parabrisas. Y ellos dicen que combaten eso.
2: Bueno, 8:29. Dice, otro sicariato en la bajada del puente, el primer puesto de la perimetral.
8: Sí, ya reportamos ambos sicariatos. Sí.
2: Ya se reportó. Correcto. 8 de la mañana con 29 minutos, 30 segundos. Vamos a despedirnos. ¿Se te queda algo, Stephanie?
3: Tenemos que el día de ayer el ARSA decomisó más de 113.000 dispositivos odontológicos y cosméticos irregulares en Guayaquil. En dos operativos ejecutados, la Agencia de Regulación, Control y Vigilancia Sanitaria retiró del mercado miles de productos irregulares. Uh-huh. El primer hallazgo se dio en una oficina que funcionaba como punto de exhibición comercial, y en el sitio los inspectores detectaron un centenar de cosméticos sin notificación sanitaria. Aquí lo vemos en pantalla. Sí,
2: Eddie, hola, buenos días. Hola.
9: Todo lo que dicen estos señores es mentira, no controlan nada. Vayan al Guasmo y vean cómo está el Guasmo.
2: Hablan del tránsito. Hola, Tony, Javier, buenos días.
10: ¿Cómo estás, Turbo Noticias? Muy buen día. Un llamado para el presidente Noboa. Señor presidente, usted ya que está en esto de que ya se vienen las alcaldías, prefecturas, el pueblo de Durán le pide que por su partido político ponga a un alcalde que realmente tenga parados los pantalones, que se vaya a enfrentar a las mafias. Ya estamos hartos de que Durán nunca tenga agua, no hay agua,
2: no hay alcalde.
10: Agua, porque no combaten las mafias. Mire, hoy en día tenemos un alcalde fuera del país, nunca ha dado la cara aquí en Durán, pasaron 4 años y en Durán sigue lo mismo.
11: Buenos días a todos.
2: Carlos Vivanco.
11: No solamente en las esclusas, como dijo el caballero anterior.
8: Se le fue la voz.
2: Tiene que revisar, antes de enviar el audio, tiene que revisar. Nos vamos, 8:31 minutos. Gracias, Sebastián, gracias, Gerald, Stephanie, Carlos, mi nombre es William. Será hasta el día de mañana, comenzando a las 5:00 de la mañana. Pasen bien, buenos días.
8: Dios los guarde, un abrazo.
2: Felicidades.

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Buenos días. Oiga, yo estoy con el espíritu de Karol G. Me siento por ahí, así, igualita.

¡Feliz martes! ¡Se siente junio! Y el cuerpo lo sabe, qué rico, una mañana espectacular para ponernos optimistas, dejar lo malo a un lado y empezar solamente con lo bueno. Así que un beso rico y delicioso para todos nuestros queridos amigos que están disfrutando por ahí. Gracias a toda la gente.

no, oiga, no me cuente sus problemas. Así que bueno. Eso no me cuente, ¿ah? Ese es solo íntimo suyo, ese es solo suyo. Así que muchas gracias a todos nuestros queridos amigos que están disfrutando por ahí. Recién algunos desayunando, otros avanzando en sus labores cotidianas porque se atrasaron.

0: Hora Turbo. No estoy sola. En controles está listo el señor
1: Byron Rojas.
2: Mezclando en vivo.
1: Mezclando en vivo.
3: Byron Rojas.
0: El único hombre que tiene que agacharse, pero para entrar a la cabina. ¿Cómo? O sea, para entrar, pues para ingresar, señor. Déjeme terminar, ¿sí ve? Usted empieza, Dios mío. Y ya está por acá también en cabina para disfrutar este martes. 2 de junio, 2 de junio por ahí, celebrando el Día del Niño todavía, mes de papá, mes del niño, mes de algunas actividades que se van a celebrar en este bonito mes. Así que bueno, ya no estoy sola, en cabina estamos listos para disfrutar con ustedes al 100%. Ya el señor dueño de todas las profesiones, enojado porque Barcelona Sporting Club no da más, peleado porque faltan 9 días para el Mundial y él no se ha comprado todavía la camiseta de la selección ecuatoriana, está por ahí haciendo rifas para poder comprársela, enojado porque el clima está un poco frío y dice que le gusta estar caliente, le gusta venir sudadito. Así que bueno, ya está con nosotros en este martes loco el señor.

0: Natal, entonces. Buenos días.
1: Buenos días, Eduardo, querido compañero. Gracias por estar compartiendo con nosotros en esta excelente mañana. 9 de la mañana con 28 minutos. ¿Cómo amaneció, señor? ¿Cierto que está súper enojado?
0: Amanecí acostado.
1: ¡Ah, caramba!

Instagram, arroba Radio Turbo GG en Instagram. Y en Facebook estamos como Radio Turbo Guayaquil. Radio Turbo Guayaquil, síguenos, comparte tus publicaciones, déjanos tus comentarios por ahí. Interactúa con la pregunta que tenemos en este martes loco o martes bonito. Que toda la gente está trabajando ahí, sus padres.

0: métele, métele sazón y sabor.
1: Caramba. Envíenos sus notas de audio arriba, pero arriba, todo arriba. Saludándonos por ahí a través del 098-846-5612. Así, al ritmo de esa salsa rica.
0: Y a preguntarle escuche, algo, a preguntarle.
1: Por ahí.
0: ¿Le podemos preguntar algo?
1: Otra vez va a salir con
0: sus preguntas. Dios mío.

0: fiesta, deje todo lo malo a un lado, eso. Métale, métale, métale, métale turbo. Métale, métale, métale turbo. ¿Usted qué va conduciendo? Ah, eso. Sonría, eso. Súbale el volumen a su receptor. Estoy compartiendo a la gente que va apretadita en el bus. Póngase para allá, póngase para allá.
1: No, ahorita no.
0: Eduardo, no levante los brazos. No, no.
1: Ahorita no, ahorita ya la gente va a...

0: Sosa.
1: Arriba, arriba. Pobre infeliz.
0: Como todas las mañanas, en compañía del elegante Z Yor hoy día.
2: Los estoy escuchando.
1: ¡Ay, caramba! Andan juntos. Eso huele raro, ¿ah?
3: ¿Quién es esa pareja?
0: El elegante Z Yor, Bolchita.
3: ¿Quién está hablando ahí?
1: Es el pobre infeliz con mi querido Z Yor.
4: Ya está amarrada la balsa ahí.
5: ¿Quiere
4: pasar el día al padre juntos, espadachines?
1: Oiga, por acá. Ahí está, un abrazo para el amigo pobre infeliz que nos está escuchando por ahí. Por acá nos dicen, excelente día, grupo de los masturbados. A usted talentosa, a Eduardo Colcha y al señor DJ Grandototote, abrazos. Patricio reporta sintonía con un video y hemos reposteado los videitos por ahí. Desde Estados Unidos, la gente conectada, qué rico, gracias, buenos días a la gente de Estados Unidos. A Gregorio Cajas que me dice, saludos talentosa, Eduardo, Gregorio Cajas presente, saludos al pana DJ, perfecto, un beso a Gregory. Por acá me dicen, Luis Salvatierra, talentosa, estamos full sintonía en la ruta 10, a full volumen con la turbo. ¡Ah, caramba! Ahí nos envían videos que nos están escuchando en el bus.
4: ¿Cómo se llama la visita?

0: 30 minutos, gente bella, gente linda, que está disfrutando con nosotros este martes, mes de junio. ¿Cómo avanza el tiempo? Oiga, Diosito santo, se ha pasado tanto los días que a veces nos apena llegar a diciembre, pero así es la vida, se pasa rápido.
1: Pero ¿por qué llega? ¿Qué quiere usted diciendo?
0: Oiga, yo pensé que me iba a decir no se apene.
1: ¿Por qué quiere llegar a diciembre? Si ya estamos aquí a la ceja, al ojo, al mundial, compañera, la gente ahorita esperando el mundial. ¿Usted cree que es más importante el mundial o el Día del Padre? ¿Qué la gente está esperando más? El mundial.
0: Las dos
1: mundial.
0: Cosas, pues.
1: No, las cosas no. El mundial, la gente está viendo el mundial, a ver a Argentina, a España, a Holanda, a ver jugar a Francia, que va a ser el futuro campeón. Toda esa linda gente. Oiga, oiga, ¿cómo no me voy a olvidar de toda esa linda gente que está ahí, mi panita?
0: Oiga, mire, ve, usted tiene que cerrar y luego cambiarse de tema. Estamos hablando un tema y se pasa a otro tema. ¿No ve que yo le iba a comentar algo de la selección ecuatoriana?
1: Comente.
2: Ya camino de casa, papito lindo. Escuche,
0: Dios mío. Musique. Igualito, igualito. Oiga, con respecto al mundial, quería comentarles que este jueves, 11 de junio, la Ciudad de México va a suspender las clases por la inauguración del mundial. Mire, por primera vez también en este 2026 se nota algo nuevo, algo diferente, que México suspende todas las clases en todas las unidades educativas para la inauguración del mundial, que ya se siente.
1: Ya estamos 9 días, compañera linda, ya. Ya no falta nada, ya está el mundial, ahí a la miravuelta está el mundial, señores, así que ahí comienza la casa de apuestas, quién va a ser campeón.
0: Claro, campeón, imagínese. Oiga, ya está la vestimenta oficial, así vestirá Ecuador en sus 3 partidos de la fase de grupos del mundial, porque la Turbo se pone mundialista. La selección ecuatoriana ya tiene definidos los uniformes que utilizará en sus 3 partidos de la fase de grupos de la Copa del Mundo, en su debut frente a Costa de Marfil. La Tri jugará con su uniforme eterno, camiseta azul, pantaloneta blanca y medias blancas. Para el segundo encuentro ante Curazao, el equipo ecuatoriano vestirá un uniforme completamente amarillo, o sea, el que normalmente conocemos. Mientras que en el cierre de la fase de grupos contra Alemania, Ecuador utilizará su tradicional indumentaria de camiseta amarilla, pantaloneta azul y medias azules. Así que, ¿qué le gusta mejor a usted?
1: Medias rojas tiene que ser, porque es amarillo, azul y rojo.
0: Medias azules, dice. Ahora también le vamos a hacer problema acá. Ay, Dios mío, señor. ¿Quién lo entiende? Pero bueno, imagínense, ya está la vestimenta de la tricolor que va a debutarse en este hermoso Mundial 2026. Y sin duda alguna, algunas de las familias ya están adquiriendo sus camisetas. Algunos prefieren ahorrarse esos $80. Usted sabe que la camiseta original en Marathon está a $83.
3: Claro,
0: de ahí viene $50, $60, $45 y las triple A, que creo que están en $14, $10 o $17. O $25.
1: Lo encuentra a $10. El pilo, el montón.
0: Ni ahí. Crea, no, ni crea. También en la Bahía no hay, ya por este tema, sube el auge de los precios. Claro, y sí. Tú encuentras la camiseta más económica, creo que está en $18.
3: O es verdad.
0: 13 con algo así.
1: ¿Cuánto? No, mejor diga 14, 15.
0: $14, caraja. No, claro. Malcriados.
1: Oiga, todo ha subido. Si ya este fin de semana estuve ahí, donde mis niñas... $2 la cerveza. Oiga, cierto. Quiero mandar un día especial. Ayer fui del niño, hoy día de las niñas. Feliz día, hoy día de las niñas. Hoy es el día de la trabajadora sexual. Feliz día a todas mis niñas que están ahí. En el castillo, en el paseo, en el Acapulco, en el arbolito, en Yayita, en el Edén, en el cuartel, en el cartel. En el cartel, a toda esa linda gente.
0: Oiga, usted sí que se inventa pendejo.
1: Mira, amor, el arco iris. Un saludo me pesa para todas esas, mi niña. Feliz día.
0: Señor productor. Dios mío, lo que ocurre es que... ¿En qué momento, señor productor, usted favoreció que se salude?
1: Como hoy día es universal de las niñas. Ahí también, donde para la... A ver, ahorita. Ahora, aquí vamos a saludar a todas esas niñas. Feliz día de... Mi trabajadora sexual, aquí van ahí, el castillo, el paseo, el Acapulco, el arbolito, Yayita, el Edén, el cartel, la herradura, el sol, las coquetas, mil amores y el arco iris. Feliz día a todas esas mujeres hermosas que están trabajando ahí por algo. Esa es la ayudante del hogar.
0: Algunas.
4: Claro.
0: Pero bueno, no, feliz día. El trabajo dignifica a los seres humanos y uno es dueño de cómo quiere desarrollarse en el ámbito laboral. 9:55 a.m. Nos vamos con pregunta en este martes loco. Y hablando de locos, en algún momento nos ha pasado que de repente por ahí usted tenga diferentes circunstancias, diferentes... ¿Qué pasó? Usted le sigue la pena. Déjeme. Oiga, ya son las 9:55, señor.
1: Déjeme preguntar.
5: Cállate tú, chulo.
0: Ya, ok, ya está. Y tenemos diferentes circunstancias, situaciones que nos pasan en la vida cotidiana. Sin duda alguna, hay un momento que decimos, ni loco vuelvo a hacer eso. O ni loco vuelvo a hacer esto. Puede ser en alguna reunión que pasaste algo vergonzoso por ahí, o de repente en un after party que tuviste con tu familia, o de repente... ¿Qué eres loca? O de repente por ahí en un viaje, no sé, cosas que te han pasado naturalmente en la vida que dices, ni loco vuelvo a hacer esto. Así que hoy usted nos va a contar en este martes 2x1, martes loco, ¿cuál es tú, ni loco vuelvo a hacer esto? ¿Cuál es tú, ni loco vuelvo a hacer esto? De repente algo que te arrepientes al 100% haberlo hecho y dices, no, ¿sabes qué? Nunca más. Nunca más. 098-846-5612. Señor.
1: ¡Arrepiéntete! Esa es mi pregunta, ¿no va?
0: No, no va su pregunta. Ya son las 9:56. Después nos hace perder tiempo y nos multan. ¿Cuál es tú, ni loco? Vuelvo a hacer esto o eso. Para que nos cuentes a través de nuestras líneas de contacto. Tenemos notas de audio. Escuchemos que nos cuentan por ahí. Buenos días.
6: Hola, Radio Turbo. Este es un mensaje, por favor, para Colchita. Oye, Colcha. Mira, Colchita, yo no sé cuándo tú vas a ir a retirar tu dentadura postiza de allá de la Mackenzie, ¿ok? Yo no sé qué le has hecho a la Mackenzie, que le has chupeteado las tapas. Tú eres un zángano, eres un...
0: Déjelo tranquilo, Eduardo, que él es un hombre sano, tranquilo. Él no lo busca, él no se aparece hasta que lo busca y usted lo está buscando, ¿ah?
5: No voy a volver. Ya...
7: Colchita, viva Barcelona.
0: Una nota de audio más.
7: Ahora ya es día de la niña, como la nieve de Barcelona.
8: Buenos días, 73 cordiales. Bueno, no sé si vaya el caso, pero yo soy taxista. Anoche hice una carrera como a la 1:00 a.m. de acá del Guasmo a la Trinitaria por el PAI 21. Fui hasta el fondo del último callejón. Después no podía no sabía ni cómo salir. Cuando salí fue que reaccioné de dónde me había metido y dije, ni loco me vuelvo a meter por acá a esta hora.
0: Claro, es el tema de la delincuencia, ¿verdad? Algo similar me pasó a mí, más adelante les voy a contar, que en algún momento decimos, ni loco vuelvo a hacer esto. ¿Cuál fue su ni loco vuelvo a hacer esto, señor Eduardo? Me imagino que no todo lo que le ha pasado ha sido bueno. También tiene cosas por ahí ocultas de la ultratumba, como usted dice. Ni loco vuelvo a hacer esto. ¿Cuál es su ni loco vuelvo a hacer esto?
1: No, pero eso fue hace tiempo que... Hace como más de 4 años yo estaba con una chica. Y ella vivía allá al fondo, ¿cómo es? El bloque, ¿cómo es? Por la estación de la 49. Por atrás de Mulder Fortín, por allá. Y ella me dice, ven a verme a la casa. Y yo con ese tiempo, hace 4 años, ya yo voy. Pero oiga, yo me quedo donde está un mercadito, donde se mete ahí por Flor de Bastión.
0: Ya.
1: Yo me meto ahí, yo me quedo ahí donde está el mercado. Digo, ahí nos vemos en el mercado, porque hasta ahí yo más o menos tenía... Había un panorama bien. No, me dice, yo vivo más allá. Oiga, me llevó. Oh, Dios mío, lindo. Ahorita, para meterme allá, ni loco. Yo me metí ahí y después digo, ¿tú vives por acá? Solo una vez y se acabó. No. Ven a verme. Yo no... Y en ese tiempo todavía estaba tranquilo, no es como ahorita. Pues.
0: Claro, imagínate.
1: Hace 4 años todavía uno podía caminar allá. No, era Flores Bastión al fondo, por la estación de la 49. Por ayuda, oiga, che... Ahí yo estaba ahí que me temblaba las patas. Le digo, vámonos. Para ir a verla, sacarla al centro y hacer unas
0: cosas.
1: Oiga,
0: casi algo similar me pasó a mí. Yo tenía que ir a un evento, puse GPS, y el GPS me lleva por toda la perimetral. Ajá. Pero ay, Dios mío, yo pongo el GPS y la dirección me lleva por callejones dañados, con huecos. Era por atrás, no sabía dónde estaba.
1: ¿Por dónde se metió? Por entrar a la 8, por el Flores de Bastión. Porque Flores de Bastión, por el Mole de Fortín. A ese flor de bastión.
0: Ahí no, no sé exactamente, pero es vía doble, es la perimetral. No sé muy bien, pero por ahí me metí. Y hueco va, hueco viene, camino estrecho y tantas cosas. Y de repente se acerca un motorizado y me dice... Niña, dele rápido, que le van a robar, ya vienen atrás. Claro. Y yo...
1: Ahora recién
0: me paniqué, terrible, pero fue por culpa del GPS. Así que ni loca vuelvo a ir sola a ningún lugar, porque bueno, gracias a Dios no me pasó nada, pero me asusté.
1: Pero sí llegó al lugar.
0: Sí, pero fue terrible. Es que el GPS a veces por ahorrarte camino te mete por lugares raros,
1: claro.
0: extraños y un tanto peligrosos, así que tenemos que tener cuidado por ahí. Pregunta de este martes para que usted comparta con nosotros en este hermoso día. ¿Cuál es tú? Ni loco vuelvo a hacer esto. Vida cotidiana que tenemos, circunstancias que nos pasan al diario que te llevan a decir, ay, ni loco, nunca más, ni loco vuelvo a hacer eso. ¿Notas de audio?
4: Pero a veces, chicos, me acuerdo tanto el año pasado.
0: ¿Qué pasó?
4: Me tocó un evento, pero yo no sabía, pero yo me voy con un cliente, pues, un cliente fijo.
0: ¿Ya?
4: Y me dijo que si no tenía nada, pues... Yo le dije que no, pues, y me dice, ya te voy a ver, tengo los equipos listos, ya bacán. Vino, embarcamos los equipos y todo, en rato y la hora. Llegué a Trinicuerto, pero el Trinicuerto al fondo,
0: uy,
4: donde entra el y no sale nadie. Tuve que amanecerme y yo dije, ni loco voy a hacer esta vaina. Curruco, da miedo ir para allá.
9: Concha, no seas mentiroso. Yo con esa cara, puta, me meto hasta el fin del mundo.
1: Ahorita no se puede hacer eso, que eres loco. Están matando al que son y no son.
0: Terrible, hay que tener cuidado. Pero bueno, ahí está entonces. Vamos, avanzamos en este martes con buena música, con buena compañía a través de la 106.9. 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En esta semana, mes de junio, se viene el Día del Padre. ¿Qué vamos a celebrar por acá?

0: mañana con 27 minutos. 10 de la mañana con 27 minutos. Nosotros continuamos en este martes espectacular con toda la gente que va viajando en los buses, en los taxis. Ahí nos cargan de allá para acá, de allá para acá. Un abrazo para toda la gente que reporta sintonía al 098-846-5612. 098-846-5612. Hoy hablamos de... Ni loco vuelvo a hacer eso. Momentos vergonzosos que has tenido, momentos que te han pasado por ahí, que quieras compartirlos con nosotros. Y bueno, hoy vamos a despejar esas dudas con la pregunta de este martes 2 de junio. ¿Cuál es tú, ni loco, vuelvo a hacer esto? También ¿cuál es tú, ni loco, vuelvo a hacer esto?
1: También se ha salvado, que no le pase nada, pues se ha metido a esos lugares y gracias a Dios uno sale con vida, pues porque uno ha ido tranquilo a buscar realmente lo que uno lo invita, pero después si sale es muerto, bien.
0: Bueno, cuéntanos por ahí a través de notas de audio al 098-846-5612. Ni loco vuelvo a hacer esto. ¿Cuál es tú? Ni loco vuelvo a hacer esto. De repente, algo que te arrepientes toda tu vida de haberlo hecho. Alguna cita con alguna chica. Claro. Alguna salida inesperada que has tenido. De repente, algún after party que por ahí no. Alguna bebida alcohólica que te cayó mal y tú dices, no, ni loco vuelvo a beber esa botella, o ni loco vuelvo a consumir aquello, o de repente por ahí ni loco vuelvo a meterme con ese tipo de personas, no sé. ¿Cuál es tú? Ni loco vuelvo a hacer eso.
1: Ni loco vuelvo a ese lugar.
0: Puede ser. Ni loco vuelvo con mi ex. Puede ser, ¿verdad? Claro, puede ser. Por ahí prácticamente se utiliza aquello. Ni loco vuelvo con mi ex. Algo que ni tú te lo crees. No, mentira.
1: No, ya llega, tiene que llegar un momento que realmente ya no se pudo. Intentas una vez, otra vez, sigue el maltrato, sigue la desconfianza, sigue los cachos, ya, hasta ahí lo más, acabó. Busques, vaya por su camino, por la derecha, yo voy por la izquierda.
0: Ni loco, aparece
1: el
0: por
1: grandote,
0: ahí.
1: El grandote, ¿qué le pasó el grandote?
0: Después de estas excelentes recomendaciones, ¡azúcar! 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
1: Bravo, bravo.
0: ¿Qué faltó?
1: ¿Lo entrega gratis o lo cobra?
0: Que eres loco, era ayer.
1: Voy a decir cobrando. Ay,
0: ahora sí, lo entrego cobrando.
1: Hoy ya lo cobra porque lo cobra. Ayer fue gratis.
0: No, ayer era gratis, usted no, que no aprovecha.
1: Ayer que era gratis, hoy ya paga. Así mismo, tienes que pagar.
2: Pague
1: así como
2: $3.
1: Así como está saliendo la gente que está trabajando en la San Vicente de Paul, mis panitas en el molde del piso. Gracias por estar en la sintonía de la Turbo, mis panitas Pascuales, los llavecitas, mis panitas en entrada a la 8, la gente linda de Mapasingue. Gracias que estar ahí por la Turbo, mi panita la Prosperina, el Camote, toda esa linda gente, el Colorado, Calandraca y el jefe de la banda, Víctor Peña, un saludo muy especial para toda esa linda de la Prosperina.
3: Tu marido.
0: Ya, salga del closet.
1: Ya, no estás celoso.
0: O sea, pero del closet que tenemos aquí, pues en oficina, que usted siempre se esconde para no salir a las culebras. ¿Cuál es tu ni loco? Vuelvo a hacer esto. Oiga, cosas que decimos ni loco, vuelvo a hacerlo. Tenemos notas de audio. Buenos días.
4: No voy a volver. No voy a volver, talentosa. No.
0: Yo le dije, por ahí dirán algunos, ni loco vuelvo a...
1: A beber esa combinación. Es que también claro. Eso no es necio. Todo comienza con cerveza. Sigue con vino y termina con guanchaca.
0: Oiga, esa combinación, claro, cuando tú haces ese tipo de mezcla, es terrible. Ni loco vuelvo a tomar guanchaca con vino. ¿Quién da por ahí, Buenos días.
5: Buenos días, los masturbados. Excelente día, excelente martes. Yo tengo una. No sé si ustedes han visto, una vez llegó un señor de del campo, llegó con su preparado. Tenía hasta lacrán esa vaina. Y yo, o sea, literalmente estaba suavecita esa tontera. Pero amanecí debajo de mi cama. Cuando me levanto estaba abajo de la cama, mi gente. Más he vuelto a tomar esas cosas.
1: No, lo que pasa es que, oye, ese dulce, eso es trago, se pone dulce. Uno lo siente dulce, pero es porque está fermentado, eso es su madre. Está
0: ¿qué, el pájaro azul? ¿Cuál?
1: No,
0: ¿cuál
1: esa dijo? Guanchaca. Los preparados, los preparados.
0: No, este sí, eso es suavecito, pero, ay, Dios mío, es terrible.
1: A la acrán tenía ese trago.
0: Esa es una vida.
4: Yo ni loco vuelvo a ayudar a mi ex. Cuando estaba abollada, ni loco, hoy la puedo ver en el desierto, sedienta, pidiéndome agua, y le doy más chica la sinvergüenza esa. ¡Más chica!
0: Se pasa, no sea así. Oye, recuerde que la vida es un boomerang, lo que das regresa, así que pilas ahí. Por acá me dicen, buenos días, Radio Turbo, Masturbado. Saluditos desde Ambato. ¡Ambato! La ciudad bella, ciudad de flores, ciudad de una belleza turística hermosa en Ambato. Así que bueno, por acá me dicen, yo hace 6 años atrás andaba con una mujer casada y casi nos encuentra el marido en la propia oiga, qué sinvergüenza, ha sido peor que Eduardo Cocha, Dios mío. Me avancé a escapar, dice Talentosa. Por eso ni loco vuelvo a salir con mujeres. Con mujeres casadas. Aunque lo peligroso es más sabroso. ¡Uy! Claro. Oiga, Pepe Bonilla.
1: La adrenalina está pero 100% ahí. Apura, que me viene María.
0: Espera. Es que usted lo ha vivido en carne propia, pues, ¿no? Es que usted lo ha vivido en carne propia. Pepito Bonilla, no sabía ese perfil suyo, ¿ah? No sabía ese perfil suyo.
1: Toda la mata. Si me trae chance, la vecina te da, la mujer casada te da chance a ti. ¿Qué más uno tiene que hacer? Sí,
0: yo pues quisiera conocer a su vecina.
1: Oiga, no, pues. Oiga, vecina, cuente, ¿qué le pasa a usted, pues? Ni loco vuelve a hacer que cosa mi llave.
0: Dios mío, oiga, grandototo, te le toca. A ver, cuéntenos, ni loco vuelve a hacer eso. ¿Qué cosa no le gustaría volver a hacer a nuestro querido DJ Byron Rojas? En algún momento a todos nos ha pasado que llegamos a casa o le decimos a algún pana o compartimos con la familia y le decimos, ni loco vuelvo a hacer eso. Así que, cuéntenos al 098-846-5612, líneas activas. Mientras tanto, grandototote, a ver, cuéntenos ahí.
2: A ver, hay dos, no sé cuál de las dos.
1: Una,
2: es que una ya
0: la que
2: contaron,
0: sea más buena.
2: El de estar con una persona casada. Esa me pasó. Pero a mí sí me encontraron.
0: ¿De verdad?
2: Sí, a mí sí me encontraron.
0: ¿En serio?
2: En serio, sí, a mí sí me encontraron. Yo era soltero.
0: Ah, ya.
2: Ella no.
0: ¿Y usted estaba con alguien que tenía un compromiso?
2: Claro, era casada.
0: ¿Era su primera vez?
2: Con ella.
0: Claro, o sea, con una persona casada.
2: Claro, sí. Primera y última.
0: Nunca más.
2: No, pues
0: ¿y qué
2: sí
0: pasó?
2: Me
0: ¿se dieron a puñetes, a golpes?
2: Claro.
0: A ver, y usted, cuéntenos acá, ¿usted sabía que era casada?
2: Claro.
0: Ah, claro, pero igual sí usted lo intentó.
2: Es que la adrenalina, como dice Colcha, en serio.
0: ¿Cómo lo estaba? Prohibido es más hoy, son terribles.
1: ¿Cómo está conversando ya en el acto?
2: No, ya.
1: Ah, ya en ella.
2: Sí.
1: En ella, ya.
0: Ya, por favor, ya no queremos saber. Gracias, señor Byron Rojas.
2: Y a lo que la aman se va.
1: ¿Qué pasó? ¿Se fue el puñete con el marido de su mujer?
2: Acá te cuento.
0: Ni loco vuelvo a hacer eso. Pues bueno, ¿cuál ni es loco, su no sé, no. Ni loco vuelvo a hacer eso? ¿Cuál es su ni loco vuelvo a hacer eso? 098-846-5612 para que usted nos envíe reporte de sintonía a través de nuestras líneas de WhatsApp. Tenemos notas de audio. Buenos días.
5: Conchita, como dijo Bucarán, hay que concretar.
6: Saludos, Radio Turbo. Ni loco me vuelvo a comer una chama. Qué bestia. Le traje al hermano, le traje al hijo. Creo, me dijo el primo. Creo que el primo era el marido.
7: Eduardo Col.
6: Quiso pasar por el primo. A la final, gasté harta plata, estaba embrutecido. Y a la final me dejó. Y hoy ya está en la Ion y nada más eso.
0: Oiga, usted.
6: Ni loco. Nunca más en una extranjera.
0: Usted quiere obtener, pero sin dar nada. Dios mío, igualito.
1: Pero que
0: en el entrecorte, ¿verdad? En el entrecorte musical estábamos hablando. Y por acá mi querido Eduardito Colcha me comentaba algo de la venezolana.
1: Claro. No, la primera vez que yo le invité a salir, bueno. Ya. Vamos, que te invito a comer ahí, pues, por un pollito.
0: ¿Qué pasará? ¿Todas las venezolanas serán así? O sea, ellas quizás son bien amigas.
1: No, pero no,
0: le pues, gusta compartir con la
1: pero
0: familia.
1: Pero si al pana le pasó, a mí me pasó, a algún mucho le ha pasado. Ya, pues ya me dice, sí, voy a salir. Me dice, pero voy con una amiga. Le digo, ya está chévere. Una amiga no, ya una no es nada. Cuando pa, me atopo en el lugar, dos amigas, con ellas tres, conmigo cuatro.
0: Pero ¿qué? Imagínese, Eduardo, con esa cara, ¿quién va a querer ir sola?
1: No, pero era en el centro.
0: Hasta miedo.
1: Era en el centro, no que ya estaba diciendo que venga a mi casa, pues otra en el centro. Bueno, ya contaba ya, pa, digo, oye, una amiga. No, que sí, que ella también quiso venir, que te quiere conocer, porque dice que trabaja en la radio, que más acá, ya escuchaban la donde yo trabajaba antes. Ya digo, bueno, vamos, chuta, pero ahí saqué cuenta, antes sí se había llevado, pero yo le di ahí una que valía casi $3. 3x4, 12 latas, ya está. Como llevé 20, 30, le digo, todavía me alcanza para uno de helado, ya decimos. Cuando papá conversa y conversa, oye, yo parece la gente me quedaba viendo con tres chamas, una más bonita que otra. Conversando, fregando, bueno, ahí ya con dos horas ahí conversando después. Digo, yo como bueno, ¿no? Con esto, no me ganó, no se pusieron muy, muy exquisitas como otras personas. Y un platito de $3 con colita ya. Y pues digo, ya saliendo, ahí mismo en el lugar venden helado. Y me van comprando un helado de $1, pa, coge un helado cada uno, pa, yo caí más templado, te puedes. Ahora camina por ahí, porque ya vivía en el centro, ya vivía en el centro. Bueno, ahí cuando, pa, ya nos vamos a despedir, la amiga se va, le digo, bueno, ya nos vamos. Otro día sí, pues puede salir, pero ya sola, puede salir sola. Sí, ahora sí voy a salir sola. Ya, pues ya le dio un poco, aunque sea un besito, le pale un besito. Un besito me costó eso, pero ahí, después ya salió sola, como ya me vio así, ya como, como tranquilo, sin nada, sin ni. Las amigas me dicen, no, sí, está bien, me dice, como que sale, se lo ve tranquilo, no se lo ve muy, como agresivo ni nada. Pero ahí yo salí con ella, ahí para qué. Una sola vez pagué impuestos, ahí ni más. Le digo, ahí yo también yo le dije, ya sale sola, le digo, ¿qué?
0: Usted también. Oiga, pero igual a las mujeres nos gustan que nos engalanen, claro, nos lleven, no,
1: sí,
0: nos inviten. Pues,
1: pero
0: por ahí,
1: hay,
0: de repente.
1: Hay uno también depende. ¿Yo qué la voy a llevar al cine a...?
0: ¿Cómo le dicen a Colcha?
7: Y solo por un beso.
1: ¿Yo qué la voy a llevar al cine? Imagínense llevarla al cine. Yo le hubiese dicho, vamos, te invito al cine. Se me lleva con dos amigas más. Está mal, pues, dos ellas.
8: Bailo
1: tres,
8: yo.
0: Ahí entonces ahí usted termina diciendo, ni loco vuelvo a hacer eso.
1: Claro, pues ya la otra, cuando ya salió sola, decía, vámonos al cine, porque ya era ella y yo, pues lo más solamente todo. Pues. Yo la primera vez, una recomendación para toda mi llavecita. Primera cita, no la lleves al cine porque te sale caro.
0: Y primo, sí, ustedes lo que son unos pobres infelices. No,
9: es verdad.
1: Primera cita,
9: es verdad.
1: Si es posible, llévala al malecón a caminar, todo el malecón, comprar un helado,
9: con
1: una
9: agua.
1: Ahí la mansita camina, ahí es. A la segunda salida, ahí sí, llévala a comer. La tercera salida, llévala al cine. Ya la cuarta tiene que pagar ahí de una vez. Esas recomendaciones tengo porque llavecita soy.
0: Y porque ¿eres loco?
1: Escuché a un gil que de abril llevaba.
0: ¿Pagó cuánto? Solo por un beso, Dios mío. 10 de la mañana, 40 minutos. ¿Cuál es tú? Ni loco vuelvo a hacer eso. ¿Cuál es tú? Ni loco vuelvo a hacer eso. Cuéntanos, 10 de la mañana con 40 minutos acá en Los Masturbados en el 106.9. Ya se viene, ya mismo se viene el segmento. La Turbo te cuida, así que pónganse las pilas por ahí porque tenemos excelentes recomendaciones para nuestros queridos amigos que siempre están al pendiente con nosotros. 098-846-5612. Por acá me dicen, buenos días, mis amores, Dios me los bendiga. A ver, yo soy chama y te digo, no todas somos iguales y no estoy ni comparto eso que hacen, así nos juzguen a todas que no todas somos así, dicen por acá. Bueno, imagínense, claro.
1: No, claro. No, a mí sí me ha tocado chamita bien, no exigente ni nada. A mí me ha tocado bien, pero tampoco ya al extremo tampoco.
0: Yo tuve una amiga, bueno, tengo una amiga que se fue a España, realmente estuvo acá radicada, mi querida Danora, a quien le mando un beso rico a ella. Ella es una de las personas, es una venezolana muy, muy amable, muy, muy linda, muy participativa,
10: es verdad.
0: Muy respetuosa inclusive. Entonces estoy de acuerdo con nuestra querida María, que por acá se reporta. Y la verdad, no todos los seres humanos somos iguales, pues no, y siempre tenemos que escatimar aquello. 10 de la mañana con 41 minutos, 10 de la mañana con 41 minutos. Por acá me dicen, a ver, querida Génesis, talentosa, Colchita sí entiende esa adrenalina, talentosa, no me hable. Eso fue hace años atrás. Ahora soy un hombre fiel, Pepito Bonilla. Ok, Pepe, listo. Te creo, te creo. Aquí con la Turbo, trabajándolo bien, me dice talentosa, a.a.t.t. Así está registrado. Así que un beso para a.a.a.t.t. Un besito para él que va viajando por ahí con la Turbo. Ya vamos a replicar los videos que tenemos. Buen día, ya puedo pasar audios. Gracias por... No, no, señor, usted está castigado. Usted está castigado.
7: Sí, que se defienda, tiene derecho a defenderse. Puede ser que se equivocó, lo dijo en buen sentido, no lo dijo en mal sentido, como otros que saben decir cosas peores. Dele otra. Yo soy el abogado de mi panita, el Chino Suárez, en la entrada de la 8.
0: Si usted es el abogado, perdió el caso entonces. Perdió.
7: Por lo menos dele el derecho a defenderse, que fue lo dijo en buen...
0: Bien hecho la réplica.
7: En buen término lo
0: dijo.
7: A
0: ver, ¿cómo se llama aquel derecho, abogado? A ver.
7: El derecho a defenderse al malentendido.
0: Derecho a la red.
7: Derecho a defenderse.
0: 10 de la mañana con 42 minutos. ¿Cuál es tú? Ni loco vuelvo a hacer eso. 098-846-5612. 098-846-5612. Una nota de audio más por acá. Buenos días.
8: Hola, Génesis. Saludos, Colchita. El granototote. Saludos. Muchas bendiciones. Este Colchita habla como bueno y es pura madre. No mal rato la hora ni la hora le dan esas chamas, ni la hora. Además, tiene que andarles hasta rogando. Capaz que hasta paga para que salgan con él. Y viene más que sí, que la chama que lo de, se enamoró, que la man que este coche se coraje.
0: Mire, ahí está. Imagínese, señor.
7: No. Usted me está calumniando, señor, me está calumniando.
0: Pero bueno, ahí están nuestros queridos amigos reportando sintonía en un martes. Martes. Nosotros continuamos por acá. Un abrazo para la gente que está taxeando con la Turbo, a la gente que va por ahí en los diferentes lugares que están compartiendo. Vamos para con más música.
2: DJ Balpi que nos está escuchando.
0: DJ Balpi.
2: Balpi.
0: Ah, Balpi.
2: Balpi.
0: Ok, listo. Un beso para Balpi, que está por ahí compartiendo con nosotros. ¡Vamos! Avanzamos en esta mañana. Súbele todo el volumen. Estamos haciéndote compañía ahí en los buses.

para el mundo entero. Estamos acá desde la 106.9. Qué rico con esa buena salsa. Pégese una salsita deliciosa mientras va conduciendo por ahí. Cuéntenos de qué parte del país nos escuchas al 098-846-5612. ¿Y cuál fue tu último? Ni loco vuelvo a hacer eso. Pregunta preguntona en este Martes Loco junto a la Turbo FM.

0: 4 minutos, 11 de la mañana con 4 minutos, 098-846-5612, 098-846-5612. 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
1: Te hacemos la fiesta, te armamos la fiesta.
0: Eso.
1: Y si es posible,
0: si nos llevas en combo,
2: pague $3.
0: Solo por Eduardo.
1: Si es posible, nos llevamos los vasos. Oiga, así como está saliendo la gente que está encamellando, mi panita, los taxistas, no todos los taxistas son mis panitas, y especialmente que está por mi linda calle Guayaquil. Mi panita Agustín Miranda.
0: Ese
1: Agustín
0: es otro tú,
1: Miranda, ¿eh? Fernando Ramírez, Jorge Cortés, Diego Amaguaya, mi primazo Jonathan el Colorado, el chino Fernando, Pedro, mi panita Pedro Chamairán y Carlos Contreras. Muy buenos días, mi panita, todos los taxistas, todos esos taxistas que están también en la sintonía de la Turbo. Gracias, gracias por estar con nos, acompañándolo en su día de trabajo.
0: A la gente que vende telas allá por la 9 de octubre y Quito, que están ahí en toda la parte céntrica también, a toda la gente que está en los talleres de telas ahí.
1: No, pero ¿dónde venden telas? En la calle Sucre de Agosto, no en la
0: también
1: de
0: ahí también, así que, pero, o sea que tiene que ser de ley la calle donde están las telas.
1: Es que acá en la 9 de octubre yo no veo ni un corte de tela.
0: Pero ahí también venden, pues, la señora. Ahí pues, está.
1: Acá.
0: Usted sapo, señor.
1: A lo largo de la calle Sucre y de Agosto, toda esa linda gente que vende tela, los que están ahí, corte tela para... Oiga, este mes que pasó fue bueno para esa gente, vendió tela para uniforme.
0: Claro, hay puntos concurrentes también que cada fecha se dan. Y ahí están, te la meto.
1: No.
0: ¿Te la meto?
1: No, ahí te la corto ahí.
0: Ah, ya, está
1: claro,
0: bien.
1: Te la corto, claro.
0: 098-846-5612. 098-846-5612. Saludos a la gente de Seibos que nos está escuchando por ahí. Buenos días.
3: Sanota, después que dicen que somos mujeriegos, hasta que saluda. Ya sabe, muchacho. Lo ve por ahí, ya sabe.
1: Órale.
3: Tiene el carro.
1: No, estos taxistas no son mujeriegos, son buenos esposos.
3: Uy, ¿cómo la mueve? Dice mal. Confirma, volteado.
4: Hola, hermosa Génesis, un saludo para la familia Herrera Pérez en el recinto de Naranjo del Cantón Daule.
0: Un beso a la gente del recinto de Naranjo que se ha compartido con nosotros.
1: Daule.
5: Hola, Génesis Bermeo, muy buenos días.
0: Hola.
5: Colchita.
1: Hola.
5: Y al señor DJ. Buenos días, la 56.9, siempre activa. Aquí desde la citada de Claudio.
1: Hola, amiguita, linda.
0: Hola.
1: ¿Por quién pregunto allá? Quiero ir para allá a visitarla. ¿Por quién pregunto allá a la frita de Claudio que queda en Babahoyo y Brasil? ¿Por quién pregunto? Aquí uno estoy ya, voy para allá. Me presento, soy Eduardo Concha, vengo a través de Arturo. A tu
4: vacunas no.
1: No, un saludo especial para toda esa linda gente que está en toda la esquina, un lugar bonito, recién nuevo, inaugurado. Bonito ese lugar. Vamos uno otro día, compañera.
0: ¿Qué fritas de Claudio?
1: Sí.
0: Ah, caramba, pero deje que nos invite, pues, señores.
1: Va, oiga, si Mahoma no va a la montaña va a Mahoma, vamos.
0: No, pero hay que respetar la montaña. ¿Quién da y la montaña no se haga con montañitas? ¿Ah? Imagínese.
1: Sí, tengo una mala experiencia con el cebolla de la 22 de Goyena. Otra mesadita de audio, por favor.
0: ¿Qué dice por ahí?
3: Oh, eso es lo que piensas nomás, ¿no? A tumbar, llevar las chamas ahí, por eso es que te tumban las chamas.
1: Ya te lo saca ese mango ahí, ese man que. Tú no trabajas, loco.
3: Cállate, tucho.
0: Nos vamos con excelentes recomendaciones en este martes con sabor a viernes. ¡Qué rico! 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
0: Y cuando son las 11 11 de la mañana con 9 minutos. Vámonos con el segmento La Turbo te cuida. Oiga, ¿cuán importante usted ha visto que el tema de la salud vale la pena siempre? Realmente estar bien metabológicamente es muy bueno para nuestro organismo. Hay diferentes frutas en casa que nosotros podemos utilizar y que están en auge o es de temporada, ¿verdad? Para nuestros diferentes amigos. Me habían preguntado por ahí, talentosa, el tema de los beneficios de la sandía. Pues bueno, comer sandía ayuda mucho a tu metabolismo. Un bocado de felicidad y salud en cada rodaja es el lema de esta investigación que realiza la Universidad de Harvard, porque enseña el beneficio de comer sandía. Su esencia, compuesta en un 92% de agua, no solo es refrescante, es un verdadero elixir para el bienestar de los seres humanos. Deliciosamente baja en calorías, rica en vitaminas y antioxidantes. Esta fruta se convierte en un elemento esencial para nuestra salud. Cada vez que disfrutas de su dulzura, te acercas a una dieta más balanceada y a un corazón más fuerte. Comer sandía en horas de la mañana es totalmente saludable para las personas que padecen de problemas cardiovasculares, de problemas de riñones, de problemas de... Déjeme terminar, señor. No sea malo. De colesterol. La sandía ayuda mucho a las personas que también están haciendo dieta. De repente le mandan una porción indicada. Recuerde también por el tema de los azúcares, pero es un azúcar sana para poder ingerir a su metabolismo. Así que ya sabe, beneficios de la sandía para que usted pueda consumirla. Si tiene en casa, no deje que se la pierda. La sandía en este momento está a un precio asequible para las diferentes familias. Usted encuentra pedazos grandes desde $1 en adelante para poder consumirla, o la entera que le vale $2 para que pueda disfrutar en casa. La Turbo te cuida. ¿Cómo se come usted? ¿Entera o partida?
1: No, un pedacito nomás.
0: ¿No le gusta mucho la sandía, compañero? No,
1: sí, pero una sandía grande mucho, pero un pedazo.
0: No, pues

0: Aquí tengo un datito, señores. Nunca rocees perfume en el cuello. Esa zona se encuentra justo sobre...
1: Rocies, señor, rocies.
0: Nunca rocies perfume en el cuello. Esa zona se encuentra justo sobre la tiroides. Y los químicos tóxicos de la fragancia alteran tus hormonas.
2: ¿Qué es la tiroides?
0: De la plaquila, de la que la garganta.
1: ¿Qué es la tiroides? ¿La esposa del tiroido?
0: La cuestión que está aquí, la garganta, aquí donde está la manzana.
1: Ya, está interesante, escuchemos.
0: Hormona causando hipotiroidismo a través de la piel delgada. La piel es muy delicada.
1: Sí, claro, muy delicada. Por eso yo cuido mi garganta.
0: Claro, ¿por qué? Ajá, no se meta cosas en la boca porque se hace daño. ¿Por qué? Porque esa piel es súper delgada y todo lo que pongas ahí absorbe más rápido. Y muchas fragancias comerciales traen ingredientes que usando a diario... tu cuerpo puede empezar a resistir. Así que no se ponga perfume en la tiroides, aquí en el cuello.
1: O sea, en esa parte, ¿verdad?
0: Ajá, claro, si nada más en el pechito, en la espalda y todo. En que, si no, la tiroides se siente mal y la hormona se causa a través del hipotiroidismo de la piel delgada.
1: ¿Qué cosa?
0: Bueno, eso es todo, señores, la turba te cuida.
1: Dios mío, ¿cuándo va a cambiar usted, señor? Bueno, no, a mí sí me pareció interesante, así que aclaro el tema de ubicarnos o rociarnos el tema del perfume en el cuello a la altura de la tiroides afecta bastante, así que usted trate de ubicarlos en zonas adecuadas en su cuerpo para que no afecte su metabolismo. Es lo que quería decir, Eduardo.
0: Porque es una parte delgada que absorbe todo, pues no es que esta cuestión aquí nosotros... las causas, mira, aquí esto me está volviendo a decir, vea.
1: Sí, ve, termine la idea, por eso le digo.
0: Las causas.
2: Segmento, mijo, ya se
0: acabó el segmento. Se hincha. Uno se pone con mal humor, con mal humor. Cansada sin razón. Uno se cansa por la cuestión de cómo uno usa demasiado perfume. Eso es todo, señores.
1: Ya. Tenemos el reporte de sintonía en este martes. ¿Quién por ahí? Buenos días.
3: Conchaltín Delgado te gana leyendo.
1: ¿Qué cosa? No avancé a escuchar.
3: Sí, Conchaltín Delgado te gana leyendo.
0: ¿Tin Delgado?
1: El Tin Delgado le gana leyendo. Ok, listo, un abrazo para los amigos. Por acá tenemos más notas de audio. ¿Qué dice Raquel Murillo?
4: Pregunta por Raquel Murillo.
1: ¡Ya se le hizo, señor!
0: ¡Ay, a mi llave! Un saludo especial para toda esa linda gente que está frita de Claudio, que está en full sintonía en Babahoyo y Brasil. Muy pronto voy a ir por allá. ¿Cómo que se llama el pan? Déjame anotarlo.
1: Fritadas, Claudio.
0: No, ¿por quién pregunto?
1: Raquel Murillo.
0: Ay, Raquel, mi hermosa señorita Raquel Murillo, ya.
1: Ay, Dios mío. Raquel, de por gusto lo invita. Ya está que salte en un pie. Por gusto. Saludos, Génesis, viajando por las vías del Ecuador. Qué chévere. Nos envían por ahí videos de reporte de sintonía. Me gustaría que usted también lo haga. ¿De qué parte del Ecuador nos escucha? Envíenos videos de reporte de sintonía, que estamos acá junto a los masturbados. ¿Cuál es tu nunca más vuelvo a hacer aquello? Nos ha pasado que teníamos ocasiones que no queríamos de repente convivirlas o repetirlas, pero en su momento se da que tú dices, ni loco vuelvo a hacer eso. ¿Cuál es tu ni loco vuelvo a hacer eso?
0: Es que uno a veces, mire, como a mí me pasó con la chama, uno lo hace porque quiere conocerla, salir con ella y conquistarla.
1: Oiga, pero claro, no todo tiene que ver con relaciones amorosas o con salidas.
0: Bueno, sí, pero
1: por ejemplo, los taxistas han contado sus historias por ahí. Hay personas que por acá me estaban escribiendo y me dicen, talentosa, ni loco hago una carrera sin cobrarla primero. Porque ni loco vuelvo a hacer una carrera porque dicen que hay personas que no te cancelan. Realmente, no te cancelan y hay problemas. Se bajan,
5: es verdad.
1: Agarran vuelo y se la sacan, como quien dice.
0: Esa gente son chiras, pero uno tiene que pagar en un principio.
1: No, hay personas bien conchudas, bien sinvergüenzas.
0: ¿Conchudas en qué sentido?
1: Porque no, sí tienen dinero, pero a veces evitan cancelar a las personas.
0: No, pero esas personas no deben insistir. Hay que
1: Oiga, sí tampoco.
6: Eduardo Colcha.
0: No, yo le voy pagando, tenga mi llave, porque yo no le... Esa es otra. El chofer, el taxista, mi panita taxista, tiene que cobrar antes que llegue. ¿Por qué? Cuando uno ya llega el momento, imagínese, uno se baja, si va con bulto,
1: yo creo
0: que
1: antes,
0: esperar.
1: Que cobre, puede ser una opción, que cobre en el trayecto, claro. A mitad del camino, puede ser de repente que ya le diga ya señorita o ya caballero.
0: Porque, mire, cuando yo cojo taxi, cuando yo llevo cosas, un bulto, cartones ya.
1: ¿Ya?
0: Yo antes que llegue al lugar, tenga panita, $4, venga, cóbreme. ¿Por qué? Porque cuando uno ya llega al lugar, uno que tiene que hacer rapidito, bajar sus cosas y todo. Yo digo porque yo me voy al terminal de carga. Ahí yo siempre voy a hacer una cuestión. Tenga, antes de llegar, tenga pana. Cóbreme ya para cuando yo llego.
1: Y ahí uno se evita problemas, claro, ¿verdad? Está chévere, está bueno.
0: Problemas. Ponga

0: Se mosca mi panita taxista y todos esos manes que no te pagan, tíralo, sácalo del carro.
1: Al estero salado, como Eduardo. ¿Cuál es tu ni loco? Vuelvo a hacer esto. Cuéntanos. Hola, buenos días.
2: Más digo, yo voy a dejar a mi familia, a mi esposa, por otras mujeres. Y Dios me castigó la boca. Desgraciadamente dejé a mi familia y ahora estoy arrepentido. Saludos, Radio Turbo, y nunca más lo haré.
1: Ni loco vuelvo a ponerle los cachos a mi esposa. Yo creo que ese es un tema delicado.
3: Pobre infeliz.
1: Claro, difícil. Oiga, hay personas que a veces por andar conociendo otros lares, realmente dejan quizás el amor de su vida.
0: Algo seguro.
1: Yo creo que cuando tú, claro, tú te separas, tiene que haber factores que realmente digan, no, aquí ya no va más. Claro, pero el tema de la infidelidad o dejar a tu pareja por otra persona y te salió el tiro por la culata,
0: es que sabes
1: ahí
0: que
1: sí es complicado.
0: Porque uno,
1: es verdad, es
0: verdad. Uno ve, uno está, parece que uno está con un juguete nuevo. Ese juguete nuevo para una
1: nueva relación.
0: Claro,
1: pero al mismo
0: tiempo
1: hay que ser humanos y valorar el tiempo que te ha dado ella. Yo considero y siempre enfatizo que si ya algo no resulta, es mejor que se separe y usted viva la vida loca como Ricky Martin. Hola, buenos días.
4: Mi Génesis. Hay personas bien conchudas y caretucos como colchita que quieren ya ir allá a fritar de cable a tumbar.
1: Está bueno, está bueno.
0: A conocer, a saludar a la gente, mi pana. Uno tiene que consumir también. Ahora si ya no me cobra, ya es otra cosa, pues ya.
1: Por acá nos dicen un saludo para mi hijo Joel Barrios, de Tano Barrios, a punto de ingresar al quirófano en la clínica Alpha Lab, en la entrada de Florida. Ah, bueno, mira, un abrazo de solidaridad. Sea lo que sea, estar en una clínica y entrar al quirófano es un riesgo. Puede ser entre todas las operaciones que haya, pero estar en quirófano es muy riesgoso. Así que un abrazo de solidaridad para nuestro amigo Joel Barrios. Y que Diosito lo bendiga, ¿eh? Un beso para que toda esa operación que vaya a hacer salga con excelencia.
0: Claro, que todo salga bien con la bendición de Dios.
1: Así que bueno, avanzamos en este martes, ya se viene Recuerdos Turbo, para que tú nos cuentes tus anécdotas también, con la canción que tenemos preparada en esta mañana, Viejitas pero buenas, así que pónganse las pilas a través de la 106.9.

0: mañana con 34 minutos. La gente está circulando por las principales arterias de la ciudad. Un beso rico a todos esos hombres maravillosos que comparten con nosotros. Y esas mujeres hermosas, emprendedoras. La gente que está por ahí escuchándonos. A esas mujeres que vienen viajando, que conducen los buses. A esas mujeres hermosas que están en los taxis. A las mujeres que están en las oficinas. Oiga, es que somos un grupo de mujeres grandes que nos desenvolvemos así, así solitas, solitas. Así que bueno, para todo ese grupo de mujeres que siempre está al pendiente. Un muaquis delicioso para todas esas mujeres que bueno, se sustentan solas, solitas, solo tototas, decían por ahí. 098-846-5612. Ahí tenemos un reporte de sintonía. Antes de cerrar con la pregunta de este martes, mi querido grandototote, escuchemos qué nos cuenta por ahí. ¿Qué es lo que tú dices? Ni loco lo volvería a hacer. Buenos días.
1: ¿Qué tal? Buenos días, buenos días. Ni loco vuelvo a hacer. Una vez, vi una culebra que tenía como más o menos una 20 centímetros de largo.
0: Uy.
1: 20 centímetros. Y la perseguí a matarla. A matarla, pero se me metió un huequito. Se metió un hueco ahí, se me escondió. Entonces, yo tenía una caneca de, o sea, un galón más o menos de 10 litros, de 10 galones de combustible. Cuando me acuerdo que la vacié todita con una manguera, se la vacié por ese hueco. Oiga, y le prendo fuego a ese hueco y esa vaina se explotó. Explotó y se me hizo un hueco, pero siquiera de 50 metros de profundidad con 20 metros de ancho. Y me tocó rellenar todo ese hueco otra vez por esa culebrita y no la maté. Yo nunca más vuelvo a perseguir una culebra que se mete en un hueco. ¿Por qué? Porque ha sido cantarilla de cloacas. Entonces había gases y no sabía. Y le metí candela a esa vaina. Y explotó. Eso fue una bomba de tiempo.
0: Dios mío. Claro,
2: pues, ahí están las cantarillas, también puede haber habido
0: claro,
2: cantarillas.
0: Ahí están los gases, claro, los gases tóxicos vaina. Que usted sabe tener por acá.
2: Claro.
0: Un abrazo al amigo que por ahí me está escribiendo el número, parece que es un nuevo oyente, me gustaría que nos des tu nombre y tu apellido, amigo, para poder agregarte. Y bienvenido a la familia de la Turba, ahí le quedaba bien, culebra, cascabel. ¿Cómo vas a seguir una culebra, agarrarle el rabo, de meterle al hueco y prenderle y ¡poch!
2: No, que se le fue, que se le escapó y él la siguió. Para mí, mi panita, usted tuvo una mala experiencia con esas culebras la mordían, le sacaban plata, por eso que la quería matar, la quería eliminar, la pobre culebrita, no le mate la culebra, tenía que meterle
0: ¿Y si te pica? Es mi culebrita,
2: tenía
0: ¿y si te pica?
2: Tenía que meterle ahí una varilla, sacarle
0: bueno,
2: la varilla.
0: Bueno, es verdad, claro. Si le pica es su culebrita.
3: ¡Mi maceta! ese pequeñito que tiene.
2: Claro, así mismo como están todas esas mujeres hermosas trabajando ahí en la bahía, todas esas mujeres hermosas.
0: Saluda a sus hombres, saluda a sus hombres.
2: Todas esas mujeres hermosas que están en las cuatro manzana ahí en el mercado central, todo eso. Y ahí también especial en Colón y Malecón, Fuente Soda, Tres Ñaños, para la ciudad Carmita. Un saludo muy especial para todas esas mujeres que están trabajando en Malecón 2000. Bienvenido. Y también para las mujeres hermosas ahí que están en la frita de Claudio, ahí toda esa chinta Raquel y toda esa linda gente.
0: Tumbe.
2: Todas esas mujeres, hay algunas mujeres ahí bonitas ahí pelando verde,
0: ya fue usted.
2: Yo la otra vez pasé
0: ya
2: por
0: ahí. Ya sabe que hay muchas mujeres
2: sí,
0: ahí.
2: Hay algunas mujeres ahí pelan verde, pelan ahí pelan
0: Raquel
2: verde.
0: Murillo, por favor, cuéntenos cuántas mujeres están laborando en la fritada que nos ahí. Están escuchando
2: fritada
0: por ahí.
2: Claudio.
0: Así que bueno, pilas ahí. Nos vamos, señores, nos vamos con el segmento Recuerdos Turbo. Viejitas pero buenas, esas viejitas pero buenas que tienen por ahí, Recuerdos Turbos en todos los géneros. Ahora vamos a sincronizar. Recuerda, tú pides la canción de todo género, rocola, balada, cumbia, disco, hora loca, todo lo que usted quiera por acá, pero tiene que contarnos el recuerdo. Por ejemplo, yo recuerdo talentosa que con esta canción, y nos cuentas tu recuerdo, pues no, Recuerdos Turbo. Recordar es volver a vivir y nos ponemos cortavena en este martes, che,
2: todo,
0: che pibe.
2: Todo género.
0: Todo género, claro, todo género. Menos el suyo.
2: Todo género, que ahí fue uno encontró su amor.
0: Es que su género es raro, no sé si es humano o es.
2: Ahí salió del closet ese man, ahí le pusieron la música de Ricky Martin, más salió a bailar, ahí se fregó todo, pues ahí tiene que poner todo, ahí recuerda. Claro. Ahí recordé cuando ya me decidí salir del closet. De Juan Gabriel, pues mi llave que le pone ahí. Antes ponía Juan Gabriel cuando uno comía, cuando era la hora del servicio de la comidita.
0: A ver, ¿cuál va a pedir usted? Usted empieza.
2: A ver, yo me acuerdo ahí cuando tenía 22 añitos, ahí me fui al...
0: Pero cuéntenos su recuerdo, Recuerdos Turbo, a ver.
2: Claro,
0: el Recuerdos Turbo.
2: Yo me fui al swing.
0: Al swing.
2: Sí. Que quedaba swing, atrás de la timpala, no es un lugar.
0: No, no conozco, yo bueno, soy.
2: Yo fui ahí, bueno, pues yo fui al swing, allá no queda pues el swing ahí. Bueno, yo fui atrás de la timpala que va el swing.
0: Ya ahí.
2: Me metí ahí pues cuando tenía yo como 22 añitos. Ahí pues ahí sale la música.
0: Pero ya, concrete, señor.
2: Ahí sale la música de Hotel California, pues.
0: Ah, buena.
2: Y ahí comienza a bailar, okay. Comienza a bailar la chica y todo, y se me vino.
0: ¡Ay! Todo. Estoy de acuerdo con usted. Entonces, esto es Recuerdos Turbo.
2: Fue duro, fue exquisito, sabroso. Se me sentó, me abrazó. Bailando, pues bailando. No sé qué. Ahí le tiré un dólar ahí.
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0: Suya.
1: Ve a la Suya, pues, talentosa.
0: Ay, tú puedes ponerte un abrazo que te sea más.
2: Oiga, yo quiero transportarme con recuerdos turbo. Quiero recordar cuando llegaban los circos a Naranjito, ahí en la pista de patinaje, que antes era súper lindo. Uno sacaba sus patines, se ponía a patinar, y cuando llegaban los circos, uno iba y ya, pues, compartía. Yo, como era chiquititita, me metía, pero me gustaba una música. Creo que en la actualidad se llama Funky Town. Funky Town, creo que es, ¿verdad? Funky Town. Así que, señores.

0: que yo guardo con este Funky Town. Imagínese, un tema que lleva años en la industria musical. ¿Usted qué pasó, señor? ¿Qué no, recuerda yo, usted? ¿Usted?
1: Claro, también cuando era pequeño.
0: Sí, sí, recuerda. ¿Bailaba estos temas?
1: No, yo me recuerdo otras canciones. O sea,
0: ¿Cómo cuál?
1: La escuchaban bastante los vecinos, yo era pequeño. Y sí que la escuchaban los vecinos a cada rato.
0: Señor, esa no, estamos martes recién.
1: Era esa época, pero...
0: ¿Y usted en qué sector vivía?
1: En el cerro.
0: Imagínese. 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
0: Uy.
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0: colchita ahí, a ver.
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2: Oiga, por ahí nos cuenta el Grande Toto, te caen recuerdos turbo. Uno siempre ha escuchado el tema de Me bebí tu recuerdo. Cali Galeano interpreta muy bien este éxito. Corre. Y que bueno, pues acá en Recuerdos Turbo, tener un recuerdo en la mente con una canción. Vamos ahora a ir con la participación de nuestros queridos oyentes. Buenos días.
3: Sí, buenos días, buenos días. Me pueden poner la canción de Vanilla Ice, Ice Ice Baby, que con esa canción recuerdo cuando yo era pandillero en mis tiempos. Y la pelea entre pandillas era pelea de baile. Ponían a los más peladitos a bailar. Ahí estaba yo, ahí estaba yo.
2: Oiga. Recordar es volver a vivir. Esto es Recuerdos Turbo.

0: ¿Qué tal, amigos masturbados? ¿Cómo están? Buenas. Les cuento que yo por allá, por el año 2000, trabajé en Atacames Esmeraldas, en una discoteca. Y ahí la hija del dueño de la discoteca siempre bailaba Coco Jumbo, pero chuta, lo hacía de una manera muy bonita y sensual. Siempre me trae ese recuerdo, esa canción.
1: Bien.
2: Muy bien. Ay, está bueno, ¿ah? ¿Eh? Esto es Recuerdos Turbo.

0: 11:47. 11:47. Recordar es volver a vivir y estamos en Recuerdos Turbo, el segmento que a ti tanto te encanta. 098-846-5612. Buenos días.
1: De entrelo cordiales, mi Génesis Bermejo. Martes loco. Chuta, yo también tengo un recuerdo turbo.
0: Cuente.
1: Un recuerdo Pepa. Algo parecido a lo de Colchita.
0: Ya.
1: Pero yo no estaba ahí, yo estaba en El Gato. Que queda por la propiedad, acá por la vía de habla. Ahí estaba. Ahí salió la música de Tiziano Ferro.
0: Uy, a ver.
1: Y esas niñas bailaban, se acercaban.
0: ¿Cuál?
1: Besaban.
0: Ah,
1: Pepa.
0: Ya.
1: Esa que dice, de tardes, negra. Pepa.
0: Ah. Es buena cuando tú estás compartiendo con tu pareja. Eduardo, agárreme la mano, por favor.
2: Ahí es cuando
0: vamos a sentir.
2: ¿Qué, mano? Eso ya se pelar. Eso ya se pela. Eso ya pega cuando se pela, que agárreme la mano. ¿Dónde crees que está en el parque?
0: Eso es. 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
3: Al despertarse.
0: No se puede con café,
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0: Escucha.

0: se acordó.
1: Sí, pero esa es la música de ahora, pero usted California en ese tiempo era la propia, como dices ahorita.
2: Amor para dos con Génesis.
0: Más luego.
1: La hora, para tu llavecita que está llamando. Envía tu mensaje, pide tu música turbo, la que te acordaste, con la que te vacilaste esa pela. 11:49.
3: ¿Qué tal por ahí, chicos de la Turbo? Por ahí.
0: Hola.
3: Complácame con un tema de Gaviota, esa canción. Siempre la recordábamos cuando éramos pequeños, que veíamos la novela con mi mamá y mi hermana, que también está dedicada a esa. Gracias.
0: ¡Chévere! ¡Uy! Oiga, esa no, pues señor, estamos martes. Ahora sí.
1: Está bien, el recuerdo. Está bien.
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1: ¡Qué mismo, pues!

0: Buenas, buenos días. Mi Hola. Recuerdo con la canción de Sandy, este cariño loco me está matando.
1: Uy, es está que bueno.
0: Todos
1: a ver
0: los fines
1: qué pasó.
0: De semana me iba a bailar a Durán con el padre de mis hijos. Ese es el recuerdo que me trae esta
1: Chévere.
0: Canción.

0: Con esta música recordamos cómo bailábamos, zapateábamos en los recintos, en los cantones, en las ciudades. Recordar es volver a vivir y estamos en el segmento Recuerdos Turbo. ¿Quién más en línea? Hola, hola.
1: Hola, ¿qué tal? Mi querida Génesis.
0: Hola, Conchita, mi vida.
1: Y el grandote, aquí con mi esposo escuchando la radio.
0: Chévere, corazón.
1: Hacia el sur. Recuerdos, tengo buenos recuerdos siempre cuando nos juntamos con mis amigas y ponemos a la ídola es Marisela. Ahí te voy a cantar un pedacito a ver si me pones esta canción.
0: No, pues no es tú la pides, tú la cantas, pues.
1: He intentado olvidarte, arrancarte para siempre de mí, y siempre llego a la misma conclusión, tendría que arrancarme el corazón. Gracias, saludos.
2: La música es la cachuda.
0: El jueves tú la pides, tú la cantas. Un beso para nuestra amiga. Bello, bello, esto es Recuerdos Turbo.
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0: Bonita, bonita música.
2: Buena, tu dama de hierro. Buenos días.
3: Saludos, Radio Turba. Saludos, Maturbado. Niña Génesis.
2: ¿Qué pacho?
3: Un recuerdo que yo lo tengo todavía aquí en mi pensamiento. ¿Ya? Y en algún momento lo he de desbloquear bien. Es la canción, con la canción La Sopa de Caracol. Yo me recuerdo que mi papá, creo que yo tenía 5 años, 6 años, mi papá me pagaba para que yo le baile esa canción y yo se lo bailaba. Pero no me acuerdo exactamente cómo es el pasito.
2: Ahora entiendo por qué no puede desbloquear ese recuerdo.
3: Cómo es el paso del baile de La Sopa de Caracol, y si lo veo puede que me acuerde y ahí me pueda yo repetir de nuevo los pasos y se me desbloquee bien ese recuerdo, que lo tengo bien a...
2: Acá lo desbloqueamos, tranquilo. Eduardo, desbloquéelo.
0: De una.
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2: Ahora saca tus pasos prohibidos, eso, dale, dale.

0: Hoopy, fuma marihuana.
1: Una musiquita para recordar. Bon Jovi, más o menos época de los 80, como yo, nadie te ha amado.
0: Ya, pero ¿y el recuerdo?
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0: Ah, está bien. Oiga, Bon Jovi. Saludos.
2: Mis primeras novias.
0: Sí, Bon Jovi. No, bueno. Es que Bon Jovi es increíble. Uy, pero yo sí, amo ese
2: sí,
0: tema.
2: Sí, pero no, el mambo dice mis primeras novias y se llama qué.
0: Está bueno. Ay, espera, Eduardo, que ya me inspiré. Ya voy a sacar la talentosa que llevo por dentro de Amor para Dos.
3: Amor para Dos con Génesis Bebé.
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2: Pues yo digo que se saque la derecha.
0: Que se lo saque.

0: cuenta el señor Luis León, que está por ahí también compartiendo con nosotros. Buenos días.
1: Tengo cualquiera, no has hecho que era mayor, todo un recorrido a ciudades en los chongos. ¿Cómo estás libre de ponerle unos recorres chongos donde sea? Esto me hace recorrer ahí en los tubos, allá en Quito, cuando yo andaba trabajando por Quito. Pusieron allá de Macano, Cruz y Navaja.
0: Cruz y Navaja. Yo no lo he escuchado. Cruz y Navaja.
2: ¿Cuál es?
0: Ahí el señor experto en música.
2: En chonguería, me voy a chonguer en su juventud. ¿Qué? Ahora que se está haciendo el salto.
0: Cruz
2: ahí.
0: Y Navaja. Oiga, hay uno, el hombre navaja. ¿Cómo era esa canción?
2: Tony Boleta,
0: ¿verdad? Es el hombre de la... ¿Cómo era? El hombre de la navaja. Uy, se me fue. La navaja con el hombre.
2: No.
0: ¿Cómo era? El hombre... Bueno, ese tema.
3: Le saluda a Jorge Salvador. Bueno, con el segmento de recuerdo, con la canción que les pido de Rod Stewart y de Gary Glitter, bueno, yo recuerdo cuando me gradué y todo, y mi papá me dio permiso para estar, irme a la discoteca a bailar, y cuando estaba con la chica que estuvo conmigo, bailé, disfruté con ella y todas esas cosas, ya, pues, y esas músicas son las que bailé una vez con la de Rod Stewart, ya, la primera música de Rod Stewart, Sex, así es, ese es el recuerdo que tengo, y me encanta esa música, como también la música de Dino Bravo, Una Rosa y Una Flor. Así es. Bueno, bendiciones. Ese es mi recuerdo.
4: ¡Wow! ¡Pochita, si has venido! 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Bueno, yo soy específicamente la que hago la salsa y el ají.
2: Ya sé por dónde ir.
0: Muy bien, ahí está, 11 de la mañana con 59 minutos. 11 de la mañana con 59 minutos. Estamos llegando a la parte final por acá. Qué bueno, qué chévere este segmento de Recuerdos Turbo. Recordar es volver a vivir. Recordamos nuestra infancia, nuestra adolescencia, nuestra juventud. Las graduaciones. Por ahí un amigo me decía, talentosa, no puedo enviarte notas de audio, pero te envío un mensaje. Y bueno, quería un tema por acá. Justamente me estaba pidiendo Mari es mi amor de Leodán. Te lo dejamos para el día siguiente, para el otro martes en Recuerdos Turbo, porque ya avanzamos, ¿verdad? Avanzamos por acá y bueno. Señor, nos estamos despidiendo.
2: Señores, que tengan una linda tarde. Cuídense mucho. Hasta mañana, me cuida el alma.
0: Nos vamos. Cuídense mucho. Que tengan un martes feliz. Disfruten estas horas restantes que les queda de este segundo día de junio, 2 de junio, para disfrutar al más no poder. En controles nos estuvo haciendo compañía el señor
2: Mandarina Mayor.
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0: Gracias a nuestro querido DJ Byron Rojas, el mejor DJ. 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
0: Muy bien. 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Hacemos de tu fiesta algo diferente e inolvidable. Soy la talentosa Gerencia GMO. Que Dios me los bendiga a todos. Y nos vemos en Amor para Dos. Esto fue Los Masturbados. Oiga, señor, lo buscan. Las culebras.
2: Eso sí.
0: El de la motito. El prestamista. Corre, Eduardo, corra.
2: El banco me está siguiendo.
0: El banco. Ahí está. Mañana va a estar la señora Ley con nosotros, no se olviden. 9 de la mañana arrancamos.
8: Están buscando, matador.
2: Ya me fui.
8: Lárgate, salado.

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Aquí estamos, señoras y señores, listos en este segundo día de la semana, segundo día del mes, en su programa Salsa al Tiro. Con su anfitrión, el elegante de la salsa, Zeta George. En controles está el pequeño gigante 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
con la mejor salsa del mundo desde la época de los 70 hasta la actualidad. Queremos enviar un saludo muy, pero muy gigantesco a todos nuestros queridos amigos oyentes, quienes son parte ya de esta programación. Hoy también quiero enviar un saludo a un súper oyente, como es mi querido amigo que nos estuvo acompañando a hacer algunas diligencias, Cristian Chiriboga, el taxista, full oyente, oyente oficial de la programación y de la estación. Muchas gracias, señor Cristian Chiriboga. Hoy tuvimos el agrado de conocerle, le obsequiamos también un presente gracias a su fiel sintonía de Salsa al Tiro, 12 con 11 minutos. Queremos invitarles a ustedes para que formen parte de esta programación, 098-846-5612. Recuerde que al mal tiempo, buena cara, y haga el bien sin mirar a quién. No importa lo que usted esté viviendo, pasando, o algún momento difícil que esté en su vida cotidiana reluciendo. Lo importante es que usted tenga el control autónomo de todo lo que le pasa a su alrededor. Por favor, cuídese siempre y manténgase activo

0: emisora Pila. Eso. Aquí escuchando la hora de la salsa. Pila, ¿puede ayudarme con esa música de Henry Fiol? Hoy tengo pena de ti. Hoy, ahora tengo pena. Ya, y la otra de Cuco Bailoy. Bendigo de amor, Pila, a full sintonía para la ingrata.
1: Eso, para sí. La... Muchas gracias.
0: Puntito, puntito, puntito. Pila, bendiciones.
1: Bueno, la de Henry Fiol se la debo para el viernes, porque eso es un poquito arriba. Pueda que ingrese la de Cuco Baloy. Esa sí puede ingresar el día de hoy. Hola, ¿qué tal?
2: Buen día, tardes, elegante.
1: ¡Hola!
2: Y el gran bototote, Byron Rojas.
3: ¡Hola!
2: Aquí su amigo Alonso Rizzo por el Estadio Modelo camellando.
1: Chévere.
2: Disfrutando de la buena música de salsa, el tiro. Póngase una musiquita más adelante si puede. Esa de, dice, el Zodíaco me ha dicho que no.
1: ¡Ah, caramba!
2: Póngase pila y don Z.
1: Chévere. Le vamos a complacer.

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0: Mi querido amigo, esta canción nos pidió y con gusto le complacemos. Buenas tardes. Salsa al tiro, la mejor salsa aquí en su estación La Turbo 106.9 93.3 Sierra Centro y parte del Oriente. Salsa para sus oídos.

En Salsa al Tiro, proyección de buena salsa. 12:16 minutos, y ahora, ¿qué tal si compartimos más buenos éxitos? No siga antes, invitarles para que sigan en contacto, 098-846-5612. Muy buenas tardes a quienes están en el volante, a nuestros amigos chofercitos carreteros. Hola, buenas tardes, siempre con las manos en el volante y los oídos en el parlante, escuchando La Turbo. ¡Qué buena salsa! Esta es la salsa.

0: de saber que ustedes están con nosotros. Buenas tardes a quienes están en este momento con nuestra total compañía. Hola, buenas tardes.
1: 7-3, 7-3, 7-3, lo cordiales, 7-3, lo cordiales. Don Z. George, el talentoso de la salsa al tiro.
0: Aquí estamos.
1: Aquí César no reportándose, dando su Z, saludos. Su
0: ¡epa!
1: Z reporte. Ya puedo hacer la mayoría que estamos martes locos 2x1.
0: Ajá.
1: Póngase pues ese temita que dice, si tú fueras mía. Y el otro que dice, eres mi amiga para todo el mundo. Me intereses. Esa creo que es amor secreto. 7-3, 7-3.
0: Y ya se viene el duplex, ya les digo de quién se trata. Hola, buenas tardes.
2: Saludos, saludos,
0: saludos,
2: Z.
0: Chévere.
2: Aquí Kevin y el Subcañita. Ya saben, Z. Saludos para todos. Martes loco, martes
0: eso.
2: Loco. Pero Z, por ahí puedo hacer un temita de Willy García. Todo por amor.
0: Chéverísimo, ya lo vamos a ubicar. Mientras tanto, seguimos saludando a nuestros amigos Z oyentes, Z Sintonía. Buenas tardes, hola.
3: Z George, muy buenas tardes, grande Totote.
4: Hola.
3: Z, don Z.
0: ¡Epa!
3: Póngase ahí, golpe de gracia, golpe de gracia.
0: Chévere, listo, muchas gracias. Gracias por el golpe de gracia. ¿Qué dice por acá? Hola, buenas tardes, señor. Por favor, de parte de quienes la escuchamos, saludos para Joel Barrios, Jeremy y especial Alan Barrios, que está de cumpleaños. Se viene el cumpleañero ahora. ¡Feliz cumpleaños!
5: ¡Feliz cumpleaños!
0: ¡Felicidades, Jeremy! Alan Barrios está de cumpleaños. Alan, Joel, claro, chévere. Estamos felicitando a los cumpleañeros. Hay un cumpleañero específicamente, hay una cumpleañera en este momento. Señoras y señores, vamos a enviar un saludo para nada más y nada menos que la hija de un gran amigo. Así es, chéverísimo. Vamos con el saludo, saludo, saludo, súper saludo. Saludo de cumpleaños para Natalia Díaz. Felicidades, Natalia, Natalia Díaz, que está de cumpleaños.
5: ¡Feliz cumpleaños!
0: ¡Feliz cumpleaños! ¡Feliz cumpleaños, Natalia Díaz, de parte de su querido papi, el señor Damián López, que le desea lo mejor, bendiciones y que siga cumpliendo muchos, pero muchos años más. Éxito siempre, Natalia Díaz, y que viva la cumpleañera. Felicidades, éxito siempre.

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Qué buena salsa siempre, con los mejores éxitos aquí en su tarde de éxitos. Salsa al tiro. Buenas tardes a quienes están disfrutando de este ambiente de martes.

0: 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Doce treinta y un minutos. Gracias a quienes nos envían sus mensajes. Buenas tardes. Hola, ¿qué tal?
1: Elegante Zeta York, ¿cómo te va? Buenas tardes. Aquí estamos reportando full sintonía desde el centro sur de Guayaquil, como todos los días. Ya sabes, aquí siempre activo con salsa al tiro. Éxitos y bendiciones en este día, Elegante Zeta York.
0: Gracias, qué gusto. Muy bien, ¿quién más por acá? Saludos elegante de la salsa Z George. Señor DJ Byron Rojas, como siempre, el número uno. Qué gusto estar escuchándole, grandotototote. Saludos, éxitos en la Turbo desde Los Sauces, camellando siempre con la buena compañía de la Turbo. Muchas bendiciones, qué gusto. Gracias. En la Narcisa de Jesús, full sintonía en lavadora Multicar. Gracias, Multicar. Queremos siempre que estén ahí cerca de nosotros. Multicar, qué gusto. A nuestra querida Génesis Berbeo, la talentosa que está ahí dándole el consentimiento total a su bólido. Qué bueno, gracias. Ya le vamos a poner su viviendo un sueño o viendo, estoy viendo un sueño. Chévere. Ya, vamos a complacerle, no se preocupen. Buenas tardes.
2: Elegante Z.
0: Señor.
2: Elegante Z. ¿Cómo estamos? Aquí a full sintonía, en mi descanso libre del día de mi trabajo. ¿Cómo estamos? Aquí escuchando a full sintonía. Porfa, póngame una cualquiera, no importa, de Franklin Ruiz, el papá de la salsa, cualquiera, no importa. Todos los temas de él son hermosos, son lindos. Vila, una que le caiga para esa ingrata.
3: Tote, saludos.
0: Muy bien. ¿Será de pronto esta de aquí que dice así? ¡Y no puedo! Saludos, buenas tardes. Después de esto seguimos con más. Tenemos saludos de cumpleaños. Ah, algo me olvidaba. Para el duplex, vamos a tener el duplex de Willy Colón. Hoy, martes 2x1, duplex de Willy Colón en Salsa al Tiro, pero quiero que ustedes me ayuden a elegir los temas de Willy Colón. ¿Qué tema de Willy Colón puede entrar para el duplex? Son dos temas. Dos temas para el duplex con Willy Colón. Ustedes nos ayudan a escoger. Grandototote lo va a poner gracias a su solicitud.

0: ¡Qué fascinante es estar con ustedes! Compartiendo esos temas que solicitan y le ponemos más energía vibrante a este martes. Segundo día del mes, segundo día de la semana. ¡Qué bueno! Muchas gracias. Buenas tardes. ¿Quién está por acá? Hola, hola, hola, hola, hola. ¿Qué más? ¿Qué más? Hola.
1: El gigante de la salsa, Zeta George.
0: Señor.
1: Zeta sintonizado en la Turbo FM 106.9. Éxitos y bendiciones, Zeta, para la tarde.
0: Qué
1: dos
0: bien.
1: Por uno, recuerda, Zeta, dos por uno, duplex, mándese duplex.
0: Claro, hoy vamos a hacer el duplex de Willy Colón. Así que a prepararse porque se viene Willy Colón. Lo único que tienen que hacer ustedes es ayudarme a escoger las dos canciones. Grandototote va a estar pilas para la canción que más soliciten o la que tenga más solicitud dentro de nuestros oyentes. Sonará en el duplex 2x1 de Willy Colón en la jornada de mediodía de Salsa al Tiro. Qué bueno. Chévere, tengo un saludo de cumpleaños, tengo un saludo de cumpleaños en este momento, por favor, le ponemos el saludo de cumpleaños, cumpleaños feliz, ¿para quién? Pero antes suena.
2: ¡Feliz cumpleaños!
0: ¡Felicidades, cumpleaños feliz para Alan Barrios, que hoy está de cumpliendo 12 añitos de vida de parte de su hermano y de parte de su papá también, que le desea muchos, pero muchos éxitos para Alan Barrios. ¡Feliz cumpleaños! ¡Bendiciones! ¡Qué gusto! Y con este saludo de cumpleaños me voy a proyectar más y mejor salsa. ¡Qué lindo tema! Grupo Niche, cuando desató una gran sorpresa con este, que fue uno de los grandes batacazos de esa época dorada de Grupo Niche, Jairo Varela y las mejores voces que estuvieron en la mejor orquesta del mundo. Grupo Niche con Nuestro Sueño. Dice...

Estos son los temas que a muchos inspiran, a muchos motivan, a muchos hacen sentir que están en un ambiente inigualable.

0: Buenas tardes, ¿para quién? El gusto de saludar. Hola, qué gusto.
1: Hola, ¿qué tal? Sí, buenas tardes. Reportando sintonía de aquí del mercado San Vicente de Paúl. Estamos activos con lo mejor del mediodía, como es salsa al tiro, con el gran Totote y el elegante Zeta George. Piloso, piloso, temita entre el spa y la pared. Pila, que ayer no la pusieron, piloso.
0: Hola, buenas tardes.
2: Cordiales, Zeta George. Mira, Zeta George, una musiquita de Emilio Ibarra, no puede ser.
0: No puede ser. Qué bien. Buen tema.
2: Saludos para allá, para todos los coleguitas de Ruta Olmedo.
0: Chévere, muchas gracias. Ruta Olmedo, presente con la Turbo y con Salsa al Tiro. ¿Quién más? Hola.
3: Qué tal, ingeniero Zeta?
0: Señor.
3: Zeta, George. Zeta, Zeta, George. ¿Qué tal?
4: Hola.
3: Grandote. Byron Roja.
0: Hola.
3: Porfa, Zeta, George, complaceme con un tema musical. Dime que me quieres de Gran Combo. Entonces dime qué quieres para olvidar esta pena.
0: Eso.
3: Ay,
0: ahora, chévere, muchas gracias. Claro, ustedes son quienes dominan, son quienes mandan. Hola.
5: ¿Qué tal, mi Zeta York? ¿Cómo estamos?
0: Señor.
5: ¿Qué tal, grande Totote, Byron Rojo?
4: ¡Hola!
5: Miguel Matri, en la sintonía de la 106.9 señor. Y Salsa al Tiro, Durán City, María Piedad.
0: Eso.
5: ¿Cómo podré simular, grande Totote, Tony simular? Vega, ponte pila.
0: Chévere, muchas gracias. Recuerden que el duplex es de Willy Colón. ¿Cuál de los dos temas quieren escuchar en Willy Colón, con Willy Colón? ¿Cuál será? Ustedes lo deciden. Hola, una puede ser, ¿qué será? De Willy Colón, dentro del duplex. Muchas gracias. Mi elegante Zeta George, desde Milagro, por favor, saludos a la familia Manrique Zambrano. Y quiero escuchar en el duplex de Willy Colón, Idilio y Gitana. ¿Listo? Bueno, vamos sumando. Mientras, ¿qué tal si ponemos más salsita de la buena? Nos habían solicitado esto de Nino Segarra. Entre la espada y la pared. El profesor de la salsa. ¿Sabían ustedes que Nino Segarra fue profesor? Así es, profesor de música.

0: conducción del elegante Zeta George.
1: Entre la espada y la pared, qué difícil me la pone. ¡Ajoy! ¡Salsa! 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Buenas tardes. Salseros de la Turbo, salseros del mundo, salseros de Ecuador, qué gusto. ¿Quién está por acá? Buenas tardes, hola.
2: ¿Cómo está mi elegante Zeta George?
1: Señor.
2: El tema de Willy Colón puede ser el gran varón y gitana.
1: Chévere.
2: Saludos.
1: Listo, muchas gracias. Está ayudándonos a escoger el duplex. Gracias por participar.
3: Chico, buenas tardes. Por favor, grandote. Quiero que me pongas una salsa como te hago entender. Por favor. Atentamente la Penelope.
1: ¿Qué le pasó? ¿Qué le pasó? Pila, DJ. Saludos, Zeta George, activo con los muchachos de Tras Minuto aquí en la Viga Daule. Especialmente para Angustia Jonathan Campo. Ya estamos poniendo en el estado de WhatsApp nuestro querido amigo su reporte de sintonía. ¡Qué gusto! ¡Buenas tardes! Se viene esto que nos habían solicitado del Gran Combo de Puerto Rico.

0: que estuvieron siempre conectados con todo lo mejor de la salsa con Salsa al Tiro.
1: Don Z sería de Willy Colón. Asia. Un punto más para Willy Colón. Asia.
0: Chévere. Muy bien. ¿Quién más? Hola.
2: 7-3 cordiales. Radio Turbo.
0: Chévere.
2: Y el famoso Z George.
0: Eso.
2: Con su salsa al tiro. Muy bien. Lo felicito, mi estimado Z. Un abrazo, un excelente día, cuídense mucho.
0: Gracias.
2: Saludos a todos los turbo oyentes, que saben que la turbo es la mejor.
0: Muchas gracias, mi querido amigo. Humildemente, los primeros.
3: Don Z, idilio y el día de mi suerte.
0: Perfecto, ¿quién más?
4: Chicos, pónganme la música, ¿cómo te hago entender? Sí, es que estamos peleados con mi novio y quiero reconciliarme, sí, quiero volver con él, por favor. Y esa música nos encanta, y yo creo que es el escuchando, porque está escuchando la turu, nos vamos a reconciliar, por favor, chicos, no dejes que mi amor se acabe a él o él me deje.
0: Un piquito, luego nos vamos con el duplex para la parte final. Ahí. Solamente porque ya llegó Stewart. Y Stewart me dice, complácele. Es amiga mía.

0: Aquí estamos. Ahora sí, señoras y señores, parte final de la programación. Mientras los últimos mensajes.
1: ¿O qué será, y gitana, mi elegante Zeta?
0: Chévere. ¿Qué nos dice, querido amigo Byron Rojas? El duplex Willy Colón empieza con Asia. El siguiente, no se los voy a decir, es una sorpresa. Señoras y señores, esto fue Salsa al Tiro en martes de Duplex 2x1 con Willy Colón. Con esto les decimos buenas tardes, buen provecho. Ya se viene Amor para Dos con Génesis Bermejo. Esto fue Sal, Sal.

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0: hizo. Permisa. ¿Quién lo hizo? Mi mamá y mi papá. Y bueno, aquí estoy. Señores, ¿cómo vamos? Qué rico martes, segundo día de la semana. Qué buenas canciones. ¿Qué sintió usted con estas canciones? ¿Viajó, recordó, vivió, se transportó a aquellos mundos mágicos del ayer, del hoy y de siempre? Buenas tardes, buen provecho con la Turbo en Amor para Dos en este martes, segundo día de la semana. Recordar es volver a vivir y eso es lo que hacemos acá en la 106.9. Un beso delicioso para la gente que está por ahí transitando en las principales arterias de Guayaquil y nuestros amigos que están haciendo sus actividades. Me escuchan en la oficina, en casa, en el vehículo, en el transporte pesado, en la maquinaria, a la gente que va ahí entregando el agua, ¿verdad? En diferentes marcas, en líneas de farmacia que nos están escuchando, a la gente de las mecánicas, de las lubricadoras, a la gente de los restaurantes, a la gente de los asadores, a la gente que está ahí disfrutando con nosotros en distintos lugares, países, a través de la www.laturbofm.com. Buenas canciones en la 106.9, acá en Amor para Dos, clásicos y contemporáneos de siempre. No estoy sola en controles. Achú, con frío, se le pierde el teléfono, lo recupera, se va por allá, se va por acá, tantas cosas que le pasan al señor.
1: Stewart Luna.
2: ¡Quítense! ¡Llegó papá!
0: Señor, tiene que darme ese contacto para recuperar el celular, ¿ah? Dios mío. Así que bueno, en controles ya se encuentra el señor Stewart Luna, gracias a Dios. Pudo recuperar el celular mediante gestión, gracias a la persona que le ayudó, todo ese equipo que se movió para militares, policías, ATM, todo el contingente que tuvo, marinos también, que se movieron por ahí, que pudo recuperar el teléfono. Así que cuando usted se le pierda algo, contáctese con Stewart Luna y ya recupera todo lo que pierde. Ya sabes, este es un hombre hecho y derecho. 098-846-5612. 098-846-5612. Para que usted se comunique con nosotros en esta tarde, recuerde que hoy es el segmento La Llamada del Amor. Lo que no puedes decir con palabras, lo dices con la llamada del amor a través de Amor para Dos. Soy la talentosa y se nos viene Joan Sebastián con un exitazo. Este tema lleva algunos años en la industria musical. Además, fonteémelo por favor, mi querido Stewart, por ahí. Además, fue versionado, claro, fue versionado por ahí en salsita, ese toquecito. Pero nos vamos a poner románticos acá y vamos a recordar junto a Joan Sebastián el éxito que suena a continuación en la 106.9.

0: noche más. Acá sería una tarde más. Ay, escuchamos a Joan Sebastián con este exitazo que regálame una noche más. ¿Cuántas personas habrán dicho, sabes qué, no te vayas todavía, la noche es larga, quédate un momento más, o regálame una noche más? El 13 de julio del 2015 se despidió de la parte terrenal nuestro querido Joan Sebastián, ya en pocos días, por ahí. Imagínate, va a cumplir un año más de verse ido de la parte terrenal, pero recordamos a través de su gran legado. ¿Cuántos no han disfrutado de Joan Sebastián? José Manuel Figueroa Figueroa, así es el nombre auténtico de nuestro querido artista, pero en el ámbito como cantante es Joan Sebastián. Así que, bueno, ahí te dejamos con el rey del jaripeo, así también lo conocían en el ámbito musical. 13 horas con 34 minutos, te acompaño en casa, en tu vehículo, ¿qué planes tienes en esta tarde? Me gustaría que nos envíes videos al 098-846-5612. Talentosa, estoy acá escuchándote desde Sauces, estamos compartiendo en familia un delicioso pollito asado junto al almuerzo y bueno, disfrutando de Amor para Dos. Por favor, si fueras tan amable, algo de José José, ya lo pasado, pasado. Para mi prima, que le encanta ese artista, además, tiene una gran historia junto al príncipe de la canción. Perfecto, un beso gigante para la gente que nos escucha en Sauces, comiendo pollito asado, qué rico. 098-846-5612 para esas notas de audio que tenemos por acá en esta tarde. Me dicen, buenas tardes, Génesis, talentosa. Un saludo para todas las chicas y chicos de Run Maristin que están laborando en este momento, y a mi querido esposo Danilo Chila, que también te está escuchando. Gracias, talentosa. ¡Ah, caramba! Un beso para Danilo, que está ahí full sintonía. Un beso para la esposa de Danilo y un beso para todo el contingente, el equipo de trabajo que está ahí en Maristin disfrutando de la 106.9. Besos ricos para todos ellos. Hoy tenemos una pregunta interesante, pero además tenemos el segmento La Llamada del Amor. Yo te pongo en contexto. Recuerda que los martes tú tienes la posibilidad de hacernos tus cómplices perfectos. Ajá. La Llamada del Amor consiste en que tú me envíes un mensaje de texto al 098-846-5612. Me digas, talentosa, quiero que llames a tal persona y le digas estas palabras. Recuerden que La Llamada del Amor tiene que tener un contexto. Pedida de mano, quieres que sea tu novia, tu novio. Pueden ser palabras de agradecimiento para tu esposa, palabras de cumpleaños, si hoy está de cumpleaños, o simplemente palabras expresivas de amor, de agradecimiento para ese ser especial. Puedes hacerlo a través de nosotros y yo le digo, hola, estamos acá en Radio Turbo, el segmento La Llamada del Amor, tal persona se comunicó con nosotros. ¿Quisieras escuchar las palabras que él o ella tienen para ti? Y nosotros somos tus cómplices perfectos este martes en el segmento La Llamada del Amor. Así que ya sabes, déjanos el número telefónico de él o de ella, pero la llamada tiene que tener siempre un contexto. 098-846-5612. Por acá me dicen, buenas tardes. Esa música que ustedes ponen es el éxito. Hoy la vi pasar, dicen por acá. Perfecto, listo. Qué buenos temas.
1: Ese es un exitazo.
0: Qué loco. Amor para dos, a caramba, con hermosa Génesis y el señor DJ. Éxitos, siempre con la Turbo desde Sauces. Te saludamos. Gracias, Luis Ruiz. Un beso delicioso para ti que estás compartiendo con nosotros. Me dicen, excelente tarde. A caramba, un saludo para mi mamita Jaquita, que te está escuchando, talentosa. Perfecto. Besitos para Patricio y su hermosa mamá Jaquita, que está, o Yaquita, podría ser también, que está en sintonía de Amor para Dos en este espectacular martes. Talentosa, buenas tardes, escuchándote desde mi trabajo acá en Puerto Azul. Bendiciones, tocaya. Marisol, Marisol, un beso para Marisol en Puerto Azul, que tenemos una sintonía permanente. Gracias a toda la gente que está en el trabajo desde Puerto Azul reportando sintonía. Vamos con más en esta tarde. Se nos viene Paloma San Basilio. ¿La escuchaste? ¿Disfrutaste? ¿Compartiste por ahí? ¿De repente te dedicaron esa canción? ¿Te pones un poquito sentimental tal vez? ¿O de repente se te vienen gratos recuerdos a la memoria? Es importante decirle y expresarle a esa persona que sin él o sin ella, nada sería absolutamente igual. Así que te dejamos con Sin Ti y el éxito de Paloma San Basilio.

0: buen provecho con amor para dos.
1: ¿Aló? ¿Aló?
2: Hola.
3: Hola, soy yo.

0: Vamos con Génesis Bermeo.
1: Sintonía, envíenos tu reporte a través del 098-846-5612. 098-846-5612. Coméntanos de qué parte de la ciudad nos estás escuchando, de qué parte del Ecuador, a través de nuestra línea WhatsApp en la www.laturbofm.com. Gracias por estar conectados. Por acá me dicen: hola, buenas tardes, Dios te bendiga. Se llama Manuel, quiero decirle que lo amo y lo extraño, espero verlo pronto, que se porte bien, atentamente a la chamita. Espero puedas hacerme esta llamada, ya que la semana pasada no me tomaron en cuenta. ¡Auch! Oiga, es que tenemos bastante reporte de sintonía y quizás usted se comunicó un poquito tarde, ¿verdad? Pero sí recuerdo haber timbrado a este número. Ya lo voy a verificar al momento de hacer la llamada. Ahí me va a salir el archivador, porque tenemos un sistema donde registran todas las llamadas y ahí sale todo lo que normalmente hacemos. Así que gracias a María de los Ángeles. En pocos minutos, al regresar, ya nos vamos con el segmento La Llamada del Amor. Por acá tenemos nuevos oyentes. Buenas tardes, Génesis, soy un nuevo oyente. Bienvenido, Steven Bravo. El mensaje para él es que lo amo y que se decida de darnos otra oportunidad. ¿Me podrías poner la almohada de José José? ¡A caramba! Ok, listo. Pero déjame tu... Ah, no, sí está el número. Ya vamos a... Pero a ver, recuerden. Si hay otra persona de por medio, no podemos hacer la llamada. Recuerde que luego vamos a causar un poco de problemas, de inconvenientes por ahí. Siempre tiene que ser para su pareja, o de repente pedirle la mano a alguien, o pedirle matrimonio. ¿Ves? No hemos llegado hasta ese punto. Ah, puede ser. Solamente por ahí nos han dicho... poemas, cumpleaños, dedicatorias, palabras de agradecimiento. Puede ser que en algún momento pase aquello. 13:53, por acá tenemos, me dicen, ya tenemos otra llamada del amor, gracias a Byron.

0: solo. Ya vamos a seguirnos con el segmento La Llamada del Amor. Tenemos muchas llamadas. Vamos a ver si corremos con suerte con todas. Me dicen por acá, gracias, talentosa. Listo, vámonos con notas de audio, mi querido Stewart. Escuchemos qué nos cuentan. Buenas tardes. Hola, hola. Hola, hola. ¿Quién por ahí? ¿Quién haciendo San Martes?
1: ¡Buena esa, mañana! ¡Buena esa, pulpero! Vas a correr mi amante, me vas a correr mi amante.
2: A ver, chicos, buenas tardes. Quiero aclarar algo. La pérdida del teléfono del señor Stewart Luna no se le perdió, no mientas, Stewart. Atentamente, la Penélope. Lo que pasa es que te quedaste en mi casa, estabas chupando conmigo y nos quedamos ahí borrachitos los dos juntos. Así que, y el teléfono se te quedó en tu casa, así que no mientas. Di que te quedaste con la Penélope durmiendo en mi cuarto.
0: No pueden tomar la palabra. Hola, buenas tardes, Génesis. Quisiera que le des la llamada del amor a mi novio Tony Fileya, de parte de su novia Jessica, que lamentablemente en estos momentos estoy lejos. Perfecto, listo. Un abrazo para Jessica, que nos está escuchando por acá. En pocos minutos voy a hacer el segmento de La Llamada del Amor. Así que, listo, Jessica. Un besito. Ahí leemos el mensaje completo, ¿ya? Besitos para la gente que nos está escuchando. Hola, buenas tardes.
3: ¿Qué tal, mi estimada Génesis? ¿Cómo
0: Hola.
3: Está? Muy buenas tardes.
0: Buenas tardes.
3: Bendiciones para todos. Un saludito para mi esposa Elia, de parte de El Poeta del Sur. Una canción de Alfonso Larada, por favor, Tu Imagen Se Queda. Muchas gracias.
0: Perfecto, listo. Ya en pocos minutos nos vamos con las peticiones musicales. Hola, buenas tardes.
4: Señorita talentosa de Radio Turbo, de Amor para Dos.
0: Por favor, muteme, por favor, muteme. Es el chino, ¿verdad? Ya, no, por favor, no, está vetado, está vetado. Ahora sí, está vetado, todavía no lo hemos disculpado. Todavía no ha hecho la réplica de disculpas. Ajá, corre. No, señor. Más notas de audio. ¿Qué nos cuenta por ahí?
5: Mi respeto, Estivo Luna, mi respeto. Minero también ha sido, minero.
0: Buenas tardes. Buenas tardes, Génesis, talentosa. Un saludo a mi esposa Cristina Caicedo, que va junto a mí, que la amo. Franklin. Hola, Franklin. Un beso para usted. Y un beso y un abrazo para su esposa Cristina, que va al ladito suyo. Acá con Amor para Dos. Qué chévere que hagan parte de sus actividades diarias. Hola, buenas tardes. ¿Puedes llamar a mi esposa? Solo para recordarle que la amo mucho. La vida me dio una gran mujer. Chévere, listo. Ya la vamos a apuntar por acá a mi vida para llamar a tu querida esposa en el siguiente bloque. Mientras tanto, vamos a hacer San Martes en este día espectacular junto a la Turbo FM. Se nos viene excelentes recomendaciones para nuestros queridos amigos. 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
0: Nos vamos con más éxitos, con más canciones, porque acá nos están pidiendo el éxito de José José para esas personas que están compartiendo en familia, con sus panas, con amigos, con todos esos queridos oyentes que están disfrutando estas horas de buen romance, de buenas historias, de buen recuerdo a través de Amor para Dos. ¿Qué te parece si cantamos junto Preso, la voz del príncipe de la canción? Una historia que cuenta tanto amor que le ofrece una persona a la otra, pero la otra, sin duda alguna, tiende a no darle lo mismo que él o ella le da, ¿verdad? Pero bueno, vamos a continuar con estos éxitos a través de la Turbo FM.
7: Ese es un exitazo.

14 horas 18 minutos, 14 horas con 18 minutos. Avanzamos en este martes, segundo día de la semana, qué bueno que estén compartiendo con nosotros. Así es, nos vamos con el segmento La Llamada del Amor. ¿En qué consiste el segmento? En que usted nos envíe un mensaje diciéndonos el contexto de La Llamada del Amor. Para tal persona puede ser felicitaciones de cumpleaños, dedicatorias, palabras de agradecimiento, lo que usted guste, pero siempre la llamada tiene que tener un contexto para esa persona que usted tanto quiere. ¿Dónde te puedes comunicar? Al 098-846-5612. 098-846-5612. Antes, vámonos con esta notita de audio de César Lohr, que por

0: Por acá está reportando sintonía. Hola, hola.
1: 73, 73 los cordiales.
2: Mi Génesis Bermeo. Ah, caramba. La talentosa, mi hermosa.
1: César Lora aquí reportándose como todos los días. Aquí estamos hoy, martes loco. Martes loco 2x1, martes loco 2x1, mi Génesis Bermeo. Ya que estamos martes locos y es 2x1 ya, pues complácase con dos temitas en vez de uno. Póngase el corazón encadenado y el otro llorarás de los terrícolas. Y estamos martillando, mi Génesis Bermeo. Aquí martillando como todos los días, negreando, y eso que somos blanquitos. Quiero saber si hoy día se puede hacer la llamada del amor para mi esposa. Confirme para mandarle el testamento.
0: César Lor, ¿cómo está? Oiga, ¿cuándo nos visita con esos deliciosos hot dogs? ¿Ah? Recuerde, usted quedó al pendiente. ¿Ah? Un beso, claro, hoy estamos martes, podemos hacer la llamada del amor. Envíame el número telefónico de tu esposa, César, y también el contexto de la llamada. Recuerden que toda llamada tiene que tener un contexto directo al corazón. Nos vamos con esta hermosa llamada, vamos a llamar a la esposa del señor Raúl Rodríguez, a ver si corremos con suerte por acá, para decirle esas palabras.
3: Hola.
0: ¿Sí? Hola, ¿cómo le va?
3: Sí, buenas tardes.
0: ¿Me escucha fuerte y claro?
3: Sí, claro.
0: ¿Cómo está? Gusto saludarla. Virginia Choez, ¿verdad?
3: Hola.
0: Virginia Choez, ¿sí? ¿O Vicky Choez? Hola, ¿cómo está? Oiga, su esposo la ama tanto que nuevamente ha pedido que le realicemos la llamada del amor. Así que no sé si de parte de Raúl Rodríguez usted quisiera escuchar unas palabras, porque estamos en Radio Turbo, el segmento La Llamada del Amor, y queríamos dedicarle unas palabras a usted. ¿Las puede escuchar, mi querida amiga?
3: Sí, claro que sí.
0: Perfecto. Por acá Raúl se comunicó con nosotros a nuestra línea de contacto y me dijo, talentosa, quiero que por favor llames a mi esposa, solo quiero recordarle que la amo mucho. La vida me dio una gran mujer que entrega todo por el todo, por su fidelidad, muchas gracias, por mi soporte como amiga, por ser mi compañera de vida, por ser mi confidente. Le doy las gracias a ella y a la vida por ponerla en mi camino. Mil gracias, mi querida esposa, por estar a mi lado, por estar siempre conmigo. En esta tarde solamente quiero decirte que te amo. Oiga.
3: Gracias, sí, gracias. Dígale que gracias por sus palabras y que yo también lo amo mucho. Y gracias por todo, que es mi vida.
0: Ah, caramba. Mi querida amiga, bueno, escúchenos en la 106.9 y bueno, un besito para usted. Gracias por contestarnos la llamada, ¿ya?
3: Gracias, muchas gracias.
4: Talentosa.
0: ¿Qué pasó?
4: Tenemos un audio que me da ganas de llorar.
0: De verdad. Bueno, antes déjeme agradecerle a nuestro amigo Raúl por esa dedicatoria a su esposa. Oiga, así es el amor, como una plantita. Si usted no lo riega, se marchita. Y si se descuida, otra persona puede hacer que florezca esa plantita. Así que bueno, un beso para nuestro amigo Raúl y para su hermosa esposa que ahí nos están escuchando. A ver, escuchemos el audio.
5: El amor, y la amo esa mujer.
0: Un audio que nos va a hacer llorar, a ver.
6: Hola, señorita Génesis, buenas tardes. En verdad que la estaba llamando para pedirle disculpas porque se me pasó por alto ese día nombrar otra radio. Bueno, a la final yo tengo, son 3 años ya, casi, escuchando la Turbo, pero bueno, igual hay veces palabras que se nos ponen de frente antes de hablar la que tenemos que hablar, ¿no? Entonces le quería pedir disculpas, no fue mis intenciones, en verdad. Yo siempre fui fiel a la Turbo. Bueno, excelente tarde, Génesis, cuídese. Disculpe, ¿no?
0: Oh. Me suena esa voz, Dios mío. Hoy no le voy a dar una respuesta. Mañana, en Los Masturbados, a las 9 de la mañana, voy a pedir que se conecte el amigo que ahorita es sin nombre. S-N-N. Así que bueno, continuamos con más. Por acá me dicen, ¿hay otro audio? Ok, buenas tardes.
7: Saludos, niña Marisol, y para Stewart.
0: Hola.
7: Póngase una canción de ahí, Marco Antonio Solís, Invéntame. Saludos, niña Marisol, y para Stewart.
0: ¿Qué eres, loco?
7: Vamos a hacer una canción de Luis Miguel, Lo Tengo Todo Excepto a Ti.
0: Oiga, qué buen tema. En pocos minutos nos vamos a ir con ese éxito que por acá nos están pidiendo. Perfecto, vámonos entonces con la llamada del amor. Vamos a llamar, déjeme ver, quiero participar, es mi esposa. A pesar de todos los problemas, quiero decirte que te amo, 21 años para Paola. Listo, acá tengo el nombre. Vamos a irnos con esta comunicación. Vamos a ver si corremos con suerte en el segmento La Llamada del Amor. Algunos me han dicho talentosa, transmite en vivo La Llamada del Amor. El otro martes, les prometo. Llamando. Hola.
8: Hola.
0: Hola, estimada Paola, ¿me escucha?
8: Sí, ¿con quién tengo el gusto?
0: ¿Cómo le va? Buenas tardes. Somos de Radio Turbo, de la 106.9, y este es el segmento La Llamada del Amor. Su esposo, Bairo Paolo, me pidió que me comunicara con usted para decirle unas palabras. ¿Será que usted nos permite decírselas?
8: Sí, es que estoy en clase y como que tengo...
0: ¿Interferencia?
8: Sí.
0: Bueno, rapidito entonces, mi querida Paola. Dice Bairo Paolo que a pesar de todos los problemas... ahí va a estar siempre para usted, que la ama, la adora y que le agradece por esos 21 años de matrimonio, mi querida Paola.
8: Muchas gracias. No lo esperaba. Muchísimas gracias.
0: Ok, lo hacemos rapidito. Un beso, Paola, que la pase rico. Buenas tardes. Oiga, usted hace salir del contexto. Pero bueno, bravo. Contestó, la esposa está en clases en ese momento. Pero nos contestó, gracias a nuestra querida amiga Paola, que Paola Catering, que está en sus actividades estudiantiles por ahí. Un besito para ella también de parte de su esposo, Bairo Paolo. Bairo Paolo, que comparte con nosotros en esta tarde. Así que te dejamos un beso. Gracias por hacernos partícipe de esos momentos especiales. 098-846-5612. 098-846-5612. Por acá me dicen, señorita Génesis, ya perdónele. Si a Colchita, que sale todos los días con sus colchadas, le perdona. Perdónele a Don Chino. Mañana no se pierdan Los Masturbados a las 9 de la mañana y ahí vamos a tener el desenlace de esta historia, ¿ya? Perfecto. Hola, Génesis, un saludo desde Nueva York. Aplausos para el excelente programa, amor para dos lindas canciones. Génesis, ya perdona el chiste. Bueno, si vamos así, yo creo que puede ser que sí, ¿ah? Por acá me dice Cristina que ya perdona el chino, perfecto. Por acá nos dicen, hola talentosa, soy nuevo oyente. Hola, nuevo oyente, un beso, pero envíanos tu nombre, mi vida, para poder saludarte. Por acá nos dicen, saludos talentosa, estamos con la Turbo, bendiciones, perfecto. Bendiciones, una música de Zairo, Estrellita Solitaria, full sintonía con la Turbo, perfecto. Alfa Romeo, un beso. Hola, buenas tardes.
9: Muy buenas tardes, Hans.
0: Hola.
9: Ya perdonar al chino, un poquito más, me hace hasta llorar el chino, esa. Todo al ser humano se le escapa algo, pero si ya se le escapa el pana, ya perdónalo, ya desbloquealo ya.
10: Mi niña talentosa, Génesis Bermeo,
0: ¿cómo está?
10: Miguel Matri, ya reportando de nuevo aquí la sintonía en la 106.9. Stewart, bebé, ponte ahí, chao Lola de Juan Fernando Velasco, hátese bien, excelente tarde y bendiciones a todos.
11: 7373, ¿cómo estamos, mi hermosa y linda Génesis? Porfa, aquí escuchando la programación, puede ponerme la música de Dino Bravo, una rosa y una flor, una flor y una rosa, pila, aquí escuchando, no me la dejes sin escuchar, pila, gracias.
0: Muy bien, listo, un abrazo para la gente que nos escucha, tenemos nuevo reporte de sintonía, nuevos oyentes, bienvenidos. Qué chévere, me dicen por acá, buenas, puede llamar a mi novia de parte de Ricky Martínez, que pase lo que pase, la quiero mucho y que estoy muy orgulloso de ella, se llama Denise Pinargote. Perfecto, vamos a hacer esta llamada del amor, vamos a irnos con esta comunicación que está compartiendo con nosotros. No le escucho, espéreme un ratito. Ahora sí, vamos a timbrar por acá a nuestros queridos amigos, a ver, déjeme timbrar. Este es el segmento La Llamada del Amor que tenemos a través de la 106.9. Escuchemos qué nos cuentan. Esperemos no sea falso, ¿ah? ¿Eh?

0: Oh, no corrimos con suerte. Igual.
1: Talentosa.
0: ¿Qué pasó?
1: Mañana es el segmento del chino, si ESK, que lo perdonan.
0: Mañana en los... ¿Cómo? En los masturbados, sí. Mañana. Mañana en los masturbados, ahí vamos a estar. Notas de audio, buenas tardes. Hola, hola.
2: Hola, Turo, buenas tardes. Bendiciones. Le quiero decir al padre de mi hija que también la bebé necesita algo de él, que también lo quiere mucho, pero paga la pensión, conchetum.
0: Oiga, ¿quién es? Dios mío. ¿Quién dice? Rosario.
3: Lozano,
0: terrible usted, oiga, dele suave. Más notas de audio, buenas tardes. Bueno, espera, pausa. Ya, pero, a la final, amigo, pague la pensión, no sea tan...
4: Paga la pensión, concha...
0: Oiga.
3: Hola, Genesis, ¿cómo estás?
0: Hola.
3: Ya perdona al chino, por favor. Porque si te perdonas al chino, yo me voy con la chinita al bosque. Ahí nos perdemos los dos.
5: Anda fumando algo.
0: Ok. Déjeme por acá. Vamos a continuar con la llamada del amor. Haciendo campaña para que perdonemos al chino, Dios.
6: Por favor, oyente, apóyeme. De aquí le trae la 8 al chino para que Genesis me disculpe.
0: Dios mío. Oiga, los oyentes de los masturbados, los oyentes de Amor por Dos, de Salsa el Tiro, de más dicho, de toda la turbo, son excelentes, en definitiva. Vamos con la llamada del amor, vamos a timbrarle por acá. María, cuidado, y la terminamos bloqueando. Espere, que vamos poco a poco, amiga María. Vamos ahí con la llamada del amor, a ver.
7: ¡Nianilo!
0: Tranquila. Llamando. Ahí estamos llamando al amigo que tú nos dices, a Manuel. Ya si no contesta y si no es nuestra culpa, es culpa del chino. Todo lo que pasa es culpa del chino.
7: Contesta tu teléfono, papito.
0: Contesta. Esto es el segmento La Llamada del Amor acá en la Turbo, donde nosotros somos tus cómplices perfectos y llamamos al amor de tu vida, pero la llamada tiene que tener un contexto. Hola, ¿quién está por ahí? Está timbrando. Hola. Oh, al parecer Manuel no nos puede contestar, mi querida María. Le hemos timbrado y no nos contesta, así que, bueno, lo intentamos. Vamos a ver si Gabriela Quiroz nos contesta por acá. Arriba, perfecto. Vamos a escuchar.
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0: Steve, le recuerdo que estamos en Amor para Dos. No en... Hola. César Lor se comunicó con nosotros. Bueno, estamos timbrando en este instante a Gabriela Quiroz. A ver, vísperas de aniversario número 15. 15 años, César. ¿Cuánto tiempo lo ha aguantado su esposa? Difícil, ¿eh? Oh, parece que no nos contesta. Visto que siempre está en mis pensamientos. Flaca bella, mi Gabriela Quiroz, te amo. No corrimos con suerte, mi querido César Loor. Esperemos en la otra participación de La Llamada del Amor puede ser que corramos con suerte y nos contesten, ¿ya? Un abracito para nuestros diferentes amigos. Por acá nos dicen, talentosa, aún espero la llamada. Mi nombre es Adrián. Buenas tardes, soy un nuevo oyente, Steven Bravo. El mensaje para... A ver, Steven Bravo, el mensaje para él es que lo amo y que decide darnos una oportunidad. Al chino. No, al chino no, oiga. Es al novio. Sí, al novio, ¿no? A ver, ok, vamos a intentar hacer la llamada. Perfecto, a ver. Déjeme ver por acá. Acá somos inclusivos, no pasa nada. Espérenme, déjeme ver. A ver... Mi querido Adrián, ¿no tiene WhatsApp? Añadir a contactos, invitar. No. Ahí sí no vamos a poder, mi querido Adrián, si me estás escuchando. Solamente hacemos llamada por WhatsApp porque tenemos el sistema digitalizado en nuestra línea de contacto y no me sale el número de Steven Bravo, no me sale que tiene WhatsApp, solamente que está, me imagino que tiene llamada normal, pero nosotros hacemos la llamada por WhatsApp. Sí. Así que te mando un beso, mi Adrián hermoso. Gracias por sumarte a la familia La Turbo. Y un abrazo para tu novio, Steven. Lastimosamente no lo podemos llamar porque parece no tiene WhatsApp. 14 horas con 34 minutos. ¿Qué nos dicen por acá? No me bloqueen, por favor. Yo los escucho todos los días. Bendiciones, son mi entretenimiento en el trabajo. Se los quiere además. Es una broma para romper el hielo.
1: Talentosa.
0: ¿Qué pasó?
1: Estamos en el segmento La Llamada del Amor y la gente está alborotado para que vuelva el chino.
0: Dios mío. Todos, no sé, quizás el amigo del chino, no sé, haga campaña para que regrese. Déjeme ver por acá, me dicen, qué bello se siente ser querido por una mujer tan increíble y perfecta como lo eres tú, Denise. El número es, o este es el número, dicen por acá. A ver, buenas tardes, puedo llamar a mi novia de parte de Ricky Martínez. No llamamos a este número, déjeme ver, es 79. A ver, déjeme ver por acá, si está registrado. Estamos en el segmento La Llamada del Amor. Mire, le voy a timbrar, pero al parecer no. Déjeme, primero, a ver, vamos a ver. Ahí está, estamos timbrando. Vamos a escuchar, a ver si corremos con suerte. La última de este bloque. Hola. Hola.
9: Bueno, sí, buenas tardes.
0: Hola, Denise Pinargote.
9: Hola.
0: Hola.
9: Sí, buenas tardes.
0: Hola, con Denise Pinargote.
9: Sí, la misma.
0: Hola, Denise, ¿qué tal? Somos Radio Turbo 106.9 y este es el segmento La Llamada del Amor. Ricky Martínez me pidió que me comunicara contigo. ¿Será que puedes escuchar las palabras que él tiene para ti?
9: Sí, claro, está bien.
0: Ok, me dice, de parte de Ricky Martínez, que pase lo que pase, la quiero mucho y que estoy muy orgullosa de ella. Ella se llama Denise Pinargote. Qué bello se siente ser querido por una mujer tan increíble y perfecta como lo eres tú, Denise. Te quiero con todo mi corazón. ¡Ah, caramba!
9: Ay, está lindo.
0: ¿Qué le podemos decir a Ricky Martínez, mi querida Denise?
9: Ay, bueno, que es un hombre increíble, que me ha demostrado mucho amor todo ese tiempo y que también lo quiero demasiado y que me siento feliz cuando él está de su lado. Y que
0: soy nerviosa. ¡Que vive el amor! Mi querida Denise, te invito a que escuches la 106.9 en Radio Turbo. Si no puedes, descarga tu aplicación en la App Store. Nos encuentras como Radio Turbo, ¿ya? Te mando un abracito, cuídate mucho.
9: Igualmente, gracias, chao, cuídense.
0: ¡Se nos hizo! Se va a casar Ricky con esa mujer hermosa, imagínense por ahí.
1: Tenemos audio.
0: Oye, usted sí que molesta, amiga, ¿no? Dios mío, a ver, cuente, mande los audios.
10: Hola, mi reina, un cordial saludo. Oiga, ayer estábamos bien sin Stewart. Llegó Stewart a la falla.
0: A ver, más audio. Ahí
11: ¿qué
0: está.
11: Tal? Sí, muy buenas tardes. ¿Qué tal, Genesis Bermeo? ¿Qué tal, DJ Lunita? Ya sabes, apretando sintonía de aquí, del mercado San Vicente. Por mi motivo de este mensaje es, perdónalo ya mi panita del chino, de la entrada de la 8. Es de que es el único china que no es de China, sino es de Ecuador, pero vive en la entrada de la 8. Piloso, perdónale chino, pilas.
0: ¿Más notas de audio?
12: Genesis, que se haga presente por el chino ahí. Una cajita feliz ahí que lleva en la radio para que los pueda desbloquear rapidito.
0: Me parece
12: hablando
0: bien.
12: Se entiende. Mi niña Génesis, buenas tardes. Aquí
0: ¿qué pasó, pues,
12: reportando
0: Bea?
12: Sintonía desde los United States, como todos los días escuchándoles. Escuchando a la mejor 106.9 Radio Turbo. Mi niña Génesis, pues perdónale al chino de la entrada de la 8. Siempre le escucha y es una segunda oportunidad, se lo merece, chao.
13: Y no contenta porque está con el otro.
0: Se pasan. Avancemos en esta tarde. Esto es Amor para Dos en la 106.9.

0: buen provecho con amor para dos.
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1: Pila, turbo oyente, pila, que el chino armó la campaña aquí en La Obsesión. Ponte pila. Aquí las chicas de La Obsesión están ahí sin nada adelante. Ponte pila, saliendo a las calles. Es una locura aquí en la entrada 8 en La Obsesión. Ponte pila, el puente. Ahora está hecho un despelote. Ponte pila ahí, Estiwar, reportando aquí desde la entrada 8. Ponte pila. Mi Génesis, perdónalo. Ya, quítale ese salvoconducto al chino. Ponte pila.
2: Hay que recoger firma nomás para levantar la sanción del chino de la entrada de la 8. Pila, chino, pila.
3: Ya, mijo, ya.
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2: ¡Hombre!
3: Oiga, por eso que los oyentes son terribles, por culpa suya. Esto es Amor para Dos en la 106.9. Tengo excelentes recomendaciones que hacerle a nuestros diferentes amigos. 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Por acá se están comunicando nuestros queridos amigos que están compartiendo con nosotros. Vamos con el segmento La Llamada del Amor. Nos alistamos en esta tarde. Vamos a llamar a una persona especial desde otro país. Nos han pedido que hagamos esta llamada. Vamos a ver si corremos con suerte. Me dicen, hola, buenas tardes, Génesis. Quisiera que le des la llamada del amor a mi novio Tony Filella. Perfecto, vamos a llamarle a Tony. Un gran oyente de la Turbo. Eso es muy cierto, muy cierto. Ahí estamos llamando. De parte de su novia Jessica, que se está comunicando con nosotros desde Miami. Vamos a ver si corremos con suerte. Tony. Sabemos que Tony es un hombre ocupado. Bueno, lo conozco, es un amigo por ahí que tenemos en común. No, pues. Tony, el de la fórmula, ¿qué eres loco? Hello. Parece que no nos va a contestar acá nuestro querido amigo Tony. Pero bueno, ahí le estamos timbrando todavía. Estamos haciendo la llamada del amor. Ok. Parece que no corrimos con suerte, pero bueno, un abrazo para nuestra amiga Jessica, que nos escucha desde Miami. Ella tenía el contexto de la llamada, que lo ama demasiado, que de alguna otra manera estar lejos, porque la distancia es difícil, pero a ellos no los separa. Así que un besito para Jessica, que por acá se está comunicando con nosotros. Ahí estuvimos timbrándole. Un abrazo para ti, Jessica. Un gigante abrazo de parte de Ecuador. Para todos nuestros amigos que nos escuchan en la www.laturbofm.com. Tenemos notas de audio. Escuchemos qué nos cuentan.
4: Tres rapa, chino. Ra, ra, rájate el chino.
3: Oiga, ríese. Ay, Dios mío, más notas de audio. Buenas tardes, hola. El señor Brian, creo que es.
4: Tres rapa, chino. Ra, ra, rájate el chino.
3: No es Brian. Jairo también está en sintonía.
5: Hola, mi anhelable Génesis.
3: Hola.
5: Muy buenas tardes. Por favor, perdona a mi adorable sobrino. Ya está el pentilo.
3: ¿Cómo? A ver, otra vez, que no escuché.
5: Hola, mi anhelable Génesis. Muy buenas tardes. Por favor, perdona a mi adorable sobrino. Ya está el pentilo.
6: ¿Qué dijo?
3: No, ya dije que no lo voy a perdonar. ¿Qué dije? No sé.
6: ¿Qué dijo?
3: Pero tampoco me importa.
7: ¿Qué tal Radio Turbo?
3: Hola.
7: Radio Turbo, la mejor. Aquí en sintonía, Paolo Vélez. Paolo Vélez reportándose aquí. En el martillo. Radio Turbo, un saludo muy especial para Alexis Castillo y para Jefferson Zambrano y para Pocaluz. Son los tres cacheros guapos acá de Dable. Marido de la Pepa, de la Pepa Pic. Y muy pronto también serán marido de la Diabla.
2: Cachero.
3: Muy bien, listo. ¿Qué nos dice William? William, un abrazo para William que está compartiendo con nosotros. Un abrazo para William. ¿Qué nos dicen por ahí?
6: Hola, hola, buenas tardes, señorita Génesis, la talentosa.
3: ¿Qué tal, mi vida?
6: Estoy interesado en ese turbo pendrive.
3: ¿Ya?
6: ¿Cómo podríamos hacer, por favor?
3: Ok, claro, listo, ya nos ponemos en contacto con usted. Un abracito. Vámonos con más éxito. Quiero aprovechar para enviarle saludos. Una nota de audio más, ok, buenas tardes.
8: La obsesión, y en el puente, el chino está presente. La obsesión, y en el puente, el chino está presente. Y también la primera en mayo, también está el chino.
2: ¡Cállate, perro!
3: Ok, listo, un abrazo para nuestros amigos. Quiero aprovechar para enviarle saludos a Paola, que nos está escuchando en su vehículo recargado junto a la 106.9. Besos a Paola, que está por ahí. No sé si está acompañada, pero bueno, si está acompañada, un abrazo para su compañía y un abrazo para Paola, que está disfrutando con nosotros el programa de Amor para Dos. Justamente nos han pedido éxitos a través de la 106.9. Vamos a... Vamos a complacer a nuestros amigos que están escuchándonos. Así que un abracito de parte de Lainey, de parte de todos los que hacemos Amor para Dos acá, para Paola que está escuchando la Turbo FM.

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1: ¡Vámonos! ¡Ya vámonos!
2: Nosotros avanzamos por acá, qué bueno. Es que no sabes lo que tú me haces sentir. Ay, es que, ¿cómo, qué más sigue? Ya me parezco a Eduardo, Dios mío. Oiga, tenemos por acá, bueno, para finiquitar tenemos dos llamadas del amor pendiente. Vamos a ver si la realizamos y ojalá corramos con suerte. Por favor, encienda. Ya está listo. Muchas gracias, Stewart, que está por acá. Mi querido Abel se ha comunicado con nosotros. Antes escuchemos la nota de audio de él, mi querido Stewart. Por favor, ponchemos la nota de audio de Abel.
3: Mi querida talentosa.
2: Hola.
3: Mi muy guapa y querida talentosa. ¿Cómo estás? Muy buenas tardes.
2: ¿Qué tal?
3: Quisiera enviar un gran saludo primeramente a ti.
2: Gracias.
3: Un gran beso, un gran abrazo.
2: Uy.
3: Y también para todos los coleguitas que en este momento están trabajando aquí en la perla de la ciudad. Ahorita lo bueno que no está haciendo mucho sol.
2: No.
3: Se está trabajando normalmente.
2: Bien, así es.
3: Quisiera que me pongas una música, mi querida talentosa. Alguna de Juan Gabriel. La que tú desees, Juan Gabriel, por favor. ¿Sí?
2: Perfecto, listo. Te la dejamos en lista para mañana, mi querido Abel. Disculpa que recién nos damos cuenta de tu nota de audio. Por tantas notas de audio que tenemos, vamos sacando poco a poco. Pero lo que sí tengo presente es la llamada del amor. Voy a llamar a la esposa porque él pidió que por favor le llamemos por acá. Vamos a ver si corremos con suerte. Ahí estamos timbrando.
4: Hola.
2: Hola.
4: Hola.
2: ¿Qué tal? ¿Con Pilar Guerrero?
4: Sí.
2: Hola, ¿cómo le va? Somos de Radio Turbo 106.9 y este es el segmento La Llamada del Amor. Su esposo pidió que nos comunicáramos con usted. ¿Le podríamos decir las palabras?
4: Bueno.
2: Pues bueno, su esposo dice que la saluda, pero de una manera diferente. Le dice, hola, mi querido amor. Recuerda que yo, a pesar de todos los problemas, mi corazón está contigo. Te amo por siempre. Le agradezco la vida por ponerte en mi camino y quisiera que me dé muchos años a tu lado. ¿Qué pudiéramos decirle a su esposo, mi querido Pilar?
4: Muchas gracias, dígale.
2: ¡Ah, caramba! Pilar, le invito a que escuche Radio Turbo 106.9, ¿ya?
4: Bueno, está bien, gracias.
2: Un abracito, Pilar. Cuídese, cuídese mucho. Besitos.
4: Igualmente. Chao, Dios lo bendiga.
2: Bendiciones.
5: Gracias.
2: Caramba. Oiga, Pilar está feliz. Yo sé que las personas con estos detalles inesperados como que se nos eriza la piel y se nos acelera el corazón, ¿ah? Imagínense, cuando yo llamé a la esposa de Stewart, la esposa se puso muy feliz. ¿Recuerda ese momento, Stewart? Claro, ¿verdad? Usted se pasa, sin vergüenza. Oiga, tengo por acá otra llamada pendiente. Déjeme ver dónde la tenía marcada. Diositos, parece que se me perdió. Soy Tana, ¿me podías ayudar con...? A ver, ya, ponche la nota de audio, por favor.
6: Déjenlo volver al chino. Déjenlo volver al chino.
2: No rima, no rima. No, mentira, está bien. Vamos con esta última llamada del amor. Con esto cerramos el bloque de Amor para Dos en esta tarde. Todo lo bueno tiene su final, nada dura para siempre. Así que vamos a ver si corremos con suerte. Hola, Javier.
7: Sí, dígame.
2: Hola, ¿qué tal? Somos de Radio Turbo 106.9. Este es el segmento La Llamada del Amor. Y Tania Murillo nos pidió que nos comunicáramos contigo. ¿Te podemos decir las palabras de Tania?
7: Bueno.
2: Ok, me dice, para mi querido esposo, Javier Icaza, que lo amo mucho y que le da gracias a Dios por estar siempre al lado de ella, porque tú eres el esposo, el padre ejemplar para sus hijos y sepa que lo amo con todo mi corazón, yo su esposa Tania Murillo, que la vida nos regale muchos años más juntos. ¿Qué le puedes decir a tu esposa, mi querido Javier?
7: Igualmente, yo la amo mucho y la quiero demasiado.
2: Eso, listo, Javier. Te invito a que escuches Radio Turbo 106.9, ¿ya? Un beso, cuídate mucho.
8: Hola, ¿cómo estás, Génesis? ¿Cómo están, Radio Turbo? Bueno, contestando la pregunta, No lo perdones, Génesis, no lo perdones. Sí son los hombres infieles, o sea, de un momento a otro te cambian en el momento menos indicado. Así que no lo perdones, porque te la hizo una vez, se la va a volver a hacer. Ese también es otro pobre infeliz. No, mentira, sí, perdónalo. Ya sabemos que el chino es como loco, pero ya perdónalo.
5: Eres zapa.
2: Ay, Dios mío. Oiga, usted se pasa. Estábamos ahí en todo el segmento del amor y de repente sale con nuestra amiga Natalie, que por acá se está comunicando. A un beso rico. Estamos llegando a la parte final, nos despedimos. Hemos corrido con suerte con la mayoría de llamadas del amor. Somos tus cómplices perfectos en este martes, todos los martes, de 13 horas a 15 horas. Estamos con el segmento La Llamada del Amor. Así que muchas gracias a todos ustedes que siempre comparten con nosotros. Saludos, mija linda. Un abrazo. Puedes, por favor, complacerme con una canción de Gigliola para a mi esposa, que la amo con mi vida. Estoy muy contento de estar a su lado. Gracias a Dios. Qué chévere. Patito, mi hijo lindo, un beso para ti y también para toda tu familia linda, tu esposa, que por acá se está comunicando. Por acá me dice, talentosa, igual todos son unos perros. Ay, Dios mío.
9: Mi amor, Génesis, ¿qué pasó? En conclusión.
2: En conclusión, hoy es martes y el cuerpo lo sabe.
9: La alegría que escuché de mi esposa me llena de emociones, muchas emociones, se sabe. Te agradezco bastante. Gracias a ti, mi querida Génesis, y a Radio Turo. Muchas gracias.
2: Qué bueno, muchas gracias, mi querido Abel. Te mando un abrazo y que sigan fomentando. Todas las personas que se han tomado tiempo de hacerle este detalle a sus parejas, es bueno. Recuerden que la llama del amor tiene que estar siempre encendida. Recuerden que juntos continúan adelante. El amor es una magia espectacular que todos los seres humanos tenemos y que vamos fomentando poco a poco, con las acciones, con los valores, con los encuentros, con el respeto, con la solidaridad y con todas las cosas buenas que nos puede pasar a los seres humanos. Un abrazo para todas esas parejas que se reportaron con nosotros y un beso gigante para todas las que nos contestaron y estuvieron siempre prestos para estar compartiendo con nosotros. ¡Nos vamos! Quédense porque ya se viene Mix Total junto a nuestro querido DJ
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2: Y mañana vamos a tener el desenlace, la segunda parte de nuestro amigo de la entrada de la 8, que ya no me acuerdo ni siquiera cómo se llama. Así que mañana.
10: Talentosa.
2: ¿Qué pasó?
10: Hoy día fue la llamada del amor o la alegría del chino.
2: Las dos cosas realmente. Las dos cosas. Así que mañana el desenlace de qué pasará con... ¿Qué pasará con ese individuo que en vez de decir Radio Turbo, dijo radio? Ay, Diosito. Nos vamos. Soy la talentosa Génesis Herbedo. Sígueme en redes sociales. Estoy disponible para todos tus eventos, para todos tus shows. 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Nos vamos, besos para el amor de mi vida, que está en sintonía por acá, y para todos nuestros queridos amigos que están al 100% conectados. Cuídense mucho, que Dios me los bendiga a todos. Esto fue Amor para Dos.
10: Chino, tranquilo, vacila esta música, mañana vuelves tranquilo, no llores.

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0: caso, estoy vendiendo cuerito de chancho. Sí, tengo de venta cuerito de chancho. Te puedo llevar a domicilio si tú deseas. Saludo para el amor de mi vida, que está aquí al lado mío. Sí, saludito para él, que ya nos reconciliamos. 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

0: maestro Donny, que ya está caminando con la Curvo a full sintonía en el Cantón Durán. Maestro Donny, saludos.
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Chao, chao, chao. Nos vemos el día de mañana. Jenny, si no te vayas, llévame contigo. Hola, hola, hola. ¿Qué tal? ¿Cómo está? Muy bueno.

0: escucha al vecino. 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
1: Sari, dale pa' la zona del perreo, que te estoy esperando, ¿con qué botella?
0: Y todos ellos.

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4: Saludos para Loco Hugo, que le gusta esta música.

Stewart Lunes en mi música. Oiga, Stewart, por si acaso quiere una locutora, yo estoy bien locutora y agarro bien el micrófono y hablo bastante. Sí. Hola, ¿cómo está? Usted ya sabe, locuto bien. Atentamente, la Penelope. Si quieres una locutora, yo estoy yo.

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0: pero con Stewart. Uy, tocas lindo,
1: Ese estar imitando. Sí, ya, sean originales. Ridículas. Ridículas, es unas ridículas. 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Atentamente la Penelope. 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
3: Stewart, algo más fuerte, se está como muy, muy suave, algo que nos haga sacar lo que llevamos dentro. 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

0: si usted está escuchando esta radio, por favor, corten la luz para no escuchar a estas ridículas imitadoras. Atentamente, la Penelope.
1: Ay, me duele la cabeza, me duele la cabeza. Puede sol. Estoy...
2: Ay, estúpido.

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0: Bueno.
1: Hola, Isidro.
0: Hey, ¿qué onda? ¿Cómo estás?
1: Bien. Oye, hay que vernos, ¿no?
0: ¿Vernos?
1: Sí, ¿qué onda? ¿Puedes?
0: No, hombre, no tengo tiempo.
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3: Aquí estamos. Muy buenas tardes. Buenas noches para ustedes. Mis queridos amigos de la sintonía 106.9. La estación que te mueve, la estación que te motiva, la estación que siempre te pone esos éxitos muy, pero muy buenos. Aquí estamos con su programa.
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3: Gracias a ustedes, quienes son nuestros principales y más inigualables oyentes. Queremos agradecer también a quienes nos llevan en las carreteras, en cuatro ruedas, en nuestros máximos referentes en la conducción. Amigos taxistas, amigos de los buses, amigos de los carreteros. Qué gusto, buenas tardes, noches para todas y todos ustedes. A los que ya están saliendo de su oficina rumbo a su casa de la jornada laboral de este martes, segundo día de actividades de este sexto mes, ya dirigiéndose a su descanso. Qué bueno, qué bueno. Aquí vamos a acompañarles con lo mejor del despechonato. Despecho, vallenato, rancheras y algo estupendo para sus oídos, porque nosotros estamos aquí listos para ajustar la música al gusto auditivo de su preferencia. ¿Y quién está en controles?
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3: Señor Stewart Luna, luego de todo ese embale que nos brindó a través de la 106.9, bueno, ahorita nos preparamos para darle ese toquecito en todo su máximo esplendor. Saludos en Silvana Peluquería. Full sintonía. Permítanme, por favor, este aplauso va para ustedes. Silvana Peluquería, muy buenas tardes, noches. Saludos para Silvana, Paola, Laney, que están al 100 con la Turbo. Yo diría que no están al 100, están a millón con la número uno de tu dial. Recuerden ustedes, 098-846-5612, 098-846-5612, lo repetimos, 098-846-5612, para que ustedes se puedan comunicar, darnos todo lo que ustedes necesiten en este día. Sugerencias, comentarios, saludos. Hablando de saludos, queremos enviar un fuerte abrazo, saludo en Estados Unidos de América. Gracias. En USA nos están escuchando en pleno Manhattan. ¡Wow! ¡Qué increíble! I'm ready to shout to everybody. Gracias la sintonía en Manhattan. ¡Qué gusto! Nos están escuchando en un parlante inmenso en pleno malecón de ese sector. Increíble. Nos sentimos muy honrados. Ecuatorianos somos y estamos al otro lado en ese importante sector de Norteamérica. 18 con 11 minutos, 6 de la tarde con 11 minutos y todo tranquilo. Muchas gracias a nuestros amigos que están ya en esta programación sintiendo lo mejor de Qué Chimba de Guaro. Agradecimiento total a nuestra querida compañera, directora y muy buena conductora de su programa de Amor para Dos, a Génesis Bermeo. Está de seguro poniéndose más guapachosa de lo que es. ¡Qué bueno! Chévere, en este momento vamos a continuar y lo hacemos de una forma sobresaliente. Señoras y señores, con su permiso se vienen más éxitos aquí en su programa.
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3: Y ahora,
0: en Qué Chimba de Guaro, el acordeón habla.
3: Esperen lo que viene por aquí, es algo importante. ¡Hey yo! ¡Oye! ¿Qué pasó? ¿Qué?
4: ¿Qué más, muchachos?
3: Todo bien, todo bien. Entonces, ¿qué hubo, mijo?
4: Omar.
3: Omar.
4: Ale, ahí viene muy triste.
3: Ay, ay, ay.
4: Le acaban de herir el corazón.
3: ¿Qué bajó?
4: Tócale algo bien lindo, bien romántico, mi compadre.
3: No llores, mijito, no llores, no llores. Ya, papito, ya, ya, ya. ¿Qué bajó? ¿Qué bajó?
5: Déjame explicarte.
3: Ay, ay, ay.
5: Las cosas no son así. Yo no quise hacerlo. Por favor, escúchame.
6: No me digas
7: ¡cachudo!
6: Nada.
7: ¡Cachudo!
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0: Señoras y señores, vamos a llegar con los primeros mensajes que nos llegan aquí al 0988465612. Mi querido amigo elegante del despecho, Z George, saludos para usted. Saludos también para el despechado DJ, el señor Stewart Luna.
1: ¡Hola!
0: Queremos que por favor nos envíe un saludo en Daule para la familia Garzón Torres, especialmente para Julio y para Walter. Estamos aquí de buena música. Por favor, si me puede poner un temita de Jesse Uribe, Dulce Pecado. Ya va a sonar, justamente lo estábamos poniendo en cartelera para sonar en breves momentos. Bueno, y queremos anunciar el dúplex. Hoy hay un dúplex. Queremos saber cuál es su escogencia, cuál es su preferido. Vamos a hacerlo de la siguiente forma.

0: va a ser en despecho y en vallenato. En despecho vamos a poner a la entera consideración de nuestros oyentes Johnny Rivera. Muy bien. En vallenato, Luis Mateus. Usted escoge en este momento a través de la línea de WhatsApp 098-846-5612 a quien quiere escuchar en el duplex de este martes 2x1 de Quechimba de Guaro. Jesse Uribe. A ver, no, es Jesse Uribe. No me ponga, no me mueva, por favor. Es Johnny Rivera o Luis los vallenatos. Luis Mateus. Me mueve usted la pantalla, oiga, que me tiene ahí. Bueno, Luis Mateus o Johnny Rivera. Johnny Rivera o Luis Mateus. ¿Qué es lo que ustedes desean para este duplex de martes 2x1? 2x1, ¿a quién escogen? ¿A Johnny Rivera o a Luis Mateus? En despecho, a Johnny Rivera o en vallenato, a Luis Mateus. ¿Quién tenemos por aquí? ¿O a quién
1: ¿Qué
0: tenemos?
1: Tal, elegante César York?
0: Señor.
1: Aquí estamos activos en Quechimba de Guaro.
0: Chévere.
1: Johnny Rivera, por supuesto que sí.
0: Chévere.
1: Estamos, César York, el elegante.
0: Muchas gracias participando, mi querido amigo. Gracias por su mensaje de voz. A propósito, ¿dónde están mis amigos del transporte que no han reportado su sintonía? Queremos que nos envíen el video de reporte de sintonía. ¿Dónde se encuentran los amigos del volante? ¿En qué parte de Guayaquil? ¿Norte, centro, sur? ¿Cómo está esa vía en este momento? ¿Cómo está el tráfico, el tránsito de Guayaquil? Por favor, que nos digan cómo está ese tráfico en la ciudad de Guayaquil, Perla del Pacífico. A nuestros amigos que nos están escuchando en este momento, envíen sus videos para nosotros poderlo poner en el estado de WhatsApp y así informar cómo está ese tráfico en este momento. ¿Qué nos dicen por acá nuestros queridos amigos? Buenas tardes, noches, ¿para quién? Hola.
2: Don Elegante Z. George.
0: ¡Hey!
3: Muy buenas noches.
0: Señor.
2: Luis Mateo vallenato siempre.
0: Chévere. Votito para Luis Mateus por acá del señor José. Muchas gracias. ¿Qué nos dice por acá? Karina. Hola, Z. George. Escojo a Luis Mateus. Karina te saluda. Saludos, mi querido Z. George. Mi querida amiga oyente. Gracias también por su mensaje. ¿Qué nos dice Cristóbal? Hola, que sí está el tránsito o no está el tránsito. Cristóbal.
4: Buenas noches, elegante Z. George.
0: Señor.
4: Ahí, por favor, con el duplex de Luis Mateo. Luis Mateo.
0: Chévere. Muchas gracias. Alonso, dígalo ahí, Alonso.
5: ¿Cómo está ese tráfico?
0: ¿Cómo estamos? ¿Cómo estamos?
5: La ciudad de Guayaquil.
0: Videíto.
6: Los amigos que nos están Machala y 9 de octubre. Este momento, esperando un cliente aquí.
0: Allá.
6: Con full. Qué chimba de Guaro.
0: Chévere, chévere. Aloncito, mi querido amigo. Ya vamos a poner el estado que nos envía Alonso en el estado de WhatsApp. El videíto que nos está enviando Alonso, el reporte de sintonía. Señor, hola.
7: 7-3 al elegante Z. George.
0: ¿Cómo estamos?
7: Aquí por la Pedro Menéndez, por la base naval norte, pesado el tráfico, pero avanzando con la turbo, dándole con la turbo. Pilas con Luis Mateus. Luis Mateus.
0: Votito para Luis Mateus, señoras y señores. Vamos con más, señoras y señores, amigas y amigos de la sintonía. Esto es.
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0: ¡Claro! ¡Qué bien, señoras y señores! Muchas gracias a ustedes que están siempre unidos a nuestra programación, la programación número uno de habla hispana a través de la Turbo, tu estación preferida, 106.9, razones para tenerle ahí, cerquita de nosotros, 93.3 grados de temperatura en la Sierra Centro y parte del Oriente Ecuatoriano, www.laturbofm.com. Hola.
1: ¿Qué tal, señor? Buenas noches.
0: Sí.
1: Sí mismo, mi voto es por Luis Mateo.
0: Ok, chévere.
1: Soy Wilmer Uterman.
0: Wilmer está participando. Votito para Luis Mateus.
2: 7-3 al elegante Z George.
0: Aquí, hola.
2: Hola, Pedro Menéndez, por la base naval norte. Pesado el tráfico, pero avanzando con la turbo, dándole con la turbo.
0: Chévere.
2: Y las con Luis Mateus. Luis Mateus.
0: Muy bien, muchas gracias. ¿Quién más por acá en video?
3: Zeta York.
0: Dígalo.
3: La Zeta Radio Turbo. Estamos a altura del Lorenzo Ponce, psiquiátrico aquí.
0: ¿Ya?
3: Como que va para Durán. Tráfico 18-9 más 30.
0: ¡Alonso! ¡Uy!
3: Vamos por el sur.
0: Fuerte.
3: Pero mire ese tráfico. Ya.
0: Terrible.
3: Para ir a Durán, al norte.
0: Terrible el tráfico.
3: San Borondón, todo ese tráfico, vea.
0: Oiga, está terrible.
3: El tráfico para el norte, aquí a la altura de la Pedro Menéndez también. Aquí el Cementerio General.
4: El videíto que está viendo Alonso.
0: Chévere. Bueno, conduzca con cuidado, por favor. Ya vamos a subir este video de nuestro querido amigo Vicente Jaramillo. Reporte de sintonía de Vicente Jaramillo. Vicentito, qué gusto. Hablando de Vicente, me están pidiendo música de El Bicho, Vicente Fernández. Ya le vamos a poner. Muchas gracias. ¿Quién más está por acá? Dar noches para quién. Hola, hola, hola, hola, hola, hola. ¿Con quién? Buenas tardes.
5: Buenas tardes, Zetayor. Yo voto por Luis Mateo.
0: Ya.
5: Bendiciones.
0: Perfecto. Recuerden ustedes que el dúplex lo escogen entre despecho, Johnny Rivera, vallenato, Luis Mateus. Pero me gustaría saber qué temas quieren de Luis Mateus. Eso les ha faltado un poquito. Tardes, noches, ¿para quién? Hola.
6: José Ta George, muy buenas noches, José Ta.
0: ¡Hey!
6: Todas las canciones son de Cacho. Pero yo me voy más con Johnny Rivera, don Zeta.
0: Johnny Rivera.
6: Hasta el señor Pollo que no se va.
0: Señor Pollo. Chévere, señor Pollo, muchas gracias. ¡Qué chimba de guaro! Saludos, elegante del despecho, Z George, señor DJ Stewart. Luna, desde Los Sauces, terminando de trabajar, siempre a full turbo. Mi voto para Luis Mateus, éxitos. Luis Ruiz, como siempre, mi amigo, ya de retirada y antes de irse, enviando su reporte de sintonía. Querido amigo Luis Ruiz, agradecimiento total. Usted es muy chévere, muchas gracias. ¿Quién más por acá en el reporte de video de sintonía? ¿Dónde está?
7: Suave, suave, nomás el tráfico por acá, por Mall del Sur, suave.
0: Mall del Sur. Chévere. Ahí está mi querido amigo Javier. Reporte de sintonía de Javier desde el Mall del Sur, suave nomás. Vamos a subirlo. Reporte de sintonía de nuestro amigo Javier. Entonces, póngalo ahí. Título para el estado de WhatsApp. Reporte de Javier. Muchas gracias. Qué bien, Javier. Aquí lo estamos subiendo al estado de WhatsApp. Muchas gracias. ¿Quién más se encuentra por acá? Último mensaje de este bloque, por favor. Hola, tardes noches, ¿para quién?
8: 737373, ¿cómo estamos, mi elegante don Zeta George? ¿Cómo estamos, don Zeta George? Y al DJ, aquí. ¿Cómo estamos? Aquí a full sintonía, por esta dupla, a Luis Mateo. Luis Mateo.
0: Botito para Luis Mateo.
8: Un vallenato hasta las mismas cortavenas de Luis Mateo. Pila, Luis Mateo.
0: Muy bien, muchas gracias. Listo, vamos con más música, señoras y señores. Se viene vallenato para el alma. Y ahora les voy a poner algo que es muy bueno para todas esas damas, esas mujeres, esas diosas humanas que de seguro este tema les va a caer muy bonito. ¡Ay, hombre! Buenas tardes. Aquí seguimos en que chimba de guaro. Con el mejor vallenato del mundo. ¡Suéltala, maestro! Dígalo ahí. Con sentimiento.

0: Vamos con Quechimba de Guano. Programa totalmente digerible para lo mejor de sus oídos. 18:46 minutos. Sabor. Permítame, por favor. Vamos a enviar saludos a nuestros amigos que nos están sintonizando en diferentes partes del planeta. www.laturbofm.com. Estamos en Honduras. ¡Qué gusto! En Chazultepec, en Honduras. Muchas gracias. ¡Qué gusto! Muchas gracias. Raúl Basquín está con nosotros, nos envía mensaje desde ese punto importante de Centroamérica. Gracias también en Norteamérica, en la Florida, en Lake Mary. Saludos para Karen y Robinson que están con nosotros. Buenas tardes para ustedes. 18:46 minutos. Y en Santo Domingo, mi hermosa provincia, Sáchila. ¿Cómo te queremos, Sáchila? ¿Cómo te queremos, Santo Domingo de los Colorados? Santo Domingo, tierrita bonita, tierrita Sáchila. Saludos para Javier Jiménez, alias el Margarito. Una de las voces más estupendas, prodigiosas de la tierra Sáchila. Saludos para usted, mi querido amigo, colega de micrófono de muchos años en la hermosa tierrita Sáchila. Qué gusto. ¿Quién está por acá? Muy buenas tardes. ¿A quién saludamos? Hola.
1: ¿Cómo está, mi elegante Zeta George? ¿Cómo está? Muy buenas tardes. Un saludo de mi parte para ti. Al momento estamos acá en el centro. Full tráfico, full de 43, todavía no baja el tráfico, todavía no baja. Por favor, regálame una música.
0: ¿Cuál será?
1: De Bronco.
0: ¿Ya?
1: Cualquiera de Bronco, cualquiera, por favor.
0: Chévere, me parece muy bien. Vamos a listar, mi querido DJ Stewart Luna, Bronco y el Bicho. Bicho y Bronco. Así que, por favor, esté pendiente. Muy bien, ¿quién más está por acá? Tardes noches para quién en este momento. Hola.
2: Póngame la de Luis Mateo. Adiós, amor.
0: ¿Ya?
2: Pilas. Zeta llora. Dígale a Zeta DJ. Zeta Espirgo a Luna. Que los Zetas oyentes desean escuchar. Luis Mateus. Adiós, amor.
0: Muy bien.
2: Para los Zetas oyentes.
0: Confirme Zeta George. Gracias, mi querido Bicho Vicente Jaramillo, que está con nosotros en este mismo instante. Muy bien, Cinto Radio sintonizado con nosotros. ¿Quién más está por acá? Luis León, oyente oficial. ¿Cómo nos dice? ¿Qué nos dice? Hola.
3: Don Zeta.
0: Dígalo.
3: Un muñeco, Don Zeta, autopista, Don Zeta.
0: Ay.
3: Es un caos horrible, perimetral, autopista
0: Perimay.
3: Pascual, full tráfico.
0: Y aquí nos envía el video. Reporte de sintonía, tráfico en la perimetral. Tráfico pesado, congestionado en la perimetral. Ahí nos envía el reporte de sintonía. ¿Quién más está por acá? ¿Tardes para quién? ¿Tardes, noches?
4: Cristian.
0: Hola.
4: Muy buenas.
0: Señor.
4: Señor. Activo el cholito de la línea 65. Activo.
0: ¡Eso!
4: A full música con la Turbo.
0: ¡Qué bueno!
4: La mejor emisora.
0: ¡Eso!
4: Y Víctor. Nadie la puede superar. Activado, mi madre.
0: Eso.
4: Siga con esa misma simpatía. Y si no, dice a la gente que aquí va a activar en el bus la gente.
0: A full volumen, mi querido amigo Víctor García, en recorrido de la transportación urbana. Ya lo pusimos, ahí está, colgadito de el estado de WhatsApp. ¿Quién más por acá? ¿Tardes noches para quién? Hola.
5: El elegante Zeta York. Ya Señor. Estamos aquí en la sintonía. En qué chimba de Warren, a 106.9.
0: Esa
5: Miguel
0: es la manera.
5: Ya sabe, reportando la sintonía. Un saludito para mi brother, el reo. Jorge Stalin se llama, el mandarina. Póngase pila, mi Zeta York. Luis Mateo. Póngase
0: Seguimos.
5: Pila.
0: Seguimos con la votación. Recuerde, en despecho, Johnny Rivera para el duplex o Luis Mateus en vallenato. ¿Cuál escoge usted? Hoy estamos 2x1 duplex de Quechimba de Guaro. Señoras y señores, me permiten, por favor, nos habían solicitado música de El Bicho Fernández, Vicente Fernández. Y ahora se viene más y mejor música aquí en
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0: Y ahora, esta canción me encanta, me encanta. Me gusta. Usted, amigo, que está ahí un poquito con sed de la mala. ¡Vamos! Aquí estamos. ¡Qué chimba de Guaro! Dígalo.

0: bien.
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3: Señoras y señores, qué bueno saber que ustedes nos prefieren aquí a través de la 106.9 en la costa, 93.3, parte de la Sierra Centro y el Oriente. A quienes están en Cinto Radio conectados con nosotros, www.laturbofm.com. Gracias. ¿Quién está por acá, señoras y señores? Qué gusto. Hola, muy buenas tardes, noches para quien. ¿Qué nos dicen por acá?
4: Sí, 73, buenas noches, Radio Turbo, 112.9 programación. ¡Qué chimba de guaro! 73, buenas noches.
3: Eso.
4: Shit, adiós. Confirmo, ¿cómo estamos? ¿Quién está? DJ Estirwa Luna. Buenas noches, porque andamos full sintonía con Radio Turbo, 106.9. Mi voto para Luis Mateo. Bendiciones. Y estamos fiel a la radio. Nada que otra radio, nada. Aquí andamos, fiel.
3: Chévere. Paolo.
5: Soy de George.
3: ¿Qué diga?
5: Buenas noches, aquí en Hola. Sintonía. Con la Turbo.
3: Chévere.
5: Escuchando esa hermosa música. Soy de George. Una musiquita, un vallenato, que nunca me falte tú. Dedicado Eso. Para la señorita Soy la Millasaca, que se Muy encuentra bien. En la ciudad de Cuenca, en sintonía también con ella. Señor, gracias.
3: Ahora mismo le complacemos, mi querido amigo. Vamos a poner en el estado a nuestro querido amigo Paolo. Paolo en sintonía. Qué bien, Paolo en sintonía. Chévere. Listo, señoras y señores, vamos a ver con más mensajes que nos acaban de ingresar. Buenas tardes, noches, ¿para quién? Ricardo nos dice, hola, mi querido amigo Z. George, el elegante del despecho. Buenas noches, Radio Turbo. Quiero enviar un saludo a Diana Isabel de parte de su Tritón, que gracias por el desayuno de hoy. Ricardo Montaner, te hubiera ido antes. Muchas gracias, chévere, muchas gracias. Qué bueno, ¿quién más está por acá? Dice, hola, saludos Z. George, el elegante del despecho, DJ Stewart Luna. Estuvo muy bueno ese set de vallenato, pero póngame algo de los inquietos del vallenato, ya va a sonar. Saludos desde Patricia Pilar, dice, escuchándolos a full volumen. Muchas gracias, qué gusto. Patricia Pilar en sintonía. Gracias. Doménica está a full sintonía en Patricia Pilar. Muchas gracias. ¿Quién más está por acá? Hola. ¿Qué dos días?
6: Buenas tardes, Don Zeta. ¿Cómo está? Buenas tardes.
3: Hola.
6: Saludos desde la Narcisa de Jesús. Ajá. Tráfico fluidito. ¿Ya? Saludos de Luis Santana y la señora Yesenia Calderón.
3: Chévere.
6: Mi voto para Luis Mateos, Don Zeta. Buenas tardes. Bendiciones a todos.
3: Luis en sintonía nos envía el video de reporte de sintonía. Sintonía de Luis. Qué gusto. Muchas gracias, nuestro querido amigo Luis a Full Turbo. Qué gusto. En Santo Domingo de los Áchilas vamos a enviar un saludo muy gigantesco también a Javier, que están agarraditos de las manos escuchando el programa con el super amigo de Miguel Ángel. Saludos, Miguel Ángel. Saludos, Mike Angel, Miguel Ángel. Hello. Vamos a continuar con más diversión, señoras y señores. Se viene